0: guachita.
1: Le metemos la guachita loca.
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1: Bienvenidos a la radio de la República Argentina y también a aquellas radios que nos acompañan desde otros países.

0: Se levantó a las 7 de la mañana, se despertó cuando se lo soy y vio que... Y le dijo, ¿vos qué has dormido acá?
1: Que lo muevan rico.
0: Amigo. Ha pasado. Suena, por supuesto, aquí en la radio. Estamos emitiéndole todo el agite mundial, ¿por qué no, eh? Eso me gusta.
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0: El que no canta es un inglés, dice...
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1: Cumbia Chapa, papá, la radio del mundial. Este programa especial, este programa justo calzó en el medio, me parece. ¿Tenía previa o post?
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1: papá. Tengo lugar en la remera para la cuarta,
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0: Mitahuac.
1: Qué grande Mitahuac, ¿eh? Volviendo con todo, por supuesto, y explotando ya con su tema clásico. Qué viejito el tema, ¿eh? Pero volvió con todo, ¿eh? Lo escuchamos, lo bailamos a esta hora. Porque estamos de fiesta, porque estamos en la radio. Escucha, escucha.
2: Le mandamos
1: cumbia, perro. Y vamos a cantar. Esa canción que todos quieren bailar en Radio Mix Mundial.

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1: Todos los fiesteros, ¿dónde está? En la radio, seguro.
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1: Hagan caso, comenzó el movimiento super. Fiestero, a esta hora. En el segundo bloque flotamos con toda la radio, tremendo, tremendo. Quédate en la radio porque estamos en la disco imaginaria, dale.
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Santiago Batidora, por supuesto, historia. Estamos con todo, dale. Nos quedamos bailando, nos quedamos ahí moviendo, por eso nos escapamos un ratito de la cabina, pero llegó el momento, Llegó el momento de bailar, de cantar.

0: toda la fiesta de Radio Mix a esta hora en tu radio.
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0: Voy, sí. A ver, ya. ¿Te suena este, no? Este me gusta, ¿eh? Le vamos a cambiar la letra a este clásico. Escuchalo. Y si es momento de saltar, ¿por qué no vas? A ver, si quiero ver saltar. Sí. Entonces, todos a saltar.
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0: Ahí está, abren la radio, estamos con...

Tremendo, tremendo, tremendo, por supuesto, aquí en la radio. Lentamente buscando la pausa. Pausa comercial, porque ya venimos haciendo mucho, pero mucho más. Radio Mix, invierno 26, mundial. Claro, papá.

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0: en la segunda hora. Entramos a saldar, por supuesto, en esta noche imaginaria, como la disco. Buena tarde, tal vez. O estamos a la mañana sonando, pero somos radio, radio disco. Somos Radio Mix. En vivo. Con las canciones del momento que fueron y serán clásicos.
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0: Te hacen saltar en esa pista imaginaria, bien pero bien arriba.
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0: ¿Por qué?
2: Porque cuando uno está de fiesta, no se le molesta.
0: Totalmente, totalmente de acuerdo, Cuando estamos de fiesta pasa esto, Es desviada la llamada, es modo avión. Y la fiesta comienza en Radio Mix. Invierno, ¿no? Su llamada. Muévelo. Muévelo. Vamos a meter un guarachón. Nuestra pista está siempre bien arriba.
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0: No puedes pedir canciones también, No puedes hacer, En la cuenta me seguí, obviamente. Y podés pedir canciones, dejar tu saludito, DJ Mono Gustavo Rincón. DJ Mono Gustavo Rincón. Te lo digo despacio. DJ Mono Gustavo Rincón. Ahí vamos a encontrar. Retumba la bocina a esta hora,
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0: Estamos a full en la segunda hora y luego venimos con toda la fiesta retro, La fiesta retro que tenemos preparado para hoy. Ay, ay, ay, ay, ay, ay,
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1: Sonamos, por supuesto, bien arriba. Ahí estamos en la radio. ¡Oh! Se lo dedicamos para mi amigo en la retroactiva radio. Como siempre, bien arriba, todas las radios también, ¿eh? Así en Cerro Azul, como siempre, estamos explotando con la movida. La gente de Misiones, quiero mandar un saludo grande a todas las provincias y, por supuesto, a todas las localidades, países y donde estemos saliendo.

0: Palabra de ustedes.
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0: Vamos a cantarlo. Creo que vamos a hacer explotar.
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0: Nos vamos a la fiesta, ¿eh? Nos vamos a festejar como sea.
1: ¿De qué? De música ligera.
0: Lo canta la popular presente.
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0: Está hinchada.
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0: Vamos a meterle, dale. Seguimos en la fiesta de la radio. Y nos quedamos bailando. Este ritmo tremendo, ¿eh? Tenemos un boricua áspero para bailar y para disfrutarlo con todos ustedes que están del otro lado. Gracias de verdad a los que se quedaron, por supuesto, a esta movida, a este agite que tenemos preparado para el día de hoy en este programa especial, que va a quedar grabado en la memoria. Mientras tanto, nosotros vamos a cantar un ratito y por qué no. Vamos a meterte palmitas a ver. Todos los fiesteros, ¿dónde están? ¿Dónde están? Los fiesteros de Radio Mix van a ser palmitas con este tema. Y me gusta esa hinchada que canta. Tengo preparado un tema, ¿eh?
1: Todavía seguís esperando.
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esta hora en Radio Mix. Sí. Qué buen clásico para meterlo y ponernos a bailar. A tomar algo y a decir eso, obviamente.

0: toda la fiesta y por supuesto con Onda Sabanera cantando a este temazo para las elecciones. Vamos a meterlo un poquito.
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0: Vamos a limpiar ese parabrisas. Vamos a cantar esa canción que todos conocen. Ahí está ahora en Radio Mix.
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seguimos con toda la fiesta, por supuesto, como decía mi amigo, la retroactiva. Le vamos a meter toda la gente, claro. Vamos a meterle toda la gente, programa especial. Este es un programa especial, ¿eh? No tanto chingui chingui, tanto cachengue ni movimiento parreo. Esto es para saltar, para meterle y, por supuesto, para festejar. Ahí está ahora en Radio Mix. 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

0: lindo que es de ser de la Celeste y Blanco hoy en Radio Mil.
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0: Loco. Estamos re loco, un poco loco, ¿eh? Vamos a mover esa hinchada presente, dice. A esta hora. Vale todo, a esta hora vale todo, ¿eh? A esta hora en Radio Mix explota la radio.
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0: 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Por encima de todo, estamos un poquito locos, pero no tanto, por eso quédate tranquilo, porque solamente vinimos a festejar, porque solamente dijimos, somos de Argentina, pero claro que estamos un poco locos.

0: Seguramente estás del otro lado enganchado con nosotros y preparándote para lo que se viene, porque siempre hay un poquito nada más, un poquito, ¿no? No hay quien lo que sea, ¿no? A ver qué tenemos preparado para acá. Lo busco de vuelta, lo tiro acá, lo tiro de otro y ta, vamos.
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0: Música fiestera a esta hora, ¿eh?

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1: En vivo, ahí está. Ahí está, ahí está, ahí está. Ahí me gustó. Baila para ver. Qué buen día para joder, para bailar y por supuesto estar de fiesta a esta hora. Nos vamos con este a la pausa. Se va el bloque de cachengue de ajite y llega la retro en Radio Mix.
0: Ya venimos, dale.

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0: con toda la fiesta, por supuesto, con toda la gente de esta hora, porque claro, estamos en el bloquecito, estamos en el bloquecito merenguetingo. Merenguetingo, bombi, bombi, de los 90, de Alacrán y todos los temas que en algún momento bailaste tremendo, ¿eh? Qué linda época de los 90 con esas canciones que nos hacían vibrar, que nos hacían, no, tremendo, ¿eh? Una historia única la época de los 90, ¿eh? Estamos bailando, por supuesto, esta hora en el bloque retro mi.
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0: Este me gusta, ¿eh? El general.

0: General, papá, quiero ser general.
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0: Le rompe, vaya, no,
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0: Entramos en el bloque retro a mover un poquito, y a bailar y a divertirnos juntos. Hora de retro.
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0: Mira más a Bar el imitador que
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0: Estamos en la radio, qué locura, ¿no? Esta es la hora donde ya nos tomamos todos los shampoos, ¿eh?
2: Vamos
0: con toda la fiesta. Vamos a sacarnos la pista un ratito con vos, Sin corte, dale que bailamos, dale. Me quedo sin corte con vos. Bailamos. Voy hasta el baño, me veo.

0: estamos festejando también el Día del Amigo. Estoy adelantadito, pero bueno. Feliz Día del Amigo para todos aquellos. Ya voy a pasar el amigo, amigo. Pero por ahí como que... nos adelantamos la semana o el fin de semana del Día del Amigo. Estamos en la radio, Mirá cómo le metemos. Si bien es el 20, estamos el fin de semana, pero bueno, estamos ahí, estamos en la franja del Día del Amigo. Así que bueno, feliz día, che. Casi se me pasa, por el tema del mundial, casi se me pasa de la rueda. Ustedes me tienen que hacer acordar, un mensajito. Que llegue. Suavecito que llegue el mensajito, Anda abajo. Y después arriba. Suavecito para arriba. Mensajito a mi cuenta de DJ Mono Gustavo Rincón en Facebook e Instagram, Ahí me agregaste, Me seguís, te sigo, nos seguimos y somos un montón, Somos un montón,
1: Un movimiento sensual.
0: DJ Mono Gustavo Rincón, así me vas a encontrar, Foto blanco y negro, Porque soy de la época de ATC, la época de televisor cuando no era color, así que dijo que venía a sacar una foto bien, Acorde clásico, una foto clásica.
1: 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Así.
0: Apenas mis 27 años. Tampoco.
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0: Cuando vea la foto, decís: no, este no tiene 27 años. Mentira. Al revés, si lo damos vuelta, el numerito. Claro, el tipo nos engaña. Porque claro, como no lo podemos ver, estamos en la radio, levantamos.
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0: Claro. Ahí apareció la risita loca, Hoy no pusimos ningún personaje, está todo mal, está todo enojado. Son mis amigos, le di descanso. El día del amigo, Para abajo, para arriba.
1: Suavecito para arriba.
0: Vamos a bailar, dale.
1: Para arriba.
0: Super Radio Mix.
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0: y para arriba.
1: Para abajo. Suavecito para arriba. Para arriba. Para arriba. Un movimiento sensual, un movimiento muy sexy, un movimiento muy sexy. Y aquí se viene azul con este baile que es una bomba.
0: Super bomba. Y ahora

0: vamos a meterle, por supuesto, bien arriba, dale. Este matador clásico de los fabulosos Cadillacs en la radio. Grande de este voz, Vicentico,
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0: Para bailarlo, un poquito de nacionales a esta hora. No podía ser de otra manera, suena acá en Radio Mix, Vamos, cómo vinimos con todo, En los festejos del Día del Amigo, también en el fin de semana del Día del Amigo, Si pasó el tiempo y lo pasamos por allá, por diciembre, bueno, también, somos todos amigos. Amigos. Lo dejamos. Suena acá en tu radio, suena.
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0: Para no verte más.

Bien vintage, el tipo con las cartas, ¿eh? Ahí está, ahora. Sigue la fiesta en la radio. En la radio del momento, la radio que te acompaña, la radio mundialera, ¿eh? Y si estamos en otro país, con todo mi respeto, el saludo cordial, como siempre, para mis amigos y por supuesto hermanos vecinos, ¿eh? La gente de Canarias, le mando un saludo grande. Hay Gran Canarias también, donde estamos saliendo. Sé que estamos en otros países y por supuesto desde aquí, de donde estamos haciendo Radio Mix, le mandamos un saludo grande, un abrazo grandote, como siempre, para todos aquellos fieles que nos siguen desde hace muchísimo tiempo. Así que nada, y lo mejor, por supuesto, como siempre, con toda la fiesta de la retro que tenemos aquí y

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1: Seguimos bailando. Nos quedamos con esto. No cambiamos. Entonces quedamos en pista libre.

0: Vamos agora, bem dó. Bailaremos el compás del disquito.
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0: Suena a tu radio, dale, entonces. Quiero fiesta, dale. Quiero fiesta, dale. Vamos a entrar a bailar, y por supuesto en este momento muy especial para cerrar. Y lo que queda es fiesta, entonces. Estás en Radio Mix.

edición especial. Nos quedamos un ratito más. Un ratito más con vos en la radio. Radio Retro. ¿Cómo dice? Como si sé, claro, como si saben la canción, ¿no? Ah, bueno, estamos en Radio Mix. Suena, suena 70-80. Vamos a recordar un poquito. Le traemos a la memoria, por supuesto, las canciones que en algún momento bailaste. Para vos que tenés más de 40, sabés de qué estoy hablando, ¿no?

Se viene el caño loco, Guardón. Dale. Subiste a la mesa. Caía, digamos, era un golpe en culpa del programa, ¿no? Qué buen tema, lo dejo, Te pinta, La nona quiere bailar en el caño. Ella sabe. A esta hora en la radio. El abuelo quiere desprenderse la camisa. Tira la gorra de nono al techo y dice: voy a bailar con la abuela. A esta hora. Me picó mal, ¿eh?

¿Ya? ¿Te acordás? Qué manera de pasar este, ¿eh? Rollins. Ahí está, ahora. Nos fuimos para... Nos fuimos para el otro país. Y nos quedamos con algunos clásicos, ¿por qué no, Bloque. 70-80, todo eso. Todo eso cerramos con este... Suena vintage. Ahí está, ahora. Qué lindas canciones. Randy en sí, ¿te acordás? Eran dos temas del CD negro con dorado, me acuerdo, ¿eh? Era CD, ¿eh? Habíamos pasado, eran dos temas más. Los Randy. Cuando sonaban los negros, viste, que estaba de moda el rap. No puedo recordar en este momento quién era el que... Otro de los tantos. Mientras vaya sonando este set Radio Mix, estoy diciendo, ¿eh? Te voy contando la historia.

0: su línea rock, su línea clásicos. No podía ser de otra manera, el clásico de Pink Floyd. Ahí está, ahora vamos. Explotó para todos. Explotó, este fue el tema. El clásico que más usó, el más comercial.
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0: tema de viaje, viste, cuando lo pones, por ejemplo, vas viajando y te pones, por ejemplo. Estamos en la radio retro, por supuesto, internacional ahora, ¿eh? Habíamos arrancado con algo latino, nacional, y por supuesto con todas las canciones que más te gusta bailar, te la traemos ahora, ¿eh?
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0: Bueno, estamos en el último bloquecito, en la recta final.

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1: Vamos levantando, Vamos levantando. Ya nos queda poco para despedirnos, De este viaje. Este viaje por allá, por los 80, por los 70. Este viaje imaginario con los clásicos de una temporada que siempre va a estar vigente. Temporada de clásicos, set internacional. Lo trajimos por acá.
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1: Soy Gustavo Membiele, sí. Me dicen DJ Mono, no sé por qué. Pero estoy en Facebook e Instagram como DJ Mono Gustavo Rincón. DJ Mono Gustavo Rincón, aquí estamos. Y ya, me quedo con vos. Está llegando Bon Jovi, Con ese me voy a ir, En este último bloque nos quedan algunos minutos para terminar. Gracias a todas las radios de la República Argentina y países limítrofes que nos acompañan cada vez que venimos. Con todas las repetidoras también de todo el país.
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1: Mira Queen, Freddie Mercury.
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vamos llegando lentamente a la parte final como para despedirnos. Y la verdad fue un placer enorme haber compartido con todos ustedes esta propuesta y feliz día del amigo a todos los que están del otro lado, que son nuestros amigos imaginarios, amigos y amigas, claro, que forman parte de esta propuesta que traemos en cada edición que venimos de Radio Mix. Soy DJ Mono Gustavo Rincón, si te gusta así, y si no, soy Gustavo Memile también. Es lo mismo, así lo mismo con distintos. Y lo mismo, nos vamos. Será hasta la próxima. Estuve en esta gran radio como siempre, festejando y disfrutando con todos ustedes de la misma manera que ustedes. Hasta aquí llegamos. Somos Radio Mix. Invierno. Hasta la próxima. Oh, no, no, no. Me quedo con este tema enterito, ¿eh? Será hasta la próxima. Sí, sí. Chao.

fue todo por hoy. Pero no te preocupes, que volvemos. Llegamos al final de una edición más de Radio Mix con DJ Mono. Muy pronto, una nueva entrega. ¡Hasta la próxima! ¡Hasta la próxima!

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1: Hola, hola, ¿cómo están? Una vez más estamos aquí para traerles canciones nuevas en Música de Más Internacional. Arrancamos hoy, comenzamos hoy, el inicio hoy es con After All, Carrie Reed Jepsen.

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1: Seguimos porque hay muchas canciones y tenemos que hablar muy poco. Rolo Santorio. Brilla, sí, la voz de la Berizzo en versión solista.

0: hoy.
1: Simón Aguirre, roce oficial, Lauta. ¿Qué trío, señoras y señores? Corazón sin cara, versión remix.
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1: Fabián, Robbie, líneas paralelas sonando para vos.

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Hola a todos, bienvenidos al conteo más caliente de la radio. ¿Cómo están, familia? ¿Cómo están, chicos? Bienvenidos a esta edición especial donde el único requisito es tener el corazón encendido. Y vaya si lo tenemos encendido con este mundial, ¿eh? Espectacular los partidos, cómo se están viviendo. Bueno, chicos, ya saben, ¿eh? Que lo que dicen, que el amor está en los pequeños detalles, y el detalle más grande para nosotros es que hoy nos acompañen. Así que presentamos a quienes hacemos el ranking de la radio y los 40 principales. El asistente de producción Lidia Martínez, musicalización Diego DJ y Julio Fernández, operación técnica Iván Fernández y Morena Díaz, producción general César Rebelier. Arrancamos entonces con el conteo de las canciones que ustedes pusieron en la cima. Les cuento y me presento. Mi nombre es Andrea y hoy vamos a descubrir quién se lleva la corona del número uno. ¿Estará tu favorita en la lista? Bueno, vamos a averiguarlo, corazones míos, porque ya arrancamos sin perder el tiempo, porque nos esperan casi 5 horas por delante con el puesto número 40. Y te cuento que lo ocupa esta semana Lola Índigo y Lucho RK con el tema El Bachatón de la L. No ha ascendido muchos puestos, simplemente fue bajando. Hace 5 semanas que comparten con nosotros este tema, El Bachatón de la L. Esta canción es una bachata vibrante, un reggaetón también, que explora temas de amor y deseo y rebeldía. La letra, te cuento, que refleja una relación apasionada y desafiante donde los protagonistas se sienten irresistiblemente atraídos el uno por el otro. Y a pesar de las normas sociales que podrían intentar separarlos, ellos dicen que la frase por la boca muere el pez sugiere que las palabras pueden ser engañosas y que las acciones son las que realmente importan en el amor. Escucha.

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1: Ahora le damos lugar a las promesas musicales, temas que pueden formar parte de la lista en el ranking de la radio y los 40 principales.

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1: Y así arrancamos escuchando este tema en nuestra primera hora. Y te lo regalamos para que calienten en motores, donde antes de meternos de lleno en el ranking de la radio, te cuento que escuchamos la canción Es un delirio de Chris Lora, que explora las complejidades y contradicciones del amor, presentando una narrativa donde el deseo y el miedo se entrelazan. Te cuento que desde el inicio el artista describe el amor como un delirio, una experiencia que es a la vez embriagadora y aterradora. Y la letra refleja la lucha interna entre el deseo de entregarse completamente y el temor a las consecuencias emocionales de hacerlo. Ahora sí, corazones míos, empezamos a saludar a nuestra cadena de radio que nos acompañan. En este caso, queremos agradecer principalmente a Radioactiva 919 de la 91.9 MHz del Partido de Malvinas Argentina, provincia de Buenos Aires. Muchas gracias por abrirnos las puertas de su casa y dejarnos compartir estas casi 5 horas con todos ustedes, con estos hermosos oyentes de todo el mundo y todo el país, junto a nuestro programa, el ranking de la radio y los 40 principales, donde ahora te presentamos el puesto número 39. Te cuento que bajó 10 lugares. Se trata de Luis Fonsi y Faye, que nos dicen Cambiaré. Llevan ya 20 semanas y es el puesto que más está con nosotros. Siempre pasa que Luis Fonsi, cuando entra a estos rankings, son eternos, los temas de él. Este tema que nos dice Yo cambiaré, te cuento que es una emotiva balada que explora el tema del arrepentimiento y el deseo de cambio por amor. La letra refleja la introspección de alguien que ha cometido errores en una relación y que está dispuesto a transformarse para recuperar a su ser amado. Escucha.
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0: Continuamos junto a Radio Alternativa de la 107.1 de Uncativo, provincia de Córdoba. También saludamos a la gente de Radio Cristal Online de Undinarrain, provincia de Entre Ríos, y Radio Online de Río Gallegos, provincia de Santa Cruz, donde nos han pedido esta artista, si no muy conocida, pero te cuento que, bueno, hoy ocupa el puesto número 38. El tema que vamos a escuchar de ella se llama Que Fluya. Es un sencillo bailable lanzado en el año, este año justamente, por esta cantante canaria, Nia, que fue ganadora de Operación Triunfo 2020. El tema, producido por Carlos Almazán y compuesto por Yobisú, destaca su ritmo latino, carisma y alegría, y también refleja la identidad musical del artista. Esta canción, cuya letra habla sobre disfrutar el momento de calor de la noche y dejarse llevar por la pasión con alguien especial a pesar de la distancia.
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0: encontramos, te cuento que hicimos un paréntesis en el ranking para viajar al pasado con este temazo que no está en la lista, pero sí en la memoria de todos ustedes. La canción Te Regalo, de Carlos Baute, es una declaración de amor en toda la regla. Bueno, a través de sus letras, él expresa su deseo de dar todo de sí mismo a la persona que ama, y la canción comenzó con la intención de hacer un regalo especial, algo que va más allá de lo material, y a la vez se convierte en una promesa de amor y entrega condicional. La repetición de la frase Te Regalo enfatiza la generosidad y el deseo de compartir todo lo que tiene, desde su orden y desorden hasta su amor que se acumula. Y ahora sí, corazones míos, tengo que comentarles que ya completamos nuestra primera media hora y lo vamos a hacer disfrutando del puesto número 37. Te cuento que en esta ocasión baja una posición y se trata de Aitana, que nos interpreta Superestrella. Ya lleva con todos nosotros 13 semanas. Ella cuenta que describe en la letra que un encuentro en una discoteca donde está, que ella tiene miedo, que se siente observada, reconocida, y piensa que puede ser su próximo error. Este término sugiere una serie de relaciones pasadas que no resultaron bien y la posibilidad de repetir el patrón con esta nueva persona. Así, corazones míos, cerramos nuestra primera media hora de esta primera etapa del ranking de la radio Los 40 Principales. Quédate ahí, que el conteo sigue su marcha en segundos. Ya volvemos.
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0: recorriendo el ranking de la radio, pero nos detuvimos un segundo porque en el WhatsApp te cuento que está explotado por este tema que están pidiendo, que no está en la lista hoy, pero en este programa mandan ustedes, así que quien dice que la semana que viene esté ingresado en nuestra lista. Te cuento que Aditas es uno de los temas centrales de Díscolo, el sexto álbum de estudio de la banda argentina El Cuelgue. Fue lanzado hace poquitos días y bueno, la canción se destaca por su vibra bailable, su espíritu de libertad y su lírica construida a partir del absurdo poético. Te cuento que la primera parte describe un viaje hacia lo desconocido, donde dice que nuevos suelos donde vuelan naves, y bueno, y la resiliencia urbana, prefiero ir a la calle, dale roto, bueno, motiva a transitar los momentos difíciles a través de la música. Ahora sí damos vuelta a la página de la radio y les cuento que queremos seguir abrazando a los oyentes de Pasión por la Música Online de Goya, provincia de Corrientes. También FM Encuentro de la 103.1 Ascensión de la provincia de Buenos Aires, donde junto con todos ellos vamos a disfrutar de Ozuna. Esta semana le tocó el puesto número 36, bajó 3 lugares con su tema Mi Yo de Antes. 3 semanas ya lleva con nosotros esta canción que lo devuelve a él a la faceta melódica y sentimental que marcó algunos de los mayores éxitos en su carrera. El nuevo sencillo combina sonidos nostálgicos y una interpretación cargada de emoción para contar una historia de transformación después de una relación difícil. Escucha.
1: Puesto 36. Creo que lo de nosotros ya va muy profundo.

continuamos en el ranking de la radio y los 40 principales, donde te cuento que nuestro medio de comunicación es el 1162-13586, donde ya nos mandaron saluditos y vamos con los primeros. Te cuento que Guillermina y Raúl, ellos son de la provincia del Chaco, nos mandan un abrazo muy grande y vos sabés que votaron justamente este tema que ahora vamos a escuchar. Sí, señora, sí, así ellos lo han pedido y ocupa esta semana el puesto número 35. Entonces, para la provincia del Chaco, te cuento que Becky G, interpretando su tema Epa, ya ocupa 5 semanas con nosotros y subió 2 lugares. Vos sabés que este tema nos habla de la libertad y desde el inicio te va a invitar a dejar de lado las inhibiciones y a sumergirte en el ritmo de la música como si fuera una experiencia casi espiritual, donde Becky G describe la música como una forma de sanación y purificación. Esta metáfora sugiere que la música tiene el poder

0: Y en www.40principales.com.ar, en nuestro sitio, tu sitio, donde vos elegís a tu artista y el tema preferido, sí, el que quieras escuchar. Nosotros estamos acá para complacer tu solicitud. Y le mandamos un beso grande ahora a Débora de la provincia de Santa Fe. Nos manda un abrazo grande, dice: chicos, los disfruto, estoy en mi trabajo. Y bueno, ella nos pidió este tema. Justamente es un nuevo ingreso, que ahora en un ratito te voy a decir quién está ocupando el puesto número 34, porque antes quiero seguir saludando a la gente de Santa Fe, y lo voy a hacer a través de Radio Sol FM del 89.5 de Rufino. También Ecos de Mar y Viento de Mar del Plata nos acompañan, donde nos mandan un saludo Fabricio y Silvia. Gracias por estar ahí. Y ahora sí te cuento que vamos a escuchar este nuevo ingreso que nos solicitaron. Se trata de Leire Martínez y Miranda, que nos dicen por primera semana El Ruido, y comparten, a ver, sí, la primera semana, el puesto número 34. Ay, Dios, qué loco que todo esto. Bueno, mira, te cuento que este tema es una introspección sobre el proceso de autodescubrimiento y la lucha interna por encontrar la libertad personal. Desde el inicio, la letra te va a llevar a un caos interno, simbolizado por el ruido sin nombre y el desorden de una cama que no se puede arreglar. Este ruido representa las dudas y miedos que nos impiden avanzar, pero también es catalizador para buscar una vida más auténtica. Y a lo largo de esta canción se explora la idea de liberarse de las expectativas externas y de las propias inseguridades.
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Disfrutando en pleno de la música. Bueno, nosotros nos estamos acercando al final de nuestra primera hora y te cuento que lo hicimos con Coco Jambeau. Fue este tema lanzado hace muy poquito. No, en el año 1996 fue lanzado y fue el mayor éxito del grupo alemán de Eurodance, Mr. President. Bueno, vos sabés que curiosamente, a pesar de su inconfundible ambiente caribeño, esta canción fue creada en un estudio de Frankfurt por productores que nunca habían visitado el Caribe. Y te cuento que Kai Mathiesen y Ryan Greifey, quienes mezclaron sintetizadores y ruidos de influencia caribeña. El pegadizo título no significaba nada en particular, simplemente fue creado al elegir dos palabras al azar de un diccionario de rimas. ¿Qué me contás, Mr. President? Nada que ver, pero bueno, así llevaba el título este tema que acabamos de disfrutar. Lo que vamos a hacer ahora, vamos a completar nuestra primera hora con el puesto número 33. Te cuento que baja dos lugares y se trata de Fonseca y Juanes, que nos dice Antes que el tiempo se vaya. Y esta semana ya comparten con nosotros esta canción, que es una celebración del amor y del momento presente. La letra refleja una preocupación común en la vida moderna y la rapidez con la que pasa el tiempo. Así que chicos, qué ritmo le pusimos al comienzo, ¿eh? Finalizamos de esta manera nuestra primera hora con este tema que nos deja bien arriba. No se muevan de ahí, porque en la segunda hora se viene lo mejor del ranking de la radio y los 40.

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gente que se marcha y nos tomamos un respiro porque es un tema que no para de sonar en el pasillo de la radio y todavía no figura en la lista oficial de los 40 principales. Pero bueno, se llama Patrona y decidimos que hoy tenía que sonar sí o sí. Esta canción de Becky G es un himno de empoderamiento y autonomía femenina donde ella establece un tono desafiante y seguro, dejando claro que no necesita ir a pedir perdón ni permiso para ser quien es. La repetición de Esto es Paz que sugiere es una declaración de intenciones y un llamado a la acción para que las mujeres tomen el control de su vida y también de sus decisiones. Ahora sí, damos vuelta a la página de la radio Corazones Míos y te cuento que vamos a seguir compartiendo junto a los oyentes de Radio Pasión Popular de la 90.1 de San Fernando, el Valle de Catamarca, Radio Pulso Online de Chacabuco, provincia de Buenos Aires, y Radio FM Montessori, la única radio liderada íntegramente por personas con autismo. Le mandamos un beso grande a todos. Ellos son de la 95.7 MHz de San Fernando, del Valle de Catamarca. Y ahora sí, vamos a disfrutar con todos ellos de Morat, que baja dos posiciones esta semana, ocupando el puesto número 32. Ya lleva 13 semanas con nosotros y el tema lleva como título Tu Cárcel. Este tema es una nueva versión de Morat. Este tema es del año 1987 de los Buki, escrita por Marco Antonio Solís. Esta reinterpretación, te cuento que homenajea al rock en español de los años 80 y 90, manteniendo la temática del desamor y la dignidad ante un abandono por interés material. Este es un himno al desamor que cuenta cómo una pareja, como te dije recién, abandona a otra en busca de mayores lujos.

Ranking en los 40 principales @gmail.com. 40 va con números. Te cuento que nos mandan saluditos y en esta ocasión nos manda un abrazo grande Eduardo, Ernesto y Valentín. Ellos son de la provincia de Santa Cruz. Ellos están allá, dice que hace mucho frío, pero que disfrutan con el ranking de la radio de los 40 principales y con estos artistas y estos temazos que ahora estamos compartiendo con todos ellos. Les cuento que vamos a disfrutar del puesto número 31, que esta semana baja 5 lugares. Se trata de Maluma y Manuel Turizo. Los tres me dijeron que lo bailan, ¿eh? Te hacen falta 2. 9 semanas ya comparte con nosotros este tema, que es una declaración de amor y deseo, donde el artista expresa su anhelo de estar con la persona que ama. La letra, te cuento, que está impregnada de un tono romántico y nostálgico, donde Turizo describe momentos íntimos y cotidianos que desea compartir con su pareja. Te cuento que el estribillo de esta canción enfatiza también la necesidad mutua que sienten el uno por el otro y la repetición de te hacen falta 2 y a mí me hace falta tú y a ti te hago falta yo, que parece un trabalengua esto, refuerza la idea de que ambos se complementan y que su felicidad está incompleta si no está el uno con el otro. Escucha.

40 principales, seguimos compartiendo junto a los oyentes de Chosmalal, provincia de Neuquén, donde le mandamos un abrazo grande a Norma, a Raúl y a Alberto Montaño. Ellos son de Radio 1, de la FM 89.3. Está en la provincia de Neuquén, en Chosmalal, y te invitan todos los sábados a partir de las 14 horas a disfrutar del ranking de la radio Los 40 principales, en cadena también con los días domingos, perdón, en repetición con los días domingos, ¿eh? Así que bueno, muchas gracias por estar, chicos. También abrazamos a la gente de Río Negro, de la FM 93.5, de Radio Éxito Jacobasi, donde comparten muchos oyentes con todos nosotros, solicitando este tema que ahora vamos a disfrutar. El puesto número 30 baja dos lugares y nos dicen: ay, San Miguel, por tercera semana consecutiva, Romeo Santos y Prince Royce. Este tema que en su letra, te cuento que es una declaración, una súplica ferviente a San Miguel de Arcángel para que lo proteja de un amor, de las malas energías y las envidias. Te cuento que la letra está impregnada de referencias religiosas y culturales, y bueno, conocido justamente San Miguel en la tradición cristiana como el defensor contra el mal. Escucha.

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para que arranquemos el día y esta hora y media que ya estamos compartiendo con otra energía. Te cuento que la canción Te Quise Tanto, del cantautor argentino Coty, nos sumergió en la profundidad de un amor que ha dejado una huella imborrable en el alma del protagonista. La letra reflejó la intensidad de un sentimiento que trascendió el tiempo y el espacio, donde el amor se convierte en un elemento vital, casi como el agua para la vida. Nosotros ahora sí damos vuelta a la página de la radio y, bueno, quiero mandarles saluditos a los oyentes de Génova Latín Radio Online de Busala, de País de Italia. ¿Cómo están, corazones míos? Nosotros felices de que sigan compartiendo con nosotros estas casi 5 horas de muy buena música, donde toda esta colonia latinoamericana sigue pidiendo estos temas, como el que vamos a disfrutar ahora. Te cuento quién es: Tuto Durán. Sube 3 lugares y nos dice Curita Palcora. Lleva 2 semanitas con nosotros nada más. Vos sabés que fiel al destino cercano y emotivo que lo caracterizó desde que se lo dio a conocer en el Gran Hermano Beat, Tuto compuso este tema pensado en el proceso de sanación tras un desengaño amoroso. La canción nace de una metáfora muy directa y cotidiana que dice: cuando nos hacemos una herida física, nos ponemos una tirita oscurita. Y así llegamos a la media hora del programa. La música no para y nos metemos de lleno a nuestra pausa, porque en un ratito nos volvemos a encontrar.

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volvemos a reencontrar. Qué alegría saludarte de nuevo. Es un placer seguir compartiendo este espacio dedicado a lo mejor de la música. Y para seguir con este buen ritmo, hoy te trajimos la canción Pensando en Ti de Xavi, en colaboración con De La Ros. Es una representación vivida de la lucha interna entre el deseo de seguir adelante y la persistente nostalgia por un amor pasado. La letra nos llevó en una noche de fiesta, donde el protagonista intentó distraerse en la discoteca, rodeado de música y compañía, pero su mente sigue atrapada en los recuerdos de un amor que aún lo sigue consumiendo. Lo que nosotros seguimos consumiendo son los oyentes y los saludos que nos mandan a través de Radio El Cira Gijena de la 107.5 de Córdoba. ¿Cómo están, gente linda? Radio Ciudad de la 100.9 de Santa Elena, provincia de Entre Ríos. Radio Diseños y Servicio Online de Ciudad de Pericos, de esta hermosa provincia de Jujuy, donde ahora vamos a compartir con todos los oyentes el puesto número 28. Sube 11 lugares y se trata de Aitana, que nos dice: mi lugar favorito. Dos semanitas ya lleva con nosotros esta historia romántica llena de ternura, de calma y emociones. Hay una persona que se convierte en nuestro lugar favorito sin que nos demos cuenta, nos dicen. Y bueno, es una canción que nació con un propósito muy claro y luminoso: celebrar el amor puro, la complicidad y la felicidad de encontrar a esa persona que se convierte en tu

Estamos compartiendo el ranking de la radio y los 40 principales, donde comento nuestro medio de comunicación es el 11-6-2-1-2-3-5-8-6. Y qué hermosa que estamos pasando esta segunda hora, chicos, disfrutando de todos los artistas que vos votás ingresando a nuestra página, que en un ratito o en el próximo bloque te lo voy a decir. Porque ahora quiero seguir mandando saluditos y cariños para Nico de San Miguel, Jessica de San Miguel y Diego, él es de Ingeniero Mawich, provincia de Buenos Aires. Ahora sí, compartimos con todos ellos el puesto número 27. Se trata de Natalia, sube 7 lugares diciéndonos soy yo. Es la segunda semana que comparte con nosotros esta artista, que es una cantante española. El tema, te cuento, que representa un paso muy importante en su carrera y que viene acompañado de pura autoafirmación. La gran inspiración detrás de esta letra es la rebeldía frente a los comentarios ajenos, especialmente de los que recibe a través de sus redes sociales. Escucha.

y como te contaba anteriormente que ingresaban a nuestra página, te voy a decir cuál es, cómo tenés que hacer para ingresar vos. Marca www.elrankingdelaradioslos40principales.com.ar. Así te vas a enterar de todas las noticias que nos acompañan en el ambiente musical, de los artistas, qué está haciendo tu artista favorito, dónde va a estar esta semana, este fin de semana, dónde podés ir a verlo. Nosotros lo compartimos a través de nuestra página. Y ahora sí, corazones míos, ¿qué hacemos? Te cuento que le quiero mandar un beso grande a Ernesto, a Ivana y a Claudia. Ellos son, mejor dicho, de Villa Bosch, de acá de la provincia de Buenos Aires. Y vos sabés qué tema nos pidieron, justamente el que vamos a escuchar ahora. Y ocupa esta semana el puesto número 26. Se trata de Lérica, que nos dicen, no se enamoren de mí. Sí, así como escuchás, es la tercera semana que comparte con nosotros. Y bueno, este dúo interpreta esta canción, un tema con mucho ritmo, en el que se ponen en el papel de un picaflor o rompecorazones, advirtiéndole a la otra persona precisamente que no se enamore porque tiene el corazón congelado y no quiere justamente, ¿sabes qué?, hacerla sufrir. Este tema es ideal para bailar y tiene todo el sello urbano y flamenco tan característico que le pone Juan Carlos y Tony. Escucha.

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1: Qué rápido que se pasó el tiempo compartiendo todas las historias de los temas que estamos disfrutando. Hay gente nueva, gente, artistas que están empezando a surgir. Bueno, desde acá nosotros los acompañamos. Como en este caso, te cuento que lo hicimos de esta manera, junto a Guille Toledano. Él es de Operación Triunfo. Lo cierto es que muchos de ellos lo tienen, y después de compartir algo tan personal como la historia de su madre, ahora llega con algo más festivo, aunque también muy relacionado con el amor. Aunque de otra manera, en esta ocasión, él se inspiró en El Flechado, ese amor repentino que llega para darle vuelta a tu vida. Algo que se nos ha pasado a todos, quedarnos pillados por alguien en algún sitio y que te vuelva loco. Este es el tema que acabamos de escuchar, y de esta manera, corazones míos, damos vuelta a la página de la radio y ahora sí completamos esta segunda hora con el puesto número 25. Te cuento que esta semana le tocó ocupar ese lugar, subiendo dos lugares, a Dua Lipa con el tema Oye Mi Amor. Dos semanitas ya comparten con nosotros. Vos sabés que Dua Lipa y Fer Olvera, el líder y cantante de Maná, se unieron para cantar este tema durante sus shows en el Estadio Seguro de la Ciudad de México. Pues que Dua Lipa sorprendió a todos interpretando varios clásicos de la música latina, y en uno de esos momentos invitó al escenario a Fer para armar esta versión en vivo del clásico del año 1992. La colaboración quedó registrada de forma oficial y se lanzó hace muy poquito tiempo, formando parte de su disco en vivo, y bueno, Line from México. Así que te cuento que de hecho es la única canción del álbum que no pertenece al repertorio original de la cantante británica. Y seguimos con más, porque todavía nos queda mucha tela que cortar en esta segunda hora del ranking. Quien sube, quien baja, ya los escuchamos a todos. Ahora sí, cerramos esta segunda hora y te cuento que el conteo va a seguir avanzando. No te muevas, enseguida volvemos.

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0: término. Nos reencontramos nuevamente con esta tercera hora. Estamos en pleno ascenso hacia el puesto número uno. Pero antes de conocer quién ocupa el escalón número 24, quiero hacer una pausa para contarte que escuchamos recién la canción en Qué Lindo. No Puedo Vivir Sin Él, de Karol G. Una poderosa declaración de amor incondicional y dependencia. La letra expresó un sentimiento profundo de que la vida carecería de sentido sin la presencia de la persona amada. Te cuento que el artista utilizó metáforas intensas de cómo preferir la muerte antes que perder a su amor. De esta manera, chicos, nosotros arrancamos esta tercera hora donde nos vamos a hacer compañía, donde seguimos abrazando a los oyentes de Radio 3 de la FM 90.3 del Partido Adolfo Alsina, provincia de Buenos Aires. También compartimos con Radio Star de la 101.3 de San Salvador, provincia de Entre Ríos, y la 1 Radio Bragado de esta hermosa localidad en la provincia de Buenos Aires. También nos acompañan Radio Pública de la 97.9 de Santa Silvina, provincia del Chaco, que en el bloque anterior tuvimos saluditos, ¿eh? Y Radio de la 103.5 de 25 de Mayo, también provincia de Buenos Aires. ¿Qué hacemos ahora? ¿Arrancamos con quién? Con Yami Safi y Alejandro Sanz, que nos dicen Cuéntame. 9 semanas ya comparten con nosotros, ocupando el puesto número 24 y subiendo 6 posiciones. Este tema y estos artistas que en sus letras nos dicen muchas cosas, como por ejemplo, cuenta la emoción de los inicios del amor y el deseo de conocer profundamente a la otra persona. Me gustaría que la escuchen, chicos, porque la letra es muy sencilla, de cosas cotidianas, y expresan un deseo genuino de conectar y entender a su interlocutor. Escucha.
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cuento que, bueno, en esta tercera vuelta que acabamos de arrancar, ya dejamos atrás las dos primeras horas, para todos aquellos que se vayan sumando, pero te cuento que lo más fuerte también se viene ahora. Así que quédate aquí porque se va a ir definiendo todo, donde seguimos compartiendo el ranking más importante de la radio. Sí, vos lo hacés, corazón mío, el ranking de la radio, los 40 principales, a través de esta hermosa cadena de radio que nos acompañan, como la gente de Radio 1 del 89.3 de Chosmalal, provincia de Neuquén. También nos acompañan Radio Éxito Jacobacci de la 93.5 de esta hermosa provincia de Río Negro y Radio Ciudad de la 100.9 de Santa Elena, provincia de Entre Ríos. Te cuento que vamos a disfrutar ahora de Catallés, María Becerra y Bidwan, ocupando el puesto número 23. Sube 6 lugares con su tema Lonely. Ya llevan 3 semanas con todos nosotros este tema. Te cuento una cosita. Bueno, es una exploración de soledad y el amor de la era digital. La letra refleja la lucha interna de alguien que intenta olvidar un amor pasado, pero se ve atrapado en un ciclo de recuerdos y emociones que surgen a través de un mensaje de texto. Escucha.

0: Radio Comunicación es el 1162-13586. Queremos abrazar a toda la gente de Ascensión, provincia de Buenos Aires, de la 103.1 de FM Encuentro, que nos mandan muchos saluditos a través de Rubén y Marcelo. También Radio Pasión Popular del 90.1 de San Fernando del Valle de Catamarca. También de Catamarca nos acompañan Radio FM Montessori, la única radio liderada íntegramente por personas con autismo. Ellos son de la 95.7 MHz. Y ahora sí, damos vuelta a la página para disfrutar del puesto número 22. Te cuento que esta semana sigue igual. Se trata de ese Alfonso, que nos dice: siempre peleamos. Un mes ya se va con nosotros. Nosotros no queremos pelear, pero bueno, ella en este tema es emotivo en su carrera. Siempre peleamos, dice, pero volvemos. Es el eje central de esta letra. Habla desde el orgullo que a veces destruye los momentos de paz, de las discusiones por cosas insignificantes, pero también de la incapacidad de separarse, porque el amor y la química son más fuertes que el conflicto. Escucha.
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2: Yo no estoy con nadie.
1: Yo
2: no. Estaba diciendo lo mismo, todo el tiempo. Madre, tranquila.
1: A ver, dame tu
2: No tengo nada.

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Recién escuchamos este tema hermoso, la canción de Café Tacuba, en una expresión lírica del amor en su forma más pura y devota. La letra de esta canción es una declaración directa y sincera de amor hacia una persona muy especial, destacando su importancia en la vida del narrador con la repetición del término eres al inicio de la mayoría de las estrofas. Enfatiza la presencia omnipresente y significativa del ser amado en la vida del narrador. Y que sigue ahora escuchar el puesto número 21. Te cuento que sube 6 lugares y se trata de Héctor Montaner, que nos dice la nota. Un mes ya comparte con nosotros este artista que es tan igual a su papá, pero es tan diferente a la vez. Vos sabés que este nuevo single es una canción que combina cumbia y pop urbano, y para convertir el desamor en una experiencia más liviana y bailable. Te cuento que es una impronta fresca y actual. El tema te va a transmitir un mensaje claro, hay historia que no merecen lágrimas, sino una buena canción para seguir adelante. Chicos, el ritmo no para y el ranking de la radio los 40 principales tampoco. Así que prepárense, que en un ratito nos volvemos a encontrar.

0: es el que lleva Ghost. 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

Buenos Aires, justamente de 25 de mayo, ¿eh? Nos dicen que están muy contentos, que disfrutan mucho de toda la música, bailan, cantan a través de su artista favorito y disfrutan de este hermoso programa que lo recomiendan a todo el mundo. ¿Qué hacemos ahora? Bueno, te cuento que estábamos disfrutando esta canción que necesita apenas unos impulsos para volver a sonar con fuerza, porque bueno, esto fue lo que ocurrió con Tu Misterioso Alguien, el clásico de pop de Miranda, que 15 años después de su lanzamiento original volvió a escalar posiciones con las plataformas digitales, impulsado por momentos televisivos que despertó nostalgia y emoción entre los fanáticos de distintas generaciones. Este tema fue estrenado en junio del año 2010 y escuchamos una nueva versión junto a Luke Rack y Miranda. Así que no me digas que no lo bailaste y no lo disfrutaste con todos nosotros, ¿eh? Ahora sí, tengo que contarte que vamos a disfrutar del puesto número 20, que esta semana subió 6 lugares. Se trata de Mascarra, que nos dicen: por fin me animo. 2 semanitas ya lleva con nosotros. Sí, señor. Ahí está. Él dice que en esta canción refleja su faceta más íntima y personal. La historia del tema comenzó durante una jornada de composición en la casa de él, compuesta en el piano. Y bueno, se fue transformando en una pieza clave dentro de esta nueva etapa creativa. Con una propuesta fresca y emocional, esta canción le pone el foco en la honestidad y la conexión genuina con el público. Escucha.

Nos reencontramos nuevamente aquí en el ranking de la radio Los 40 Principales. Puedes mandarme mensajitos a través de nuestro correo electrónico, el ranking de los 40 @gmail.com. Chicos, los estamos esperando. Te cuento que nosotros acá comentamos todos los saluditos que tenemos. En este caso nos manda un beso muy grande Ariel y Benjamín. Ellos son de la provincia de Misiones. Mirá, desde allá nos escuchan también, ¿eh? También César y Alicia, ellos son de acá de la provincia de

ranking de la radio, los 40 principales.com.ar en nuestro sitio, tu sitio. Vos ahí votás a tu artista favorito. Contame también cómo lo estás pasando. ¿Estás disfrutando? Sí, señor. Nosotros felices de estar compartiendo todo este tiempo con todos ustedes, con esta hermosa cadena de radio que nos acompaña a través de tanto tiempo también, como en este caso Radio Diseños y Perico Online de Ciudad de Pericos, Jujuy, también Radio Sol FM 89.5 de Rufino, provincia de Santa Fe, y Ecos de Mar y Viento de Mar del Plata. Como están, gente linda, nosotros felices porque ahora vamos a disfrutar junto a todos ustedes el puesto número 19. A ver, ¿lo dije bien? Sí, señor. Baja 4 lugares y son ellos, los tipitos, que nos dicen una palabra ya por sexta semana consecutiva. Este tema que, bueno, es celebrar sus 20 años, es una balada suave y reflexiva sobre la ansiedad, la toma de decisiones y la búsqueda del sentido. Destacando el mensaje de elegir el amor, esta canción nació en un contexto de intensa composición tras la presión del productor Pablo Guyot por buscar justamente un hit. Y la primera estrofa surgió de un cuaderno viejo, rescatando una letra escrita hace mucho tiempo atrás. Escuchamos.

0: Sí, en el ranking de la radio, los 40 principales, tenemos muchos más saluditos. Nos mandan un abrazo muy grande Facundo y Pedro y Aldana. Ellos son de la ciudad de Palomar, acá en la provincia de Buenos Aires. Le mandamos un abrazo muy grande. Dice que están disfrutando en su trabajo el ranking de la radio, los 40 principales. Nosotros es eso lo que queremos hacerles compañía y cantar todos juntos y olvidarnos del mundo en estas 5 horas. Bueno, es mucho, ¿no? Vamos a mandar un beso grande a la gente de Génova Latin Radio Online de Busana, del país de Italia. ¿Cómo están, gente linda? Y a Radio 3 de la FM 90.3 de Adolfo Alsina, provincia de Buenos Aires. Ahora sí, disfrutemos del puesto número 18. Se trata de un nuevo ingreso, RBFB, que nos dice: tenías razón. Es la primera semana que comparten con nosotros. Vos sabés que este artista urbano, Rafael Ruiz Armador, tiene esa gran canción llamada Tenías Razón, un tema con una vibra muy bailable, pero que en el fondo habla del desamor, orgullo y arrepentimiento. Bueno, ¿qué más me queda por decirte? Vos sabés que él admite que cometió errores, que la otra persona le advirtió lo que le iba a pasar y que terminó perdiendo a alguien que de verdad valía la pena por andar. Así que bueno, te invitamos a disfrutar de este tema junto de la mano de RBFB.
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0: aquí con los chavales. ¿Qué dices? Son mentiras, hombre. Siempre está igual. No va a cambiar en tu vida. El que no va a cambiar soy yo. Adiós.
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0: Y estamos llegando al cierre de nuestra tercera hora y compartimos este tema lanzado en el año 1998 cuando Britney Spears tenía apenas 16 años, Baby One More Time. Fue escrita y producida por Max Martin. Originalmente fue rechazado por grupos como TLC y los Backstreet Boys. El estribillo causó controversia al interpretarse como Golpéame, pero el compositor sueco lo creó pensando que significaba Llámame. Esta canción, Baby One More Time, marcó el debut de Britney Spears en la industria musical y rápidamente se convirtió en un himno pop de los finales de los años 90. La letra reflejó la confusión y el anhelo de una joven que experimentó una ruptura, pero que aún alberga esperanza de conciliación. Lo que nos está pasando a nosotros, corazones míos, es que ya estamos completando nuestra tercera hora y lo vamos a hacer junto a Luciano Pereyra, disfrutando del puesto número 17, que sube 7 lugares con su tema Bailemos por tercera semana consecutiva. Esta canción es una celebración del amor que, a pesar de sus diferencias, encuentran un ritmo común en sus corazones. La letra, te cuento, que nos representa a dos individuos con hábitos y preferencias distintas, que uno disfruta de contemplar la luna y escribir poemas, mientras que el otro prefiere el café matutino y la meditación. ¿Nosotros qué hacemos? 3 horas de éxitos quedaron atrás y lo mejor, te cuento, que está por venir. ¿Quién se quedará en la cima hoy? No sé. Quédense con nosotros para descubrirlo, porque hacemos una pausa muy breve y ya volvemos.
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Y así comenzamos nuestra cuarta hora. Qué alegría saludarte de nuevo. Te cuento que es un placer compartir este espacio dedicado a lo mejor de la música. Y para seguir adelante con este ritmo, te trajimos la canción Algo de mí, de Pablo Alborán. Te cuento que habla sobre el arrepentimiento y el deseo de redención en una relación amorosa, que a través de la letra él expresa un sentimiento de culpa y la necesidad de enmendar errores del pasado. La metáfora de la culpa me alimenta con trocitos de cristal, sugiere un dolor constante y punzante que el protagonista siente en las acciones que ha dañado en su relación. Ahora sí, damos vuelta a la página de la radio Corazones Míos y, como siempre les digo, tenemos saluditos, en este caso de Carolina, Jessica y Noelia. Nos mandan un abrazo muy grande y ellos son nada más y nada menos que de Entre Ríos. Dice que nos sintonizan a través de Radio Star, la radio que se ve de la 101.3 de San Salvador, provincia de Entre Ríos, que comparten todos los sábados a partir de las 9 de la mañana el ranking de la radio y los 40 principales. También nos manda un abrazo muy grande Victorino, Mailén y Manuel de Bragado, de acá, mira, que también nos sintonizan online con la 1 Radio Bragado. Gracias, gente, por estar. Qué lindo que se sigan sumando con nosotros y que compartan este hermoso programa, el ranking de la radio, los 40 principales. ¿Dónde arrancamos ahora? Con el puesto número 16. Esta semana sigue en la misma posición y se trata de Mike Tower, que nos dicen una nada más. Vos sabés que hace 3 semanas que están con nosotros este tema, que es una expresión directa y sincera de deseo y atracción. A lo largo de la letra, el artista describe una intensa fascinación por una persona que la capturó, que llamó su atención, y esta atracción se convierte en un vicio, una obsesión que lo lleva a imaginar encuentros íntimos, y la repetición de una nada más refleja el deseo de experimentar al menos una noche juntos. Escucha.

compartido, compartiendo. Muchos saluditos y muchos besos de parte de... A ver, yo lo tengo anotado acá, mira, porque me reía, porque es mi tocaya. Se llama Andrea también, así que gracias por estar ahí, Andrea. Ella nos sintoniza de Santa Elena, provincia de Entre Ríos. También Roxana nos escucha y Fabián. Ellos son de acá, de Escobar, del partido de Buenos Aires. Le mandamos un beso muy grande. Y también a los oyentes de Santa Elena, como te dije recién, de Radio Ciudad, de la 100.9, como están, gente linda. También Radio Pública, de la 97.9, Santa Silvina, provincia del Chaco. Radio Pulso Online de Chacabuco, provincia de Buenos Aires. ¿Qué hacemos ahora? Mira, ya, sin perder el tiempo, te cuento que Manero y IBM suben dos lugares y ocupan el puesto número 15, interpretando el tema El Malo. Ya lleva 6 semanas con todos ustedes. Y bueno, seguimos adelante con nuestra cuarta hora. Tenemos 60 minutos por delante para descubrir lo más escuchado de la semana. Y bueno, por supuesto, esta canción El Malo explora el tema de las relaciones prohibidas y el deseo de ser el malo, que trae emoción y novedad a la vida de alguien atrapado en un amor insatisfactorio. La letra describe a un narrador que se presenta como una alternativa emocionante y peligrosa para una mujer que está en un amor con un hombre que es totalmente infiel. Escucha.

0: temáticas principales, seguimos disfrutando junto a los oyentes de Radio Alternativa de la 107.1 de Uncativo, provincia de Córdoba, Radio Cristal Online de Undinarrain, provincia de Entre Ríos. ¿Cómo están, gente divina? Recibimos muchos saluditos de esta hermosa provincia, ¿eh? También junto a los oyentes de mi radio online de Río Gallegos, Santa Cruz, también recibimos saluditos. ¿Qué más te puedo pedir? Gracias, gracias por dejarnos entrar a sus hogares y compartir toda esta música hermosa, divina, junto a tu artista preferido, ¿eh?, que vos votás. Por eso acá lo tenés. Y en este caso, Sebastián Yatra ocupa el puesto número 14, baja 3 lugares con su tema Disco Rayado. Ya lleva con nosotros 5 semanas. Vos sabés que este tema es una exploración emocional de un corazón roto que no puede dejar de pensar en un amor que ya no está. La letra describe al protagonista que, a pesar de rodearse de lujos y otras experiencias, no puede dejar de pensar en la persona que ama. Y este sentimiento de obsesión y añoranza se refleja en la metáfora del disco rayado, que sugiere una repetición constante de pensamientos y emociones sobre esa misma persona.
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y estamos en pleno ascenso hacia el puesto número uno. Y este tema que escuchamos, vos lo elegiste, la canción Tú te vas sin, de Real Biz. Te cuento que es una oda a la atracción y el deseo envuelta en un ritmo que es hermoso, pegajoso, bueno, y el lenguaje coloquial que resuena con la juventud actual. Real Biz, conocido por su estilo fresco y su habilidad para mezclar el rap con melodías más suaves, nos presenta una narrativa donde el protagonista está decidido a conquistar a una mujer que considera especial. La letra estaba llena de metáforas y expresiones que reflejan la confianza y el juego de seducción, como cuando mencionas que una varita diseñó su cuerpo, sugiriendo que la belleza de la mujer es casi mágica. ¿Qué va? Mira, a mí me encantó. ¿Te gustó vos? A mí, bárbaro. Ahora sí, ¿qué hacemos, corazones míos? Damos vuelta a la página de la radio y para ir completando ya esta media hora de la cuarta, la primera media hora de la cuarta hora, ¿eh? Mirá qué rápido fue pasando el tiempo. Quiero seguir abrazando a la gente de Pasión por la Música Online de Goya, provincia de Corrientes. También abrazamos a Radio Cera Gijena de la 107.5 de Córdoba, a Radio 103.5 de 25 de Mayo, provincia de Buenos Aires, y la 1 Radio Bragado, que otra vez le damos paso porque hace muy poquito tiempo que está con nosotros, ¿eh? Ahora sí, ¿qué hacemos? Vamos a disfrutar del puesto número 13. ¿Sabes quién lo ocupa? Tam Biónica, con su tema Mil Días. Baja 3 lugares y ya lleva con nosotros 9 semanas. Este tema es una canción profundamente emocional que explora la nostalgia y la ausencia y el dolor de la pérdida de un amor. Escrita por Chano Charpentier, refleja la vulnerabilidad humana ante el desamor y cómo estas experiencias dolorosas marcan nuestra percepción en la vida. 30 minutos cumplimos de nuestra cuarta hora. El aire está cargado de hits. No se muevan, que enseguida volvemos para descubrir quién se queda con el puesto número

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Estamos disfrutando a pleno de la música y escuchábamos recién la historia de la canción Soltera de la artista paraguaya Aya Alfonso, que está inspirada directamente en una experiencia de desamor real y personal de la propia cantante. Te cuento que a diferencia de otros temas de fiesta, la letra nació tras una relación sentimental dolorosa y poco agradable, lo que la impulsó a tomar la firme decisión de alejarse y priorizar también su bienestar y buscar su paz mental a través de la soltería. El tema funciona como un himno de empoderamiento femenino, amor propio e independencia, reflejando el proceso de sanación y la superación del viejo amor al que decide no darles más segundas oportunidades. Pero sí nos sigue dando las oportunidades a nosotros, porque te cuento que ya vamos a arrancar disfrutando del puesto número 12. Y quien no lo conoce, Corazones Míos, Ricky Martin, Los Ángeles Azules y Tini, que nos dicen vuelve por novena semana. Ellos siguen en la misma posición. Este tema todo el mundo lo canta, todo el mundo lo conoce. Es un éxito icónico del año 1998 que fue relanzado en marzo de este año, transformando la balada original en una cumbia romántica. Y esta versión fusiona la nostalgia con el estilo cumbiero mexicano y la voz de Tini explorando el dolor de la separación. Escuchando.

última media hora. Vos sabés que el día está cargado de hit. Y bueno, vos, si te estás sumando recién, todavía nos queda una hora y media para disfrutar del ranking de la radio de los 40 principales, donde te invito a que nos dejen los saluditos a través de nuestro correo electrónico, el ranking y los 40 principales @gmail.com. Vos sabés que nos mandan saluditos Mariano, Aldana y Paula, ellos son de Capital Federal. Les mandamos un abrazo muy grande y bueno, ellos nos pidieron ese tema que ahora vamos a compartir con todos ustedes, que ocupa el puesto número 11. Pero antes quiero contarte que le quiero seguir mandando un beso grande y fuerte a la gente de mi radio online de Río Gallegos, provincia de Santa Cruz, Radio Pasión por la Música Online de Goya, provincia de Corrientes, Radio 103.5 de 25 de Mayo, provincia de Buenos Aires, y Ecos de Mar y Viento de Mar del Plata. Con todos ellos compartimos el puesto número 11. Te voy a contar. Vos sabés que Germán Barceló y Manuel Guir ocupan esta semana este lugarcito, bajando dos lugares, y nos dicen: piensa bonito. 5 semanas ya comparten con nosotros, y esta hora se caracteriza por ser un tema esperanzador, diseñado para transmitir positivismo. Fue creada en colaboración con su amigo y colega, el cantante Germán Barceló, posicionado como una canción para promover el buen pensamiento. Y bueno, así lo conocemos a este gran artista, Manuel Wirt. Escucha.

0: radio@gmail, no, .com.ar. A veces me lo confundo con el correo electrónico, chicos. Bueno, ustedes sabrán entender, ¿no? Hay muchas redes sociales, tenemos el WhatsApp, está Instagram, tenemos nuestra página, nuestro propio sitio, así que no te podés equivocar como yo. Vos escribís www.elrankingdelaradio.com.ar y allí nos encontrás. Como en este caso lo hizo Mario y Carlos. Ellos son de Adolfo Sordó, de acá del partido Malvinas Argentinas, y nos pidieron este tema que en un ratito te voy a contar quién es este artista que tanto nos han pedido, porque ya quiero seguir compartiendo con los oyentes de FM Encuentro, de la 103.1 de Ascensión, provincia de Buenos Aires, Radio Pública, 97.9 Santa Silvina, provincia del Chaco, y Radio Alcira Quijena de la 107.5 de Córdoba. Bueno, ellos, ¿qué nos pidieron? A Carlos Vives, ocupa el puesto número 10, baja 3 lugares y nos dice por sexta semana, Tuyo y Nada Más. Tuyo y Nada Más, este tema que es una celebración del amor profundo y sincero que llega sin previo aviso y que transforma la vida de quien lo experimenta. Vos sabés que el relato donde el amor se presenta de una manera inesperada, cambiando la percepción del protagonista sobre su lugar en el mundo, y este amor es tan poderoso que lo define completamente, convirtiéndolo en alguien que pertenece únicamente a su ser amado. Escucha.
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0: Estamos llegando casi al final de nuestra cuarta hora, disfrutando de este tema, porque hicimos un paréntesis en el ranking con este temazo que no está en la lista, pero vos lo pediste. La canción Para Regresar, de Sebastián Yatra, en colaboración con Lucho RK, Belinda y gente de zona. Te cuento que es una emotiva exploración del deseo de reconciliación, de anhelo de vivir un amor perdido. La letra refleja la lucha interna de alguien que perdió su amor verdadero y busca desesperadamente una segunda oportunidad para enmendar los errores del pasado. Lo puedes hacer con tu voto. Este tema ingrese a nuestra lista del ranking de la radio y los 40 principales. Ahora damos vuelta a la página y te cuento que vamos a disfrutar del puesto número 9. ¿Quién ocupa este lugar? Ya te lo digo. Baja 3 lugares, Shakira y Belé, que nos dicen Algo Tú. Es la 7ª semana que nos acompañan. Este tema, que es una celebración de la espontaneidad y la conexión genuina entre dos personas. La letra te invita a vivir algo nuevo sin preocuparte por el destino, destacando la confianza y la emoción por dejarse llevar por el momento. Y así llegamos al final de nuestra cuarta hora. Pero esto no termina aquí. Quédate con nosotros para compartir la quinta y última parte de este conteo. Gracias por estar ahí. Volvemos en un ratito para el sprint final.
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1: Y el ranking sigue su curso, pero nos tomamos una licencia personal porque hay canciones que merecen ser escuchadas, aunque no estén en la lista oficial. Este tema fue la recomendación de la tarde, algo distinto para limpiar los oídos antes de entrar al top 8. Pues sabes que disfrutamos de FMK, que continúa ampliando su universo musical con el lanzamiento de La Rumbita, un sencillo que combina espíritu romántico y festivo de la rumba con una producción contemporánea, que así nos dice, ¿no? Vos sabés que la canción que finalmente llegó a las plataformas digitales tiene una historia particular y fue creada hace aproximadamente 2 años junto al productor Benja LB, pero recién ahora encontró el momento indicado para ver la luz. Y lo hizo a través de nuestro programa, el ranking de la radio de los 40 principales, con todos ustedes. Damos vuelta la página de la radio, como siempre te digo, y vamos a seguir compartiendo junto a Radio Pasión Popular de la 90.1 de San Fernando del Valle de Catamarca, Radio Pulso Online de Chacabuco, Radio Ciudad de la 100.9 Santa Elena, sí, provincia de Entre Ríos. Compartimos con todos ellos el puesto número 8, baja 3 lugares, y se trata de Dani García y Juan Luis Guerra, que nos dice Amor Bonito por 6ª semana consecutiva. Vos sabés que este tema es una celebración del amor auténtico y sencillo, evocando una nostalgia por las relaciones de antaño. La letra describe un amor que se construye con los elementos humildes y naturales, como un amor de bohío hecho de madera y de hojas secas. Escucha.

Y así compartimos oficialmente la quinta y última hora de nuestro ranking. O sea que 60 minutos por delante tenemos para recorrer este tramo final, para despejar todas las dudas y descubrir quién se corona hoy en lo más alto. Hace un ratito disfrutamos el puesto número 8, Amor Bonito de Cani García, en colaboración con Juan Luis Guerra. Y ahora le toca el puesto y el lugar al número 7. Pero antes de contarte quién está ocupando este lugarcito, vamos a seguir mandando saluditos a Radio Diseños y Servicio Online de Ciudad de Perico, Jujuy. ¿Cómo están, gente linda? También Radio Sol FM del 89.5 de Rufino. Queremos saludar a Radio 1 89.3 de Chosmalal, provincia de Neuquén, allá en el sur de nuestra República Argentina. Y compartimos ahora sí el puesto número 7, que baja 7 lugares, y se trata de Abraham Mateo y Lucra, que nos dice El Último Baile. 5 semanas ya comparte con todos ustedes este tema que habla de momentos finales de una relación intensa y apasionada. La letra te va a llevar a ver la urgencia y el deseo de aprovechar al máximo el tiempo que quedan juntos, sabiendo que el amanecer traerá una separación inevitable. Y la repetición de la frase, si este es nuestro último baile, enfatiza la incertidumbre y la necesidad de vivir el presente, pero con mucha, mucha intensidad. Escucha.

Nuestro medio de comunicación es el 1162-123586. Mucha gente nos saludan desde Casero Mirta, nos manda un abrazo grande. Sandra y Eduardo también les mandamos muchos besitos y abrazos. Y gracias por compartir nuestro programón, Siguen entrando mensajitos y en un ratito lo voy a decir, porque ahora tengo que seguir saludando y compartiendo junto a los oyentes de Radio 3 de la FM 90.3 de Adolfo Alsina, Radio FM Montessori de la 95.7 MHz, la única radio liderada íntegramente por personas con autismo. Ellos son de San Fernando del Valle de Catamarca, donde vamos a compartir el puesto número 6. Bajando 3 lugares, lo ocupan Benjamín Amadeo, que nos dice 1000 disparos. Es la sexta semana que está con nosotros. Y bueno, este tema habla de la búsqueda de libertad y conexión en medio de la vida urbana. Y desde el inicio te va a llevar una sensación de pérdida y anhelo, como la frase, ya no puedo encontrar tu mirada en el cemento, que sugiere una desconexión en un entorno urbano y frío y deshumanizado. La ciudad, con su ritmo frenético y su falta de calidez, se convierte en un mal que solo puede ser curado por la presencia de un ser querido, descrito como mi medicamento. Escucha.

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hacernos un paréntesis en el ranking para viajar al pasado con este temazo que no está en la lista, pero sí en nuestra memoria. La canción Andando, de Diego Torres, una reflexión profunda sobre la vida y la autenticidad. A través de sus letras, él los invitó a caminar por la vida con los ojos bien abiertos, observando y aprendiendo de cada experiencia. Esta canción comenzó con una declaración sobre el poder de la música y el amor, sugiriendo que una simple canción puede tener un impacto profundo en el corazón de alguien. Hermoso este tema que acabamos de compartir junto a todos los oyentes del ranking de la radio y los 40 principales, donde ahora queremos seguir compartiendo junto a Radio Éxito Jacobacci de la 93.5 FM de Río Negro, Génova Latín Radio de Busala de Italia, Gente Divina, Radio Star, la radio que se ve de la 101.3 de San Salvador, provincia de Entre Ríos. Compartimos con todos ellos el puesto número 5 y baja 3 lugares. Lo ocupa Quevedo y Elvis Crespo, que nos dicen por un mes La Graciosa. Este tema que habla del deseo de sanar un corazón roto, que desde el inicio te va a llevar a conocer una protagonista que busca conquistar a una persona que ha sido herida en el pasado. Y la referencia a La Graciosa, una pequeña isla en el archipiélago canario, simboliza un lugar exclusivo y especial, al igual que el corazón de esta persona amada, donde solo cabe muy poca gente. Así llegamos a la mitad de nuestra última media hora del ranking de la radio, y vos sabés que la temperatura musical sube y todavía queda lo mejor. Hacemos una pausa muy breve y regresamos con más éxitos.

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Y así retomamos para completar nuestra última media hora en el ranking de la radio de los 40 principales con este tema que acabamos de escuchar, la canción Marte de Sofía Reyes con la colaboración de María Becerra. Te cuento que es un himno de empoderamiento y despedida a una relación que fue totalmente tóxica. Vos sabés que la letra reflejó la decisión de una mujer de poner fin a un vínculo amoroso en el que se sintió traicionada y menospreciada. Y la frase "ya me lo dijo Mario" puede interpretarse como un chisme o información que llega a la protagonista sobre su expareja. Y así damos vuelta a la página de la radio y seguimos compartiendo justo esta hermosa cadena de radio que nos acompaña semana tras semana, como los oyentes de Radio Alternativa de la 107.1 de Oncativo, provincia de Córdoba, Radio Cristal Undinarrain de Entre Ríos. ¿Cómo están, chicos? ¿Todos bien? Nosotros felices de estar compartiendo con tanta gente linda de tantos puntos del país y del mundo, de Italia, de Neuquén, Catamarca, Río Negro, Buenos Aires, ciudad de Chacabuco, Corrientes, bueno, todos los lados que disfrutan del ranking de la radio y los 40 principales. Lo que ahora sí vamos a compartir con todos ellos, esta grande, sí, Luz Gagui, ocupa el cuarto puesto, subiendo 9 lugares con su tema No Fui Yo. Esta versión que ya lleva 3 semanas junto a todos ustedes. Te cuento que esta chica es cantante, compositora argentina y saltó a la fama como finalista en La Voz Argentina del 2021. Su historia de vida fue marcada por una situación que ella vivió y después, bueno, lo llegó a superar dedicando su vida a la música. Por eso fue que se llegó al estrellato de esta manera. Su estilo en este tema se destaca por fusionar pop urbano y reggae con tintes folclóricos, y su carrera ha sido en constante ascenso, consolidándose como una de las artistas jóvenes mucho más prometedoras. Escucha.

Y qué bueno, nada, quiero que me sigan acompañando mientras develamos las canciones que lideran la lista, porque ahora sí que comienza la cuenta regresiva. Sabemos que la competencia estuvo reñida, pero solo uno puede llegar a la cima. Te voy a contar quién ocupa el puesto número 3 en el ranking de la radio de los 40 principales, no sin antes seguir agradeciendo a quienes nos acompañan, ¿eh? Como en este caso, nos manda un beso grande Mónica, Aldana y Beatriz, ellas son de la provincia de Buenos Aires, ¿eh?, que disfrutan de Activa 919. Así que nada, chicas, gracias por estar ahí y por compartir este programa. Sabemos que lo armás vos y que vos elegís estos artistas. Por eso nosotros estamos acá para disfrutarlo junto a todos ustedes. Y ahora sí, ya en los últimos 3 puestos te cuento quién lo ocupa. En este caso, el puesto número 3 sube 6 lugares y es de El Atarbet. Sí, señor. Hasta el fin del mundo, nos dice, por tercera semana. Vos sabés que esta canción es una emotiva declaración de amor que explora la idea de encontrar refugio y consuelo en un amor. También, bueno, en los momentos más oscuros y aterradores. La letra refleja el deseo profundo de estar junto a la persona que ama, sin importar las circunstancias externas, como si el mundo estuviera a punto de terminar. Escucha.

0: Seguimos compartiendo el ranking de la radio, los 40 principales, de donde queremos agradecerle a la gente de Activa 919, que hace un ratito nos mandaban en el bloque anterior, le dije saluditos a través de esta hermosa emisora, Activa 919, de la 91.9 MHz de Malvinas Argentinas, quienes hacen tanto y que trabajan tanto por este programón, ¿eh? Casi 5 horas de muy buena música, donde solo vos y toda tu gente disfrutan de todos los artistas que compartieron estas 5 horas, ¿eh? Como Shakira, Carlos Vives, Germán Barceló, Sebastián Yatra, Mike Tower, RBFB, Mascara, los Tipitos y Alfonso, Héctor Montaner, bueno, cuántos que están pasando por nuestra extensa lista. Ahora tengo que contarte que tenemos que escuchar el puesto número 2 y bajó una posición. Se trata nada más y nada menos que de Tini y Ulises Bueno, que nos interpretan Dos Amantes. Ya llevan 2 meses y 1 semana con todos nosotros. Este tema que cuenta la historia de un amor prohibido que desafía clases sociales y prejuicios marcados por la pasión y el destino. Con un ritmo de cuarteto, el tema incluye referencia a encuentros furtivos y, bueno, nada, sugieren tintes autográficos y de amores. Escuchamos.
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2: Punto número 2.
1: Esto dice así.

0: Hola, acá les hablan María, acá Tini, y queremos invitarlos a escuchar nuestra canción Hasta que me enamoro, ya disponible en todas las plataformas. 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

Y así estamos llegando al cierre de nuestra quinta y última hora, donde compartíamos este tema porque viajamos junto a nuestra máquina del tiempo musical, de vuelta a esos años que nos marcaron para siempre. En este caso disfrutamos la canción Cypher on the Line de Adele. Pues es que es una poderosa balada que explora la complejidad de las relaciones amorosas y el dolor que conlleva el desamor. Después te voy a hablar mucho más de lo que habla este tema, que es bastante extenso y es hermoso conocer la historia de ellos. Vos sabés que llegamos a la cima después de disfrutar 5 horas de muy buena música, de subidas y bajadas en el ranking. Solo queda un lugarcito. El trono, sabemos que tiene nombre y apellido esta semana. Con todos ustedes te voy a presentar el tema más escuchado. Y como el que manda acá es el conteo de ustedes, aquí está el puesto número 1. No sin antes agradecer a quienes hicieron posible este programón, como Lidia Martínez, Diego DJ, Julio Fernández, Operación Técnica Iván Fernández, Producción General César Rebellier. Y bueno, yo quiero agradecer en nombre de todos por acompañarnos cada jornada, por hacer de esta emisora un espacio de encuentro y cercanía. Te cuento que siempre vamos a estar junto a ustedes, porque el ranking de la radio es familia. Y ahora sí, chicos, el puesto número 1 lo ocupan nada más y nada menos que Romeo Santos y Prince Royce. Sube 3 lugares y el tema lleva como título Dardo. Sí, vos lo cantás, vos lo conocés. Esta es una exploración profunda de la vulnerabilidad emocional en el contexto de una relación amorosa. La letra describe una lucha interna del protagonista, quien intenta olvidar a su mente y dejar atrás hábitos destructivos. Pero mejor me dejo de hablar, chicos. Llegamos al final de este espacio. Gracias por ser parte de nosotros y recuerden que el amor es el mejor hábito que podemos cultivar. Los quiero mucho y nos reencontramos, Dios mediante, el fin de que viene. ¡Chau!

Así llegamos al final del ranking de la radio y los 40 principales. Esperamos que hayan disfrutado tanto como nosotros. No olviden sintonizarnos para saber si sus canciones favoritas logran mantenerse en la cima. Hasta la próxima y que la música nunca deje de sonar en su vida.

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15 kilómetros en la velocidad del viento que sopla del sector este-sudeste. La presión barométrica es de 998 hectopascal. Está baja todavía. 65, ¿estará bien? 65, tampoco la humedad. Bueno, eso es lo que dice la estación meteorológica. 11 grados una décima, 10 grados 7, la sensación térmica aquí en la ciudad. 19 milímetros fue el total de lluvia la jornada de ayer, en la prácticamente la madrugada, después ya no llovió más. Estable, así una llovinita, apenas por el momento, pero 19 milímetros en total. La lluvia registrada aquí en la ciudad, en algunas localidades que nos pasaron los datos, después le vamos a estar contando cuánto fue. Cebollita subcampeón, pero estamos intactos. Estamos a la jornada de este día lunes 20, día del amigo hoy, día del amigo hoy, lunes 20 de julio. San Elías profeta en el Santoral nació en Tesbis de Calad en el año 980 antes de Cristo. Se retiró al desierto donde fundó un colegio de profetas y llevó vida purísima. Combatió al malvado rey Acab y realizó milagros. Fue arrebatado hacia los cielos en un carro de fuego. En el monte Tabor asistió a la transfiguración de Cristo. San Elías, profeta en el Santoral.

Bueno, 20 de julio, hoy Día del Amigo. La idea del Día del Amigo surge de un argentino, Enrique Ernesto Febraro, un odontólogo de Loma de Zamora, quien el 20 de julio del año 1969, mientras observaba la llegada del hombre a la luna, se le corrió festejar la amistad. Así nació el Día del Amigo, mandó cartas por todos lados y bueno, toda la historia que ya todos sabemos. Día del Amigo hoy. Felicidades para nuestros amigos virtuales y aquellos que conocemos, que tenemos muchos, muchos amigos. Siempre se dice que amigo es una cosa distinta, pero de cualquier manera siempre es un amigo, porque uno sabe que está del otro lado por lo solidario, por el acompañamiento en una u otra cosa. Y ahí lo tenemos entonces. Feliz día para todos nuestros amigos, o que consideramos amigos, o que nos consideran amigos.

La luna que una cosa insólita de después de mucho tiempo se descubre, aunque nadie lo dijo oficialmente, pero de que fue toda una patraña, ¿no? Celebrar estimó que ese acontecimiento tan especial del hombre a la luna hermanaba a todos los hombres más allá de sus ideologías o religión. Fue entonces que este doctor en filosofía y también profesor de historia decidió ponerse en campaña para instalar la fecha como el Día del Amigo. Campaña para conseguir apoyo, a diferencia del mundo actual, donde las comunicaciones son casi siempre en tiempo real, gracias a las redes sociales y plataformas de mensajería. Febrero tuvo que sortear algunos inconvenientes. Escribió una carta para justificar y argumentar su idea y envió nada menos que 1000 copias que llegaron a 100 países distintos. En total, unas 700 personas le respondieron al argentino, mandó 1000 y le respondieron 700 y coincidieron en que les había resultado una excelente iniciativa e idea. Bueno, ¿y en qué otro país se celebra el Día del Amigo? El 20 de julio, a partir de ahí comenzó a celebrarse en la Argentina cada 20 de julio el Día del Amigo. El festejo también se repite en España, Chile, Uruguay y Brasil. Ahí está, de esta forma entonces nació el Día del Amigo y quedó instalado. Festejando nuestras vidas. 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Hoy cobran jubilados y pensionados nacionales la mínima, documentos terminados en 7. Esto ya se había acreditado, mucha gente ya lo cobró porque se acreditó en los cajeros automáticos, pero en realidad pertenece a hoy lunes. Lo mismo pasa con asignaciones familiares y universal por hijo, documentos terminados en 7. Todos los años compartidos. 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Listo, no te olvides que tenemos al remis las 24 horas, remis FDE 22-22-86, dale, 22-22-86, remis FDE. Hoy arranca las clases con paro. Hoy arrancan las clases con paro, vuelta de vacaciones, pero con paros de ACMER y AMET. Así que es probable que sea, viste, y teniendo en cuenta que es el primer día de clases después de las vacaciones, yo creo que el tema de el porcentaje va a ser bastante elevado, me parece. Dale, chámame, Argentina no pudo. Y el orgullo quedó intacto, dicen los titulares. ¿Qué va a ser? Es buen equipo, España. Mucha mala suerte, más allá de que no jugó bien Argentina, pero tuvo mucha desgracia con 2 lesionados, los principales en la defensa. Dale, chámame, dale. 6:10 de la mañana en el país.
11 grados, una décima la temperatura, 17 la sensación térmica.

0: ¿Sabes qué día es hoy? 20 de julio, Día del Amigo, 1969. A las 4:18 p.m., Neil Armstrong se convierte en el primer ser humano en pisar la luna. 1970, por primera vez nace un bebé en la isla de Alcatraz. Fueron las efemérides de hoy en su radio.
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3: 20 de julio, Día del Amigo. 1839, se publica el periódico El Zonda, redactado por Sarmiento. 1970, por primera vez, nace un bebé en la isla de Alcatraz.
0: 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Fueron las efemérides del día de hoy. 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

0: 24 minutos ya pasaron de las 6 de la mañana en el país. Ahí estamos con los majestuosos suelo americano. Buen día, amigos. Buen día, amigos. ¿Cómo les va?
1: Una vez más.
0: Aquí estamos en esta jornada de lunes 20 de julio.
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0: Ya les contamos que hoy es el día de San Elías Profeta, es el día del amigo, hoy 20 de julio. 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Y abríguese si lleva a los chicos a la escuela. Hoy hay paro, recordamos que hay paro general de ACMER y AMET. Estimo que la mayoría, más del 60%, seguro que no va a asistir a clase. Estamos hablando de maestros, pero obviamente no sabemos quién hace paro, quién sí, quién no. Pero de cualquier manera, si envía a los chicos a la escuela, abríguelos bien, porque está frío. No solamente está frío, sino que además como que llovizna, está mal el tiempo, el servicio meteorológico, ya le vamos a contar, pero está anunciando que sigue algo inestable durante toda la jornada de hoy. Les recuerdo que cobran jubilados y pensionados nacionales, documento 7 para aquellos que no cobraron. Esto ya estaba acreditado en los cajeros, pero bueno, hoy es la fecha, entonces, documento 7, esto es la mínima de los jubilados y pensionados. Asignaciones familiares y universal por hijo, también documento 7. Vamos a contarle los numeritos de las quinielas de ayer a la mañana, de ayer domingo por la mañana. Esto tiene que ver con el primero, modalidad del primero. En la de Entre Ríos apareció en 9888, 9888. No nos acompañó el Papa en el Mundial, qué lástima. En la de Entre Ríos, en la de Jujuy apareció 9775, 9775, los besos, en la de Jujuy. Y en la de Salta, ayer a la mañana, el primer premio fue para el 4917, 4917, el 17, la desgracia. En la matutina de ayer, el primer premio Entre Ríos, 4887, 4887, los piojos. En la matutina entrerriana, la matutina jujeña, 2247, 2247, el 47, los sueños, el muerto. Y en la de Salta, el primer premio fue para 8741, 8741, el 41, los sueños, es el cuchillo.

0: Cuatro apostadores ganaron más de 500 millones en el revancha. Cuatro, ¿eh? Mirá vos, ¿eh? Esto tiene que ver con el Kinisei, sorteo que se llevó a cabo anoche en la provincia de... en la ciudad de Santa Fe. Kinisei, revancha tuvo cuatro ganadores. Cada uno se lleva más de 500 millones de pesos. A ver de dónde son. Primero le decimos que para el próximo sorteo habrá 9.000 millones de pesos para el próximo sorteo.
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0: Y decirles que en el revancha, salieron cuatro ganadores, cada uno se va a llevar 507 millones de pesos. Los ganadores son de oriundos de Corrientes, Chubut, Mendoza y Río Negro. Corrientes, Chubut, Mendoza y Río Negro, los ganadores de el Kinisei, cada uno más de 500 millones. En el siempre sale vos 53, ganadores 53, cada uno se va a llevar casi 9 millones, 7 de los 53 son de Entre Ríos.

Bueno, feliz día, amigo Cirilo. Ahí están, ya están saludando por el día del amigo. Anoche no dormí. Sí, anoche dormí como un tronco igual. Igual, el día anterior no lo quise decir ayer, pero soñé toda la... El domingo a la madrugada soñé toda la noche que perdíamos, soñé toda la noche, pero no quería decirlo porque para no mufar. Bueno, y perdimos, ¿qué va a ser? En la vida se pierde y se gana, creo que se pierde más que lo que se gana, pero cuando se gana está lindo, que bueno, te hace olvidar los momentos de tristeza.

Gracias, amigo Cirilo. Ahora vamos a poner el tema Anoche no dormí, que me lo pedían también hoy temprano. El amigo Ramón, que me pedía también el ese temita. 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Hola, buen día, Leo. Saludos por el Día del Amigo. Pasame la Reina y el Vago. La Reina y el Vago. Busquemos la Reina y el Vago. Ahora lo buscamos, También le quiero recordar que desde tempranito, hoy creo que sale, le voy a consultar a Carlito, pero que estimo que hoy sí salimos a Concepción del Uruguay.

0: Bueno, no, la verdad que no sé si sale hoy este Carlito. Creo que sí, que hoy vuelve este hacia Concepción de Uruguay. Carlito, sí, lo ahora me voy a fijar porque me mandó un audio. 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Saluditos, Carlito Ledema acá también, feliz día, sí señor, para mi amigo Gerardo. ¿Cómo anda Gerardo? ¿Todo bien? ¿Cómo anda la ruta 51? Feliz día del amigo, bueno, muy bien. El saludo para todos los amigos. 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Carlito Ledema, también a Gustavito, pero qué chorisnay. 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
0: 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Espectacular, Gustavito, Bueno, feliz día también. A ver qué otro saludito tenemos por aquí. Juan Carlos Velázquez dice: hola Leo, soy Juan Carlos Velázquez, pasar un saludo para todos mis amigos. Bueno, ahí está, muy bien amigo Juan Carlos Velázquez, no sé si de acá. No tiene teléfono ordinario. 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

0: 15-4-78-3-96. ¿Qué dice el pronóstico del tiempo? Nos cuentan por aquí. No, nos cuentan, no, nos piden. A ver. Sí, atención, porque a partir de hoy, aquellos que viajan a Gualeguaychú, empiezan a funcionar los las cámaras, que son totalmente recaudatorias. Eso ponga de firma, Es verdad que van a controlar el tránsito y todo eso, pero te van a cocinar si te cachan, entonces, porque en muchos lugares de entrada a la ciudad y en los semáforos, no, la velocidad creo que todavía no, es más adelante, pero los semáforos, esto está bien, si te pasan rojo, multa, eso está bien.
1: Cuando suena el acordeón,
0: pasaste en rojo, pero también van a detectar si supera la velocidad que te dicen los ingresos de la ciudad. Y en algunas avenidas, como por ejemplo la 2 de abril, y creo que la otra, no me acuerdo cuál, la que va a la terminal, si era mismo o no. No, 2 de abril no es la avenida, es la que entra. La que doblás a la derecha cuando vas a entrar a Gorochiva y tomás el bulevar, no recuerdo cómo es el nombre, Montana no, es otro nombre. Bueno, de cualquier manera tenga cuidado, si viaja a Gorochiva, a partir de hoy entonces se ponen en vigencia las sistema de fotomultas que controla los semáforos de Gualeguaychú. Acá dice la información, se implementa de este lunes la fiscalización electrónica en los cruces semaforizados para registrar quienes crucen en rojo o pisen la senda peatonal. Las actas incluirán imágenes detalladas de la falta y los radares de velocidad comenzarán a operar más adelante. 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
0: La lluvia, sí, tengo datos de lluvia. A ver, en Urdinarrain les conté que fueron 19 milímetros la lluvia. A ver dónde me quedó los datos de lluvia. Por acá está, 19 milímetros, datos que nos habían pasado. En Britos 20, en Yanayé 2, en Colonia Italiana 13, Rincón del Gato 29, en Escriña 16, en Aldea San Juan 25, en Aldea San Antonio Oeste 46 llovió, y en el Este 40, en Costa San Antonio el sacrificio 22, en La Blanqueada 16, en Costa San Antonio también tenía lo de Torre, a ver si me quedó por aquí, que no lo anoté, también acá está 20 también en Costa San Antonio, allí lo de el amigo Eclio. Bueno, vamos con el temita que nos habían pedido temprano. Y esto que a muchos nos desveló el tema de Argentina fuera de la Copa. Fuera de la Copa no, sino subcampeón, porque la Copa nos quedamos afuera, Nunca vi un campeonato, un subcampeonato que se festejara tanto como el de ayer, increíble. Increíble, bueno. Y para mí fue injusto lo del mejor jugador, después que hablaron de que Argentina estaba comprada los campeonatos y no sé cuántas cosas más, a España le dieron el mejor jugador, a Rodri nada que ver. Fue el mejor jugador de España, sí, pero del campeonato olvidate, nada que ver. con 39 años en que le pasó el trapo a todo, lo dicen los medios internacionales. Pero bueno, la FIFA le dio el premio a Rodri como el mejor jugador de el torneo, porque hay que jugar a ese nivel como lo hizo Messi, que además solamente le superó a Mbappé porque hubo muchos goles. Inglaterra aflojó, jugó con suplentes y Mbappé pudo superarlo, porque si no, era el goleador también Messi, y merecía el Balón de Oro por mejor jugador del... Eso sin dudas. Los récords que hizo Messi, viste que muchas veces está la comparación con Maradona. Tenemos los dos mejores del mundo, los que fueron los dos mejores del mundo, sí, sin dudas, ¿eh? Pero Messi robó todos los récords habidos y por haber. Bueno, muy bien, dale, acá está. Anoche no dormí. Bueno, para todos los amigos que le gusta este temita y que me lo pidieron. Hola, buen día, Leo. Muy feliz día para todos los amigos y amigas que tengo, muchos y en especial, y para vos y Claudia, que son los que más quiero, los que lo pasen de 10 en su día. Que Dios los bendiga siempre. Me dice por aquí Aurelia. ¿Cómo anda, Aurelia? ¿Todo bien? Hola, Leo, buen día, feliz día. También quiero saludar a mi sobrino Dardo Casó en su cumpleaños. Y mejor asador, mirá vos, Dardo, asador de la zona. Muchas felicidades, todo lo mejor para él. Pariente de Carlito Casó, ¿no? Dardo Casó, el mejor asador, dice que es, de allá de la zona de Talitas.
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0: No, pero eso es un error, es un error eso que me dice acá, dice Messi caminó la cancha. Fíjate Haaland, ¿lo miraste? No tiene nada que ver, el tema es que el tipo siempre estuvo y además, a ver, fue el que terminó presionando, porque los demás la tiraban para atrás, para adelante, para el costado. Messi siempre jugó así, porque es su estilo, es así, no tiene sentido correr como por ejemplo Simeone, que es su característica. El que sabe de fútbol se da cuenta que es así, y si no tenés, como te dije, lo de Haaland, lo de
3: anoche,
0: el mismo Cristiano solamente pica cuando le tira la pelota, pero después míralo en la cancha, camina.
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0: El mismo Kane, el de Inglaterra. Son así, son jugadores que caminan la cancha, pero cuando hay que picar para un centro, para agarrarle y tirar el centro, ahí están. Sin dudas, el mejor jugador de la Copa fue Messi. No lo digo yo, lo dicen todos los medios internacionales. Lo que pasa es que le tienen envidia y le tienen egoísmo, ¿viste? Y es así. Y acá la Argentina está un tipo perfecto, perfecto. Y a los 39 hay que jugar a los 39 a ese nivel, Fíjate que varios jugadores de los que de Argentina, por ejemplo, el mismo De Paul, se los vio recontra cansado y tiene cuánto, 32, 33 años. No, sí, sin duda. No se defiende a cualquiera, acá se lo defiende a Messi. Eso de caminar la cancha es historia vieja, eso lo decían siempre, pero es el estilo de juego. A ver, ¿qué me dice por aquí?
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0: Ya vamos a escuchar el tema. Luca, ¿cómo le va, Luca? ¿Todo bien? Cirilo, compañero de facultad, me dice, ¿a qué facultad fuiste? Lucas, acá me dice Lucas que es Cirilo, compañero de la facultad. Buen día, Leo, sí, llovina. En el pago de Brito, me dice Miguelito Gómez, ¿cómo anda, Miguelito? ¿Todo bien?
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0: A ver, si me pasás el número de Fede, me lo pasás por mensaje que no lo pude tomar, pero como no, ahí se lo paso, Remise Fede, 22-22-86, si hay paro de escuelas, dice Verónica por aquí, escuelas, sí, oye, paro docente, bueno, dale, 6:44. Pero claro, acá dice Adolfo, dice, ¿cómo vas a pretender que Messi corra cuando no corría ninguno de los que son más jóvenes que él? Para mí fue un error haberse tirado atrás, sí, ¿eh? Argentina podría haber apretado, pero bueno, él es el estilo que le dio el técnico. Para mí, cuando lo apretabas a los españoles, se metían todos atrás también. Pero bueno, ya está, ya está. Ya fue y tuvo la gran mala suerte que se le lesionaron los dos principales de la defensa. Tanto el Gualello como el Cuti Romero, tuvieron la mala suerte de desgarrarse los dos y bueno, muchos cambios porque no pudo entrar Lautaro. Yo le tenía una fe enorme a Lautaro si entraba. Lo que pasa es que el técnico después, cuando se le lesionaron los defensores, apuntó a empatar y casi lo logra, el Dibu, la estrella fue, sacó todo, todo sacó. Dale con Anoche no dormí, se terminó el fútbol, chao, me voy.

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0: Sí.
4: 53 minutos, ya pasaron de las 6 de la mañana, 54. Faltan 6 minutos para las 7. 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Ahí lo tenemos a Carnicería Litoral, barrio pleno, corazón del barrio, Giacomo. ¿Qué me dice por aquí? Buen día, Leo. Por aquí, por Ángel Ver en Las Flores. En total, 49 milímetros. Ayer 27, ¿qué? ¿Pero qué? ¿Llovió de vuelta después? Ayer 27 milímetros, ayer domingo, y en total 49 el fin de semana, con lo anterior. Bueno, ahí está, esto es ahí en la zona de Gilbert. 6:55, la hora en el país, estamos en Cristal, nos acompaña el agente de Berardo Agropecuaria, sucursal comercial, ruta 20, kilómetro 55, presentan su área comercial, la venta de semillas, fertilizantes, agroquímicos, silo bolsa, comercialización de granos y asesoramiento integral técnico de negocios. 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Le quiero decir si hay alguien que tiene, que hace viajes a la rural, de Palermo, hay gente que está esperando, si hay alguien que hace algún tipo de viaje con alguna combi o algo. Creo que acá en Ordinarrag no hay, pero tal vez armaron alguna, me mandan un mensajito, hay gente que quiere viajar a la rural y está buscando si hay alguna combi o algún vehículo que viaje a la rural, de Palermo. ¿Qué le parece?
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Bueno, no se olvide que hoy arrancó entonces viaje Carlito, junto con las clases, como le veníamos diciendo. Ya nos habían pedido un numerito, a ver si se lo pasé, sí. 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Espectacular. ¿Cuándo viene ANSES? Preguntan por aquí. ANSES estará, si el 28 me parece, a ver, mañana martes 20, no, mañana no, el otro martes, el 28, mañana es 21, el 28 entonces estará ANSES aquí en el, en el Salón del Nido. Tiene que pedir, recuerde de pedir el turno, de llamar al municipio 480-020, interno 218, o al 480-982, el número del nido, para para pedir los turnos para ANSES, que estará el 28, dentro de una semana y un día. 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Hola, buen día, Leo. Muy buena la música. Y si te pasás un temita de música alemana, mejor. Dice por aquí Darío. ¿Cómo anda, Darío? ¿Todo bien? Feliz día, Darío. 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

0: 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Los cartones de lotería, le cuento, Marianito vendió el 23.840, 23.840. El agente de Maxi Ofertas, Urdina Reina, ya vendía también el 23.514, 23.514. Y aquí en la radio se vendió el 23.783, 23.783. Sí, compraste aquí en Cristal. Hasta ayer no habían aparecido los ganadores, así que controle, controle. 23.783. Y atención, porque cada cartón tiene 416.000 pesos, mucha plata, mucha. 416 cada cartón de lotería ganador. Se va a cobrar eso, pueden cobrarlo hoy a partir de las 9 en la secretaría del club. Y ya tenemos también lotería. 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Y te venís a la radio, ¿qué te parece? 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Jorge Ochoa, ¿cómo anda, Jorge? ¿Todo bien? 1564-5016. Le recuerdo, si viaja a Gualeguaychú a partir de hoy, a tener cuidado con los semáforos, a respetar como corresponde, y no pisar la senda peatonal, en los semáforos, porque ahí hay radares, y a partir de hoy, ahí está. ¿Cuánta plata van a juntar ahí en el municipio de Gualeguaychú?
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0: 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Mandamos el saludito para Danielito Steven. Hoy arranca las vacaciones en Buenos Aires, así que hoy nos sale a llevar a los chicos a la escuela ya en Buenos Aires, Hoy arranca las vacaciones de invierno en Buenos Aires. Ahí le mandamos el saludito. Tal vez está escuchando, pero bueno, no debe estar llevando a los chicos a la escuela como lo hace habitualmente. Ahora vamos a poner un temita, música alemana igual, Nos acompaña hasta la Bartería El Gitano, todo en ropa de campo, adultos y niños. 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
1: 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Y el tortuga aprovechando la volada, la
0: combina. Más mensajitos, ¿eh? ¿Cómo anda Beto? Buen día, amigo, muy feliz día del amigo para vos y para todos los que me conozcan, que tengan un excelente día, dice Beto Sardini. ¿Cómo anda Beto? ¿Todo bien por allá? Hola, no sabés si anda al teléfono del hospital para sacar turnos o si cambiaron de número, porque mandé por WhatsApp y no llegan los mensajes. A ver, que ya te paso un numerito, porque cambia, ha pasado así que muchas veces han mandado mensajes y dicen, no, este número no es del hospital, ¿viste? A ver, que ya te voy a buscar cuál es el que tengo yo.

Estamos en primerísimo, estamos en Cristal 89.7. 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Bien por aquí, gracias a Dios, todo bien, me dice Beto Fardín allá de La Roque, llovinando finito. Carlito Casó dice, feliz día del amigo para todos. Hola, feliz día del amigo Leo, la voz amiga que nos despierta cada mañana. Dice, mirá qué lindo mensaje que mandan por aquí, Teresita. Bueno, muy bien, muchas gracias por el acompañamiento, gracias igualmente. 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Bueno, dale, con De la Montaña viene con Facherito, el hombre de las mil voces.

Hola Leo, ¿cómo andas, querido? ¿Todo bien? Ya estamos matrullando, mano. Me escuché una cosa. Si me puedes pasar el chamamé, mastita de los leños, se llama, con los andaríos de Itará.

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0: Sacate, maestrita de los isleños, el tema que nos pedía Angelito. Les recuerdo que hoy tenemos paro, arranca las clases, pero con paro docente, así que seguramente la atención de los maestros va a estar disminuida por paro docente de ACMER y AMER. 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Este mensaje me lo mandaron el viernes, creo que fue, que nos piden los numeritos de las agencias de auto. ¿Querés comprar auto, amigo? Bueno, yo tengo dos, los que más venden, tengo los de los que más venden, autos y camionetas y todo tipo de vehículos, ahora te lo busco. Para el amigo acá que quiere el numerito. No era el mismo, es otro. Claro, ahora me doy cuenta que es otro, sí. 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Mientras escuchamos Maestrita de los Isleños, el tema que nos pedía Angelito, acá tengo el de...
5: 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El saludo para todos nuestros amigos por el Día del Amigo y que lo pasen genial. Escuchá, nos vamos a este temita de los Andarigos del Litoral.

Bueno, ahí está el temita que nos habían pedido hoy, que disfrutamos aquí en Cristal 89.7. 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Agencia 49 y de la Jime Román para hoy, lunes 20, Día del Amigo, el 3920, esto es en Agencia 49, 3920, la fiesta en Agencia al Toque, frente al Monumento a la Madre, Libra, 3704, el signo Libra, esto 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Pon un amigo por aquí que perdió un iPhone de un teléfono celular iPhone, color negro, tiene funda negra, todo negro, se roga su devolución, seguramente va a ser gratificado, seguramente que sí, así que se roga su devolución. Mirá que el iPhone, si te lo llegas a quedar, te van a cochinar porque tiene salto a los mensajes cuando le cambian el chip y le ponen otro número, salta como que es robado, así que devolvelo y vas a hacer una obra de bien, Se extravió anoche un iPhone color negro con funda negra, por devolución, información, le paso un numerito acá al 3756-63, o nos escriben aquí a Cristal 3446-375663, pueden mandar mensajito a ese número, ¿qué le parece? Se perdió ahí en la zona del centro, es un iPhone 13, no era negro como yo decía, es un iPhone celeste con funda color azul oscuro con protectores de cámara color negro. Así que la persona que lo haya encontrado se comunica al numerito que le pasé recién o si no directamente a nosotros y le avisamos al dueño. ¿Qué le parece? Ahí estamos, bueno. 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

15-478-396, vamos a titulares, vamos a dar una vueltita por los titulares. Ya le contamos que en el Kini 6 hubo cuatro ganadores que se van a llevar del revancha, cuatro ganadores del revancha que se van a llevar más de 500.000 pesos cada uno. Son de la provincia de Corrientes, Chubut, Mendoza y Río Negro. Cuatro ganadores del Kini 6, cada uno se va a llevar más de 500.000 pesos. No, 500.000 pesos, no, más de 500 millones me parecía medio poco. Más de 500 millones de pesos. Cada uno se va a llevar más de 500 millones de pesos, porque este es el revancho, uno de los pozos grandes.

Nos están pidiendo un tema de Víctor Velázquez, Las dos aves. Bueno, vamos a buscarlo, ¿eh? No sé si los tengo por ahí a mano, pero ahora lo vamos a buscar. Vamos con más mensajitos, ¿eh?

0: Buen día, Deo. Feliz día del amigo. Un saludo y abrazo. Todo por acá. Medí recién 25. Esto es... ¿quién es acá? Ah, Carlitos Arriola, allá en Colonia Elía. Midió 25 milímetros entonces la lluvia allá en Colonia Elía. Acá 19, no llovió más, llovió solamente la madrugada del domingo y nada más. A ver.
1: El tiempo con sus rigores le fue calando los huesos. ¡Oh, qué oficio, compañero!
0: Bueno, 15-478-396, mensaje de texto o WhatsApp aquí a Cristal 897. 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Hola, buen día, Leo, pasame el número de teléfono de Los Rusitos. 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Y ya voy con el tema de Víctor Velázquez, bajamos un cambio y ya le ponemos el tema a Víctor Velázquez. 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A ver que al final no le di los titulares de los diarios, obviamente todo tiene que ver con lo de la selección, que confirmaron la hora donde que estarán regresando la selección al país, alrededor de las 17. Una parte de la delegación arribará alrededor de las 17 horas de hoy, entonces es la información. El gobierno definió cómo se calcularán algunos aportes de los convenios laborales. Regresos a clases en Entre Ríos, el ciclo lectivo se reanuda con paro docente de ACMER y AMED. El tiempo se estabiliza y anticipan una semana con temperaturas invernales. Mucho frío, ya se nota. El Dibu Martínez fue el gigante de Argentina. 11 atajadas que sostuvieron el sueño hasta el final. Faltaban 10 minutos nada más, parece mentira, o menos. El gobierno confirmó que decretará feriado el día que los jugadores de la selección celebren con la gente. La imagen de Messi llorando tras la derrota ante España conmovió al mundo después de la final. ANMAT prohibió la venta de 3 protectores solares. Después le vamos a contar las marcas. Quinisay, 4 apostadores ganaron más de 500 millones de pesos en el revancha. Aumenta el peaje del puente Victoria Rosario. PAMI mantiene la vacuna antigripal gratuita. Siguen vacunando entonces gratis con el PAMI para la antigripal. Murió un joven tras la explosión de una bomba de estruendos en los festejos de la selección. Una locura, pero hay que festejar así, ¿eh? Acá también tiraban bombas.

A ver qué vamos a... ¿Dónde pasó esto en Neuquén? Murió un joven tras la explosión de una bomba destruyendo los festejos de la selección. La víctima tenía 24 años. Otras tres personas resultaron heridas al explotar un artefacto casero durante los festejos en Neuquén. Tremendo, ¿eh? Bueno, acá está Víctor Velázquez. Eche, me queda poquito tiempo. 7:47, para el amigo Adrián que nos pide este tema de Víctor Velázquez, se llama Las Dos Aves. Acá está tu tema, mirá.

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0: Con el agradecimiento para Tobías Martínez, el chico que encontró el teléfono iPhone que estaban buscando. Ahí está, como me decía recién el dueño. Queda poca gente así, queda poca gente honesta que encuentra un teléfono. Que además, cuando uno sabe que no es el dueño, viste las estadísticas que tenemos acá a la radio, de 10 que se pierden, 8 no aparecen. Así que queda poca gente y el agradecimiento para el amigo entonces, Tobías Martínez, que encontró el teléfono y inmediatamente que se enteró de la persona que lo buscaba, ahí le mandó el mensajito y ya se va a encontrar con su teléfono el dueño del iPhone 13. Bueno, muy bien, estamos en Cristal, 7:57 la hora en el país. 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
0: 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Ya le vamos a mandar los cuponcitos a la gente que nos pide, que nos piden el 5-20. Hola, buen día, Leo, para vos y para Claudia. Dice Marta, ¿cómo anda, Marta? ¿Todo bien? Bueno, muy bien, ahí está. A ver qué pasó esto. ¿Qué es? ¿Un saludo? ¿Qué? A ver.
2: No.
0: Le salió el nombre nomás,
1: Ya no sé quién soy. ¿O a dónde estoy? ¿Si vengo o si voy? Tatita me solía decir.
0: Feliz día del amigo, me dicen por aquí, gracias igualmente. Hoy día del amigo. Otra Marta que me manda, muy bien. Otra Marta, a ver, otro mensajito por aquí que dice: hola, hola.
3: Buen día, Leo.
0: Buen día, ¿cómo le va?
3: Bien, usted. Pásamele un temita a uno de mis hijos, Ezequiel, que cumple años hoy. Aparte, feliz día, que es del amigo.
0: Claro.
3: Gracias, Leo.
0: Bueno, muy bien, gracias, Perla, igualmente. Gracias, igualmente. Hola, feliz día del amigo para vos y para Claudia, dice aquí Graciela. ¿Cómo anda, Graciela? ¿Todo bien? ¿Qué dice Ariel? Cuénteme, Ariel, cuénteme.
2: Hola, Leo, buen día.
0: ¿Todo bien?
2: Muy feliz día del amigo para todos.
0: Muy bien.
2: Pero por sobre todo, muchas felicitaciones a ese chico que devolvió ese teléfono. Así debería funcionar la vida.
0: Claro que sí.
2: Con esa gente, y sí, agarramos.

0: Necesitamos entre todos, yo creo que se lograría mejores cosas. Así que lo re felicito a ese muchacho que devolvió el teléfono y a los padres que lo enseñaron de esa manera. Que tengan buen día.
1: Claro que sí, Tobías Martínez, escuchá. Aplauso para Tobías Martínez, que encontró un teléfono celular, un iPhone, y lo devolvió. Tiene razón acá, como dice Ariel. Hola, Leo, ahí está.
0: Buen día.
1: Felicitaciones, feliz, como dice.
0: Muchas felicitaciones a ese chico que devolvió ese teléfono.
1: Ahí está, todos los que devuelven las cosas que tienen valor y que hoy en día cuesta mucho también tenerlas, comprarlas. El tema de los teléfonos no es solamente el valor del teléfono. Por ahí puede haber gente que lo puede comprar tal vez, pero el tema es muchas veces las cosas. Ha pasado cuando a veces se te rompe o se te pincha el teléfono o no anda más y lo lamentás. A mí me ha pasado pila de veces, e incluso también un día lo perdí acá a la vereda cuando fui a buscarlo porque me acordé que se me había caído ahí. Uno que lo agarró salió corriendo y chao, no lo vi más. Después lo encontré al tiempo, me negó todo porque lo vi quién era, pero bueno, ya estaba. Así lo vi yo mismo cuando lo levantó, y claro, lo corrí, pero desapareció y hasta la vista. Pero el tema es cuando tenés contactos hoy en día, no porque te lo guarda en los correos electrónicos, pero sí mensajes y fotografías y todo eso es complicado. Bueno, así que felicitaciones, como decía Ariel Aduco aquí, el mensajito para ese chico que se llama Tobías Martínez. 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Fíjese lo que... no lo puedo poner al aire el audio, pero lo escuché, lo que le dijo el chico a la persona que lo perdió. Me dijo que, bueno, le dijo que los festejos o algo, vio al teléfono después que saludó a una persona, vio que estaba tirado en el medio de la calle, lo levantó, vio que tenía muchas llamadas perdidas, pero ya aparentemente como que lo habían cortado, no lo habían bloqueado. Y dice, lo primero que hizo, y de mañana cuando me levanté, esperé a ver si aparecía el dueño, prendí la radio y justo estaban diciendo de la persona que lo perdió. Así que hasta eso, el chico lo que hizo, el joven, hasta eso, esperó a ver si pasaban quién era el dueño para devolvérselo. Impresionante. Entonces tenemos que ir, 8:05 de la mañana en el país. Un poco triste por el tema de Argentina, que perdió la final, pero bueno, yo creo que un equipo de fútbol a nivel de selección como este, no sé si va a aparecer alguno igual. Un campeonato mundial, un subcampeonato ahí arañándolo, porque en el tiempo de alargue, 10 minutos más o menos, y ya la cosa ha cambiado porque iban a los penales, o si por ahí la metía el equipo con muchos lesionados, con un expulsado, jugó prácticamente el segundo tiempo, la mitad del segundo tiempo y todo el alargue con un hombre menos. Tremendo, lo de Argentina, tremendo. Dos Copas América con esta selección, increíble. No creo que, ojalá que...

que aparezca alguna selección que pueda superar esto, pero para mí es la mejor selección de todos los tiempos de Argentina, que logró esto, que es mucho. Además, todos los récords con Messi, y la selección todos los récords. Injustamente no lo eligieron como el mejor jugador, que lo dicen todos, lo he leído en todos los portales, pero esto lo determina la FIFA, ¿no? En todos los portales internacionales, y lo veía anoche en la televisión, para mí, teniendo en cuenta la edad y todo lo demás, rompió todos los récords Lionel Messi. Hay que sacarle el sombrero. Casualmente.

0: Y además, a ver, en los últimos no pudo concretar, pues ya se notaba que el cansancio era mucho, mucha edad, pero arrancó rompiéndola, marcando goles en todos los partidos, hasta que bueno, después ya le fueron tomando la marca y ya fue más difícil. Pero hay que sacar el sombrero a este muchacho como Messi, tremendo. Además, solidario, muchas cosas que hace y nadie las conoce, y con todos los problemas familiares, con el papá tremendo que está muy mal, todo eso, acompañado eso, y sin embargo el tipo brilló. Para mí, él fue el mejor del Mundial. Injustamente no lo nombraron, para mí lo pusieron a Rodri, que es muy bueno, cierto, pero tampoco es el mejor de este Mundial, para nada, para nada. Cada uno tiene su su elegido, pero para mí tendrían que haber sido, y además, teniendo en cuenta el subcampeón, no logró nada. Cuando salió Argentina, salió campeón, y Francia salió segundo, a Mbappé le dieron un premio, por lo menos. Bueno, nos vamos, los mercados quedan todos iguales, no tenemos nada hoy en mercados. En Cañuelas es el último precio promedio, es decirle que fue de 4.312 pesos. 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El dólar, 1.500 para el dólar oficial de Banco Nación, 1.500, y el dólar blue, 1.530. Así van a arrancar los mercados. Nosotros nos vamos con el tangacho, gracias por acompañarnos. A ver que si no me queda un mensaje por aquí para ir cerrándolo ya, porque nos pasamos 8 o 9 minutos, ya se viene el tango. No se me olvide que tenemos 5:20 hoy. 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El remate de mañana queda suspendido, me dice Nico. 21 de julio se va a llevar a cabo el remate en Pasay el Vaso. Estaba esperando a ver si decían algo, pero no, se suspendió. Entonces, próximamente vamos a estar pasando la próxima fecha, cuando mejore el tiempo. Están hablando de que ya comienza a mejorar, a ver, que ya le digo. Va a seguir con posibilidad de alguna llovina hasta mañana, pero después comienza a mejorar con temperaturas bajas, 7-8 grados como mínimas durante toda la semana, pero ya comienza a mejorar entonces a partir de mañana o el miércoles, según el servicio meteorológico. Así que entonces el remate de Cooperativa Ganadera del Pronunciamiento con Nicolás Espiazzi queda postergado hasta una próxima fecha. Feliz día, Leo, para vos y Claudio. Un beso, dice Norma. Por aquí, gracias, Norma. Y listo. Acá nuestra amiga, a ver qué dice, ¿cómo le va? Alicia, que no lo vi al mensajito, nuestra amiga Alicia. ¿Cómo anda, Alicia? ¿Todo bien allá de los amigos? A ver, vamos a ponerlo.
1: Hola, buen día, Leo.
0: ¿Cómo le va?
1: Feliz día del amigo.
0: Gracias igualmente.
1: La compañía de Radio Cristal todos los días.
0: Qué lindo, qué lindo.
1: Parte de Carnicería de los Amigos.
0: Muy bien.
1: Feliz día, que pase lindo.
0: Gracias, Alicia. Saludos para Juan Carlos, para Julio y todos los chicos allí. Bueno, que lo pasen genial entonces también en Carnicería de los Amigos, ¿eh? A ver, che, que tengo un montón de mensajes que no se me pasaron. Bueno, listo, gracias. Después seguimos poniendo algunos mensajes que nos enviaron, pero ya no tengo más tiempo. Los cumpleañeros, me dice por acá Sofía. Bueno, cumpleaños hoy, 20 de julio, día del amigo. Ya les cuento. Siempre me recuerdo este día un poco triste porque en el año 1979, un día como hoy, un 20 de julio, atropellaban a mi mamá con una camioneta y le quebraron la pasó por arriba la rueda de una camioneta, cinco quebraduras en la pelvis tuvo doña Inés Sabina. Siempre recuerdo este día, de eso me acuerdo siempre porque yo estaba en otro lugar, me llamaron para avisarme. tremendo. Bueno, así mismo y todo se recuperó igual, aunque el dolor es tremendo. Tuvo, no sé, un año y medio. Hoy cumpleaños Paulina Izaga, Lorena Carly, Andrés Nicolás Estré, cumpleaños hoy, Agustina Willen, Daniel Primoz, el ingeniero, mi pariente Alberto Beto Coletti, el suegro de el del amigo Érico, el papá de nuestra amiga la obstetra. ¿Cómo anda María? Bueno, también cumple, esto es Alberto Beto Coletti. Clidia Burló, cumpleaños hoy. No los nombro porque si no se van a pensar que cumpleaños de otros. María Antonia Ledri, mi vecina, cumpleaños hoy. Noelia Noemí, La Rosa Ambritos, Luciana Espiazzi Dalcín, Dardo Cazón Talitas, Sandra Osorio, cumpleaños hoy. También cumpleaños las Messi, Leticia y Adriana Koch, Martina Papes, Germán Fuchs, cumpleaños hoy. Yamila Natalí Escalante, Fernanda Izaguirre, Ezequiel Bonasola, será el nene de... Ezequiel, claro, sí, es el nene de Perla que lo saludaba hace un ratito. Este cumpleaños de Rosa Flash, Renzo Tomasi, Mirko Brunner, Juli Taborda, Alberto Núñez, cumpleaños hoy, Alicia Esther Palacios, Diego Fernando Flores, Bianca Riquelme, y es el día del amigo, que lo pasen genial, nos recontrapasamos, ya se ven el tangacho.

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Buen día. De acuerdo a los datos oficiales que entrega el Servicio Meteorológico Nacional, hoy, 20 de julio, se va a presentar frío con, frío, gris y con vientos persistentes del sudeste que van a complicar la situación fundamentalmente de los ríos, ¿no? Los festejos por el Día del Amigo tendrán que mudarse obligatoriamente bajo techo. Además, el ambiente estará sumamente inestable. Se van a registrar condiciones de lluvia débil con una probabilidad de precipitaciones del 20% durante el día, porcentaje que se irá elevando y puede llegar hasta el 35% hacia la noche, aumentando la cuestión de las lloviznas intermitentes. De acuerdo con los datos oficiales del Servicio Meteorológico Nacional, hablando por supuesto de nuestro departamento, la temperatura mínima va a rondar los 11 grados, la máxima 13, el viento se mantendrá constante desde el sudeste a una velocidad de 12 kilómetros en la hora, no, 19 kilómetros en la hora, y esto continuará ejerciendo presión sobre el río por la sudestada. Precipitaciones durante el día, como dije antes, la probabilidad de lluvia es del 20%, subiendo al 35% hacia la noche. El cielo va a permanecer durante toda la jornada mayormente cubierto. Después, dadas las condiciones del río, estamos hablando de, en este caso, del río Gualeguaychú, 2,80 metros. Las recomendaciones de seguridad tienen que ver fundamentalmente por la sudestada. Bueno, eso es lo que indica el Servicio Meteorológico Nacional para esta zona de la provincia de Entre Ríos. Estamos hablando puntualmente del departamento Gualeguaychú. 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
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En el único partido jugado este fin de semana correspondiente a la Liga de Fútbol de Gualeguaychú, el día sábado, en Gualeguaychú, empataron Independiente y Juventud Urdinarrain 1-1. El gol de Juventud lo hizo Darío Muñoz, chico que había debutado la semana anterior, convirtiendo un gol, frente a Sarmiento me parece que fue, y ahora en su segundo partido en primera vuelve a marcar. Empataron 1-1 Independiente y Juventud Urdinarrain. 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Bueno, desde APYME han alertado sobre el impacto en la caída del consumo, la apertura de importaciones y la pérdida del poder adquisitivo. Todos ellos aseguran que las empresas más pequeñas son, por supuesto, las más afectadas por el actual escenario económico. Estamos hablando puntualmente de la provincia de Entre Ríos, porque el cierre de pymes, pequeñas y medianas empresas, continúa generando preocupación en el sector empresarial. APYME es la Asamblea de Pequeños y Medianos Empresarios y desde esa institución advirtieron que, según sus estimaciones, ya cerraron más de 900 empresas en la provincia y esto significa la pérdida de 9.000 puestos de trabajo desde fines del año 2023. Al respecto, Rafael Vicentín, que es el titular de APYME Entre Ríos, sostuvo que las micro, pequeñas y medianas empresas atraviesan una situación crítica y aseguró que las firmas de menor tamaño son las que presentan mayores dificultades para sostener su actividad. Vicentín explicó que, de acuerdo con datos de la Superintendencia de Riesgos del Trabajo, entre noviembre de 2023 y noviembre de 2025 han cerrado 868 empresas en Entre Ríos. Las empresas que más caen son las más pequeñas. En ese mismo periodo se han perdido 8.600 puestos de trabajo. El dirigente señaló que con la evolución registrada durante los últimos meses, la situación se agravó. A mediados del año 2026, estimamos que ya son más de 900 empresas cerradas y más de 9.000 puestos de trabajo perdidos en Entre Ríos. Para Vicentín, el principal factor, no Vicentín, la empresa, que se afanaron todo en connivencia con los del Banco Nación y el Banco Central y el gobierno de Macri, están todos libres, por supuesto, imputados, alguno se murió, el resto todos libres con la guita nuestra, ¿no? Para Vicentín, no este Vicentín es de APYME. El principal factor que explica el escenario es la pérdida del poder adquisitivo de la población. Además señalo que indicadores oficiales muestran un deterioro de los ingresos. Los datos del INDEC y de ANSES indican que tanto asalariados como jubilados y pensionados, que representan el 80% de quienes reciben ingresos fijos, están por debajo de la canasta básica. Se imaginarán las consecuencias que tiene esto sobre el consumo, dijo el dirigente. El titular de APYME reconoció que en otros periodos económicos también hubo cierres de empresas, aunque remarcó que el contexto actual presenta diferencias, no con la intensidad y con la velocidad de caída que vemos ahora. Ese es un dato distintivo y muy preocupante. Consultado sobre las
perspectivas para el sector, aseguró que no observa señales de recuperación mientras se mantenga el actual rumbo económico. A juzgar por los discursos, hay una voluntad política tanto del gobierno nacional como del provincial que se alinea con esas políticas de sostener esto como el rumbo correcto. Y apuntó, hay sectores que son beneficiados con esta política, pero no tienen que ver ni con las pequeñas empresas ni con la mayoría de la población. Si las políticas continúan siendo las mismas, no vemos por qué deberían generar un resultado diferente. También cuestionó la política de apertura comercial, especialmente por el ingreso de productos terminados. Para el sector industrial es una condición gravísima porque no hablamos de importar insumos o maquinaria para producir, sino de bienes terminados. En este sentido, considero que la competencia con productos provenientes de países como China resulta desigual. Compiten con sistemas productivos que les permiten llegar a precios con los que la industria local no puede competir. La consecuencia termina siendo el cierre de empresas productivas y la pérdida de puestos de trabajo. Sostuvo también que muchas de las personas despedidas encuentran únicamente alternativas laborales precarias. Muchos terminan trabajando en aplicaciones de viajes o plataformas de reparto de comidas, de alimentos, de productos. Nosotros no creemos que ese sea un modelo que permita mejorar las condiciones de vida de la mayoría. Finalmente, Vicentín cuestionó la eliminación de regulaciones al comercio exterior y sostuvo que otros países protegen a sus industrias. Los países desarrollados tienen niveles importantes de protección para evitar este tipo de situaciones. Acá ocurre lo contrario. En lugar de regular, se desregula, concluyó. A mediados de este año, entonces, 900 pymes han cerrado y se han perdido 9.000 puestos de trabajo en la provincia de Entre Ríos. 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

Bueno, salieron a los tiros después de la final de ayer. Hubo un choque con vecinos. En Paraná, ¿eh? Minutos después de finalizado el partido de la final del Mundial de Fútbol, poco más de... A ver... Un grupo de personas salió ofuscada a efectuar disparos al aire con armas de fuego. Vecinos del barrio Humito de Paraná fueron a increparlos para que se detengan porque podrían herir a alguien. Bueno, se produjo un forcejeo que terminó con un hombre muerto y tres heridos. La investigación por el homicidio ocurrido en el anochecer de ayer tiene a una persona bajo custodia en el Hospital San Martín y otras que están siendo buscadas. El barrio permanece con custodia policial debido a los momentos de tensión que se vivieron después del asesinato que enardeció a muchos vecinos. La División Homicidio de la Policía trabaja bajo las instrucciones del fiscal Juan Manuel Pereira, de la Unidad de Delitos Complejos. El fallecido fue identificado como Sebastián Ibarra, de 32 años, domiciliado en ese lugar donde ocurrió el crimen, sobre calle Curajil y Obligado y Estado de Palestina. El disparo mortal lo habría recibido en el cráneo, por lo que la muerte se produjo prácticamente en el acto. Los otros dos heridos son un mayor y un menor de edad que están en observación en el Hospital San Martín. El contexto del homicidio fue un problema que venía arrastrándose desde hacía tiempo en el barrio entre vecinos y un grupo de personas que desde hacía un tiempo se había instalado en una vivienda. La gente les recriminaba sus actitudes violentas y pendencieras, tal como las que demostraron después del partido de ayer. En el lugar del hecho se levantaron varias vainas ardidas de proyectiles de armas de fuego, algunas producto de las agresiones y otras por los disparos posteriores. El cuerpo de Ibarra fue trasladado a la morgue judicial de Oro Verde para la autopsia. Insostenible por donde se lo mire, ¿no? 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

0: y 4. 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Hoy es el Día del Amigo. El viernes festejamos el Día del Amigo en el Parador Centro. Vamos a charlar con Lía Finpel, secretaria adjunta de ACMER. ¿Cómo estás, Lía? Buen día.
1: Buen día, Oscar. Buen día a todos por el Rey. ¿Cómo están?
0: Todo muy bien, querida. Bueno, la decisión tomada venía ya de el Congreso de el paro en el día de hoy. Contame cómo se está viviendo y cómo han vivido. Yo decía, que era cantado. No hay que ser muy inteligente para saber que iban a hacer un ofrecimiento o no, que después iban a hacer un ofrecimiento efectivamente, que después iban a mejorar un poquitito y que finalmente les iban a decir, bueno, ellos dicen aumento, ¿no? Lo hacemos por decreto y finalmente lo hicieron. Contame.
1: Sí, bueno, nosotros en el último congreso habíamos definido medidas a llevar adelante por la Comisión Directiva Central cuando se considere necesario, ¿no? Y en ese sentido adoptamos esta medida de paro de 24 horas de no inicio. En este marco y en este contexto que vos decís, ¿no? Veníamos pidiendo que se debata en paritarias una recomposición salarial, luego de dos decretos de aumento, entre comillas, el de marzo y el de mayo, donde el gobierno, cuando no escucha un sí como respuesta, acciona de esta otra manera. Nosotros en el mes de junio debería haber sido la reunión, el gobierno ante el paro del último paro el gobierno decide convocarnos a una reunión paritaria el 7, cuando ya estábamos en pleno receso. Esa reunión fue un 3% totalmente insuficiente, con una base de cálculo en el mes de noviembre del 2025. Todo el Frente Sindical Docente le dijo que no. Ahí sí se rechaza de pleno la oferta por las características que tenía. Y vienen a una segunda reunión a los dos días con una oferta mejorada, donde le dijimos que no alcanzaba, que realmente lo que nos estaban ofreciendo no alcanzaba, que vuelvan, que queríamos seguir discutiendo en el ámbito paritario la semana siguiente, que vuelvan a llevar los números al gobierno. Y bueno, ellos, los propios representantes del gobierno, son los que deciden cerrar la paritaria, son los que deciden no seguir dialogando, porque la respuesta fue no. Entonces, ante un no, ante nosotros decirle que no es suficiente, y ante un no de ellos, la paritaria fracasa nuevamente.
0: Las formas del gobierno de Frigerio han sido las mismas desde que asumió. Si esto se repite, Liga, estamos hablando de que ahora, cuando cobren el sueldo de julio, a principios

0: principios de agosto, van a recibir una recomposición, no un aumento, insisto, no le crean a los medios periodísticos que hablan de aumento, una recomposición del 3% en agosto, sueldo de julio, y un 4% en octubre, sueldo de septiembre. Estos tipos van a hablarán de volver a convocar paritaria que en septiembre, en octubre recién.
1: Bueno, primero que tenemos que ver el decreto, si el decreto, qué abarca el decreto, ¿no? Si abarca todo lo que habían traído al ámbito paritario o solamente este 3% de julio con lo de FOPIB y conectividad, que es lo que ha trascendido más que nada en la prensa. No hemos visto aún todavía el texto, qué es lo que allí dicen. Ellos responden porque nosotros inmediatamente sucede esto, pedimos la audiencia de conciliación administrativa para que se ejecute y en los plazos de la paritaria, a lo cual el secretario de Trabajo, que es parte del mismo gobierno, no hace lugar cuando tiene que hacer lugar a una audiencia de conciliación, alegando esto, ¿no?, que se va a pagar esta recomposición. Bueno, hay que ver qué es lo que viene ahí. Nosotros seguimos insistiendo de que tenemos que sentarnos a discutir en serio cómo es este proceso de nuestro salario, donde estamos en un 13% ya de pérdida en lo que va del año, nada más si contamos este corto plazo, incluyendo el 3%, ¿no?, que están ofreciendo. Nuestro salario necesita una verdadera recomposición salarial para poder obtener, llevar alivio a todos, porque ha caído todo el sector de los trabajadores, ¿no? Pero uno ve la crisis en la que está sometida nuestro salario, la crisis que está de los comercios, de las pequeñas y medianas empresas, de las economías locales, qué es lo que está pasando y hasta dónde vamos llegando y hasta dónde vamos a llegar.
0: Vos me decís que el 31 de julio, sumando el 3% de recomposición que decidieron por decreto, ¿han perdido el 13% solo este año?
1: Sí, nosotros contamos diciembre, ya conocida la inflación de junio, porque la oferta salarial que hacen y algunos de los números que dan es... y hasta te diría el apuro era antes de que se conozca la inflación del mes de junio, ¿no?, para que no se sume a este, claro, en esta cuenta. Entonces nosotros contamos diciembre porque nuestro salario, el último aumento que había obtenido había sido noviembre. Entonces, contando diciembre y contando los primeros seis meses con el 3,5 que nos dieron en mayo,
0: claro,
1: que tenía la base en noviembre, más este 3 que cambia la base ahora mayo, estamos en un 13% de pérdida salarial solo con la inflación de este año.
0: Capaz que pasó de largo, pero vos dijiste que el secretario de Trabajo, desde la Secretaría de Trabajo, negaron la posibilidad que ustedes pedían, ¿y que eso es ilegal?
1: No, nosotros, ellos dan sus fundamentos por los cuales van a otorgar el aumento y el secretario da por concluida, digamos, la instancia, dado que el gobierno responde que él va a otorgar mediante los instrumentos que correspondan, que es el decreto que todavía no salió, va a otorgar esa recomposición del 3%. Entonces el secretario dice que ya está concluida la instancia de conciliación administrativa, y bueno, dado eso quedamos las partes liberadas y por eso estamos ejecutando el paro en el día de hoy, ¿no? Fuera ya del ámbito paritario, y bueno, pidiendo una recomposición, pidiendo poder dialogar y discutir, donde tenemos que discutir los trabajadores con la patronal, pero con un diálogo de partes, no de esta manera, ¿no? Vuelvo a decir, cuando no escuchan un sí como respuesta, se cierra la paritaria y esto no puede ser, porque nosotros hemos señalado y hemos dialogado y le hemos llevado estudios del salario al ámbito paritario para que vean cuál es la situación, y no pueden desentenderse de los trabajadores de esta manera.
0: Las estadísticas en cuanto a la pobreza hablan de que para no estar en ese universo tiene que cobrar 1,5 millones de pesos. El gobierno dice que lo que le han ofrecido fija el salario mínimo en 850 mil pesos. Están lejísimos.
1: Sí, fija en 850 con gran componente del salario negro.
0: Claro, ¿sí? Claro.
1: Gran componente del salario negro, porque una de las partes de la oferta de esta última oferta del gobierno era profundizar los montos del negro, poner allí en lo que es FOPIR y conectividad dinero para profundizar aún más los montos del negro, llegar a estos 850 del piso mínimo, pero los que ya están un poquito arriba del piso mínimo también se siguen profundizando los montos del negro.
0: Qué locura, ¿no? Qué contradictorio, porque tiene media sanción la reforma previsional y con los montos en negro el Estado como patrón tracciona en contra de la caja.
1: Bueno, esto que vos decís, ¿no? Nosotros se lo venimos señalando en las reuniones, y bueno, fue uno de los enojos en la primera reunión que hubo con el gobernador y los sindicatos allá por el 4 de marzo. En esa reunión, uno de los enojos de ellos fue esto que le señalamos de Jagmer, ¿no? A ver, nos está llamando a dialogar por una necesidad de reforma de la caja, por un supuesto déficit de la caja que no generamos los trabajadores, y venimos del día anterior de la mesa paritaria donde nos ofreciste montos en negro que desfinancian la caja, ¿no? Entonces, luego la culpa es de los trabajadores, no para ellos. Nosotros no solventamos la caja, pero el gobierno profundiza esto con los montos en negro. Entonces, esto es contradictorio, muy desafortunado lo deliberado, ¿no? También lo que hacen sobre cuándo llevan la discusión paritaria salarial, en qué momento, primer día del receso, y pretendiendo cerrarlo ahí nomás, no discutir durante el receso para poder debatir luego con nuestros compañeros en las aulas, ¿no? Nosotros queremos estar en las aulas, queremos y poder debatir allí en esos espacios también. Hoy, y en el medio del propio receso, la reforma.
0: Claro, hoy cese de actividades y retoman el acampe.
1: Sí, nosotros retomamos el acampe está frente a Casa de Gobierno todos los días que haya labor parlamentaria, así que allí vamos a volver a estar mañana, pasado, el miércoles, jueves, martes, miércoles y jueves, diciéndole, continuando el no a la reforma, un reclamo por nuestros salarios también, pero en un no a la reforma previsional que empieza su curso ahora en diputados, si bien no tenemos la agenda todavía cómo va a ser, allí vamos a estar para seguir diciéndole no a la reforma, que ya vuelvo a decir, lo debatieron en pleno receso con toda la legislatura, con toda Casa de Gobierno, de licencia por el receso, con las miradas puestas en otro lado claramente, porque fue el miércoles 15, por lo tanto las miradas estaban en otro lado,
0: Argentina e Inglaterra,
1: y bueno, exactamente, y allí el gobierno de Frigerio elige una sesión especial, pudiendo esta semana en una sesión ordinaria debatirlo, claro. No, elige el miércoles 15 para llevar adelante un debate tan trascendental que todos estaban mirando el reloj y apurados para otra cosa.
0: Hace unos días charlamos con Claudia Valori y ella hablaba de si el Senado metía media sanción, después pensaban en un tratamiento express y que podía estar antes de fin de julio, y estamos a 20 recién, o sea que no está tan lejos esa posibilidad. Decime, Lía, ustedes tienen convocatoria a Congreso, ¿cómo sigue esto?
1: Bueno, nosotros estamos hoy con las jornadas de paro, martes, miércoles, jueves en la carpa, y seguramente en los próximos días o la próxima semana Congreso de ACNER para decidir cómo, para ver cómo seguimos este camino, ¿no? Nosotros tuvimos el último Congreso que decíamos, ¿no?, nos mandató a poder ejecutar medidas de acción, pero también volvemos a nuestros compañeros, a las aulas, a los departamentos, para ver cómo seguimos ya pasado este tiempo.
0: A media tarde seguramente el gobierno va a salir a decir que la convocatoria fue un fracaso, que más del 70% de los docentes concurrieron a dar clases. Te cuento algo, viste que cuando se hacen elecciones, en lo que tiene que ver con cargos políticos, lo primero que miran los especialistas buscando los resultados que puedan orientarte son las mesas testigos. Mira, yo te cuento, si tomamos como mesa testigo lo de Urdinarrain, bueno, el porcentaje será altísimo, porque Urdinarrain no se destaca por esto, ¿no? Te cuento, capaz que ya tenés los datos. Escuela 25 Caseros, estamos hablando de este turno, ¿no? De turno mañana.
1: Uh-huh. Sí, sí,
0: 50%. Escuela 26, uh-huh, 9 de julio, 84%. Y escuela 103, 91%. Uh-huh. El promedio te da de adhesión al paro aquí en Urdinarrain del 75%. O sea, es muy alto.
1: Bueno, eso te sirve claramente para ver luego cuando estén los, claro, números de la otra parte. Yo digo algo siempre, ¿no? Capaz que ya te lo he dicho, pero uno sale a la ciudad, al pueblo, 7:15, 7:30, depende del horario que entran las escuelas, y sabes clarito la adhesión que hay, porque sabes, ves el movimiento que hay en la ciudad, ¿no? Entonces eso y esto que vos decís de Urdi. Hay dos o tres lugares que también son testigos para nosotros, ¿no? Y que marcan cuál es la adhesión al paro. Cada departamento, cuando nos va informando, nos va pasando, no es los números que maneja el gobierno, sideralmente opuesto a lo que el gobierno dice. Así que esto no es que se decida la conducción y los compañeros no están de acuerdo, sino que es lo que está pasando realmente con nuestros compañeros, porque no alcanza el salario. Imagínate vos, ¿no? Pensá en Concepción del Uruguay, donde tenés 920 familias sin cobrar salario por Tres Arroyos hace 3 meses, donde las compañeras de esos trabajadores, claro, la mayoría son docentes, para sostener el hogar, bueno, frente a eso, es una crisis, ¿no? Si uno piensa en el parque industrial de Gualeguaychú, claro, el parque industrial acá de Paraná, lo que sucede en Concepción, lo que sucede en Concordia, bueno, allí es preocupante que no se tome nota de esto de parte del gobierno.
0: Sí, hace un rato, vos sabés que, ni pensando en esto, pero leíamos declaraciones del presidente de APIMES, Entre Ríos, y hablan de 900 pequeñas y medianas empresas que han cerrado en Entre Ríos, con una cantidad impresionante de personas que se han quedado sin trabajo. Lía, da risa, ¿no? Lo que pasa es que la risa se termina cuando vos te das cuenta que hay mucha gente que cree, pero yo, cuando dije esto de que más allá de que lo a media tarde de hoy, recordé, no en el paro anterior, sino en el anterior, que en un momento, un medio de Buenos Aires, como a las 4:30, 5 de la tarde, salió a decir que la medida de fuerza había fracasado en Entre Ríos, y hablaba de un, creo que 40% de adhesión, y era media tarde cuando faltaba todo el turno. Pero claro, el tema es que hay mucha gente que lo cree, lo toma, qué sé yo, ¿viste? No sé de qué manera analizarlo.
1: Vos decís, cuando en abril dice, ¿no?, más del 70% de los docentes asistió a clase, claro, ¿no? Fracasa un paro contra la reforma previsional.
0: Claro, pero aparte era un medio de Buenos Aires era el que informaba eso.
1: No, y la foto que toman de la plaza, digamos, frente a casa de gobierno, era cuando faltaban todos los 17 departamentos de ACNER entrar a la plaza.
0: Claro.
1: Esto claramente que juegan con la construcción, ¿no?, social en torno a esto. No. Pero realmente quien está en las escuelas sabe cuál es la realidad, y que muchos compañeros y compañeras van a trabajar. O los que van en este porcentaje que vos señalás en Urdi, hay gente que va a trabajar, pero porque también, ¿no?, uno entiende la situación en la que está, en la que se encuentra, y otros compañeros que te dicen, no, ya ni siquiera ahorrándome el descuento que me van a hacer, me alcanza, por lo tanto hago el par igual.
0: Claro. Bueno, ¿alguna otra cosa que quieras contar?
1: No, esto, bueno, seguimos en hoy con el paro, en el acampe, sumándose compañeros y compañeros, todas las semanas vienen rotando los departamentos, Gualeguaychú está presente, Urdinarrain ha estado presente en las actividades también que se llevan adelante. Nosotros seguimos en estos dos caminos que son trascendentales para nosotros, la reforma previsional para poder decir algo distinto o nuevo, por lo menos de los últimos días, busca armonizar con Nación, nos distraen con las edades, dicen 60, 65, 60 las mujeres, 65 los varones, pero le agregan una partecita a ese artículo que habla de que si Nación modifica, claro, en Entre Ríos se tienen que modificar las edades. Entonces claro, esto es sí. grave, porque estamos en la antesala de una reforma a nivel nacional de las edades. Entonces, bueno, estar atentos a esto. Estamos pidiéndole a los diputados que nos reciban. Hay diputados que aún todavía no han querido reunirse. Por lo tanto, esta semana estamos tratando de conseguir esas reuniones, por lo menos para que nos escuchen.
0: Gracias, Lía. Que tengas buen día.
1: Gracias. Saludos a todos.
0: Lía Finpel, secretaria adjunta de la Asociación Gremial del Magisterio de Entre Ríos. Insisto, aquí en Urdinarrain el 75% en el turno mañana. 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Bueno, la verdad no lo quería decir antes porque no tenía la confirmación. Viste que hay tanta noticia trucha, tanta mentira. Qué bárbaro, qué cuidado hay que tener. Tiran cualquier cosa, ¿no? Pero finalmente lo que leí cuando llegaba hoy a la radio se confirma. El presidente de la Nación ayer, a través de una comunicación en redes sociales, había dicho que ellos estaban a disposición del plantel, de la AFA, de los jugadores, que si resolvían festejar, simplemente les tenían que decir cuándo y el gobierno estaba dispuesto a decretar el feriado. Lo que se sabía es que la selección volvía hoy, alrededor de las 5 de la tarde, y entonces, en caso de organizarse un festejo, y el feriado, ¿no?, a través del Gobierno Nacional, tendría que ser mañana martes. Pero me sorprendió una información que recibí esta mañana cuando llegué a la radio, insisto, y ahora lo acabo de confirmar. Lo vi acá sin tener la posibilidad de oír, pero los zócalos indican que la gran mayoría de los jugadores no vuelve. Ahí mencionaban a Messi y a De Paul, pero también decían de jugadores con destinos europeos, es decir, y la mayoría juegan afuera, o sea, no sé, Montiel, Paredes, Otamendi, que viene para jugar en River, y nadie más, es decir, son muy poquitos, o sea que no habrá posibilidad de homenajear a los futbolistas, porque no retornan, cada uno ya vuelven a las actividades. El técnico tampoco viene, el técnico viene, me dice Leo. Bueno, habrá que ir recibirlos, pero no esto de un homenaje multitudinario, porque insisto, no vuelven, la gran mayoría de los jugadores no vuelven a la Argentina. 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
2: Bueno, qué sé yo. Acá, en este mismo micrófono, dije que no tenía la expectativa de Argentina campeón antes de empezar el campeonato. Y que si llegaba a semifinales, para mí iba a ser un campañón y me iba a provocar una gran alegría. Claro, llegamos a semifinales, pero cuando vos veías que enfrente estaba Inglaterra, decía, no me conformo con semifinales ahora, no quiero perder con Inglaterra. Y le ganamos a Inglaterra. Y ayer, la verdad, más allá de que hasta el gol de ellos, Argentina no había tirado al arco, si te pones a analizar, el partido se estaba dando porque una situación, una participación del arquero nuestro, otra participación del arquero nuestro, cabezazo que se va al lado del palo, remate que se va al lado del otro palo, y sí, bueno, guarda, porque, viste, es fútbol. Y ya faltaban solamente 20 minutos para que se termine, porque recién había arrancado el primer tiempo suplementario fue, ¿no? No, el segundo tiempo pues, suplementario. Y nos meten ese gol. Muchos miran a Molina. Yo creo que también, para mí el Dibu fue, junto con Tagliafico, yo creo que Tagliafico fue el gran jugador de Argentina ayer. Lo que jugó ese muchacho, y aparte roto en los últimos minutos, ¿no? Pero creo que en el gol, el arquero sale medio al pedo, va muy lejos al segundo palo, y me parece que si no hubiese salido el remate posterior del español que termina convirtiendo el gol, lo hubiese encontrado mejor parado. Y lo que yo creo que íbamos a coincidir todos, en nuestra cabeza estaba, si llegamos a los penales lo pasamos para el cuarto, ¿no? Yo creo que todos pensábamos, además por cómo se dio el partido. Lo que quedó claramente demostrado, ya Scaloni lo había dejado entrever, lo que pasa que él decía, y yo no quiero ingresar en excusas ni nada, que Argentina llegó a este Mundial con muchos jugadores tocados. También es cierto que vos me podés decir, bueno, pero ¿para qué los convocó? Hubiese llevado otro. Bueno, también es cierto que le salió bien, porque los fue recuperando a todos y a todos los pudo utilizar. Ocurre que, y esto ya con el diario del lunes, uno dice, claro, lo que pasa es que en la semifinal, justo contra Inglaterra, se jugaron la vida, dejaron todo. Fue un partido que no solamente, a ver, por el agotamiento del tránsito dentro de un partido, sino por también el tema de la cabeza. Entonces, los terminó liquidando. Y esas consecuencias se vieron ayer. Leo, y yo me resisto, o sea, no quiero criticar a Scaloni. Veo mucha crítica, ¿por qué no puso a este? ¿Por qué no puso al otro? ¿Cómo puede ser que Lautaro? Sí, bueno, Lautaro es mi pollo, ustedes saben, lo digo desde siempre. Ahora, el tipo tiene un jugador que se le lesiona en el primer tiempo, Lisandro Martínez. Después se le lesiona el otro central, Romero. Tagliafico estaba entre algodones desde el primer tiempo. A ver, yo creo que el peor jugador de Argentina ayer, pero no tengo duda de eso, me llama la atención que nadie diga esto, ni nadie lo apunte, fue McAllister. McAllister no jugó nada, y ya venía. Para mí el Mundial de McAllister fue malo. Lo que pasa es que metió dos goles, pero para mí el Mundial de McAllister fue malo. ¿Qué pasa? Después viene también la expulsión de Enzo Fernández. un chambón en no frenar la carrera sabiendo que estaba amonestado, ¿no? Ahora, revisame la primera amarilla, dejate de jorobar. La primera amarilla que le sacan a Enzo Fernández no tiene el menor gollete. Y después los cambios, qué sé yo, Molina por Montiel lo hizo siempre, así o al revés. El de Simeone, si sale de Paul, porque algunos decían, ¿para qué entró Simeone y no entró Lautaro? Pero no podía entrar con 10 jugadores Lautaro por de Paul. Entonces es lógico el cambio de Simeone por Rodrigo de Paul, que yo en mi equipo juega siempre. Y después, cuando se va expulsado Enzo Fernández, el ingreso de Senesi para reforzar el fondo. Y después del gol de España, lo que digo siempre, ¿no? Che, primero el huevo, primero la gallina. Yo les digo francamente, cuando nos hicieron el gol y faltaban 15 minutos, dije, nos van a pegar un baile y nos van a hacer más goles. Porque el gran mérito de España es que agarra la pelota y no se la sacas más. Yo dije, nosotros con 10, perdiendo 1-0, van a empezar a toquetear la pelota, no la agarramos más. Bueno, sorpresivamente, yo no sé si se cagaron los españoles, si les dio miedo del éxito, pero Argentina termina... Miren, no lo empatamos de milagro, ¿eh? Porque si usted... yo no volví a ver esa jugada, pero si ustedes llegan a volver a ver, a tener la chance de ver, creo que es Simeone el que tira el centro. La pelota que saca el defensor español era prácticamente sobre la línea, pero además con la llegada de Senesi. O sea, los dos de frente al arco, de frente a la red. Un centro fortísimo paralelo a la línea de gol. Y la saca el español, que pudo haber pasado cualquier cosa, la pudo haber metido en contra. Cuando sacó le pudo haber rebotado a un jugador argentino y se iba. No, ese no fue gol de milagro. Y después la otra que se pierde, yo creo que el chico... hasta el día que se muera va a tener esa imagen en la cabeza, porque la pelota le llegó. Yo quería le presté atención a una de las reiteraciones con la cámara que está en las espaldas de Gio Simeone para ver si la pelota la había picado un cachito alta. Nada, nada, chanchita le quedó, y era cuestión de acertar al arco. Sí. Sí, pareció pero este era más al medio todavía. O sea, la de Simeone le quedó en el medio del arco. Yo no entiendo cómo no le acertó al arco, porque era acertar al arco. Argentina se lo empataba y terminaba el partido. ¿Fue justo el triunfo de España? Sí, fue justo el triunfo de España. Y Argentina, y tenemos que aplaudir, hermano. Pararnos y aplaudir. Esta Argentina de Scaloni me hace acordar a la Brasil de antes, ¿no? En la que sacaba el pecho por Sudamérica. Son campeón del mundo, loco. Déjense de jorobar. Y yo creo que la mayoría del pueblo argentino, no digo del hincha, porque había mucho hincha de mundial, ¿no? Que saben poquito de fútbol y no les interesa demasiado el fútbol, pero creo que es para reconocerlo. Mire, yo lo pensé incluso cuando estábamos perdiendo con Inglaterra y le abollamos los arcos y no lo podíamos empatar, me cruzaba por la cabeza, decía, si nos toca perder, la verdad, hay que ir a recibir a estos jugadores, porque... Y después le ganamos a Inglaterra. ¿Y saben qué otra cosa me pasó por la cabeza ayer en más de una oportunidad mientras miraba el partido? Las declaraciones de Bielsa después del partido de Uruguay con España y después ya del retorno de Uruguay a su país. En la conferencia de prensa posterior a aquel partido en el que España le ganó a Uruguay 1-0, Bielsa hizo mucho hincapié en el enorme esfuerzo que tuvo que realizar el equipo uruguayo para que el partido termine siendo como fue. Y él lo explicaba por el funcionamiento que tiene España. Es cierto, cuando vos jugás con un equipo como el de España, que para mí, es decir, no tiene grandes figuras, yo la verdad no le veo grandes figuras. Yo creo que el 9 de España, como es Olazábal o algo así, acá no juegan ni en pedo juegan la selección argentina. Pero claro, es un equipo que, lo que charlábamos con Ezequiel Rey los otros días, un solo gol tiene. Sí, pero ¿cuántas veces le patearon? ¿Y por qué no le...? Y porque ellos tienen la pelota, y vos para generar necesitas la pelota. Argentina tuvo la pelota recién después del gol de España. Y Bielsa hizo mucho hincapié a eso. Tuvimos que hacer un esfuerzo, pero totalmente superior al esfuerzo que tuvieron que hacer los jugadores españoles. Y claro, es por esto que decimos, ¿no? España lo termina ganando bien. Yo creo que Argentina claramente llegó disminuido desde el punto de vista físico, y además las circunstancias nos jugaron en contra, porque yo no creo que el técnico no haya pensado en Lautaro, ¿viste? Porque aparte el toro venía derecho, pero no las circunstancias no le dieron para poder ponerlo, porque el partido estaba 0-0. Creo que después de... cuando hace el gol España, ya a Argentina no le quedaban cambios. No, no le quedaban cambios. Se dio así. Yo, la verdad, estoy recontra contento con la selección. Creo que cumplieron. Creo que es la selección más en la historia del fútbol argentino. Desde que asumió Scaloni, Argentina llega... en la primera Copa América que él dirige, llega a la semifinal, que medio que nos afanaron, ¿se acuerdan? Contra Brasil, en Brasil. Después gana dos Copas América, gana un campeonato del mundo, gana una finalísima y ahora es subcampeón. ¿Qué más le vas a pedir, hermano? Realmente yo creo que solo tiene que haber agradecimiento para este plantel. Y cuando lo escuché, la verdad, me generó mucha duda en cuanto a su continuidad. Sobre todo cuando el técnico dice, hay que armar un nuevo grupo. Y es muy difícil, imposible, dijo casi, repetir esto que hicimos. Entonces voy a decir, yo soy técnico y tengo que armar un nuevo grupo. Y es imposible que repita todo lo que hice hasta ahora. Medio como que está diciendo, no voy a seguir. Yo creo que no tengo dudas. AFA le va a ofrecer contrato por el tiempo que él quiera, pero habrá que esperar. Hay futbolistas que ya no van a estar, el caso de Otamendi. Yo creo que no fue el último partido de Messi con la camiseta de Argentina. Messi, el último partido con la camiseta de Argentina, lo va a jugar en la Argentina. No tengo ninguna duda. Antes de retirarse, porque yo calculo que va a seguir jugando en el fútbol de los Estados Unidos. Y la verdad que lo que viene detrás de todo esto es muy bueno. Argentina tiene realmente muy, muy buenos jugadores como para ir modificando este armado que me parece llegó hasta acá, ¿no? Hay que ya pensar en el recambio, y tiene futbolistas como para... ¿Cómo? Sí, no sé si la... Bueno, Paredes de 30 pirulos. De Paul 32. El Cuti, Licha. Tagliafico, son todos jugadores de 30 años. Por supuesto que... Sí, para dentro de 4 años. Por supuesto que habrá que ir... yo me quedé con muchas ganas de ver a Nico Paz, por ejemplo, más en el Mundial. A mí Nico Paz me encanta, creo que tiene un gran talento, ¿no? Bueno, se terminó el Mundial. Y no habrá festejos, insisto, porque la gran mayoría de los jugadores retornan a los lugares donde juegan. Hoy es día de cobro para jubilados y pensionados nacionales, de mínima, por supuesto, documentos que terminan en 7, asignaciones familiares y universal por hijo, documentos terminados en 7. No se registraron ingresos de animales al mercado de haciendas de Cañuelas en la jornada de hoy. y recordamos que la farmacia de turno es Taubas, ubicada en Avenida Libertad 457, el teléfono 480-008. El jueves, si Dios quiere, vamos a estar transmitiendo el partido de ida por Copa Sudamericana, Boca frente a O'Higgins en la Bombonera. Yo no sé si Paredes no va a pedir jugar, llegan hoy a las 5 de la tarde. No sé si Paredes no va a poder jugar. Y los que entrenaron el sábado fueron Sebastián Villa y Álvaro Montero, los dos colombianos, uno arquero, el otro delantero, que ya son refuerzo de Boca. Tengo el lugar, si querés venir conmigo, llamalo a Leo o a mí mismo, 41-79-83. El jueves juega Boquita por Copa Sudamericana.

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0: Sí, la verdad que un poco completando todo lo que dijimos antes, ¿no? Qué lindo que Cristian Romero y Lisandro Martínez hayan emulado al Diego del 86, ¿no? Diego no le dio la mano en el Azteca de México a Joao Avelange, que era el presidente de la FIFA. Ayer, Romero y Martínez, el entrerriano, le hicieron oso al presidente de los Estados Unidos, ¿no? Directamente no lo saludaron, y me pareció, está bien. Ustedes saben que después que terminó el partido final del Mundial, Estados Unidos metió 9 bombardeos contra Irán, 9, loco. Y en la ceremonia inaugural, no sé qué era, porque la verdad, pero tenía la palabra amor.
1: Cerca de un hospital de
0: niños. Escribieron la palabra amor en la ceremonia de... Eso fue en el primer tiempo, creo. Se puede ser tan hipócrita, loco. Y después, aparte, viejo, este es un papelonero. Cuando le entregan la copa al capitán de España,
1: pidió que se la lleven a la cabina.
0: Se quedaba. Primero agarró la copa como manoteándosela a Infantino, que la quería llevar él solo. La llevaron los dos. Rodri, creo que es el Rodrigo, ¿no? Es el capitán. Le dan la copa y se quedó arriba del cosito para salir en la foto. Lo tuvo que llamar Infantino. La verdad. Pero insisto, el tema de la hipocresía, ¿no? Mensaje de odio, dijo la impresentable ministra que tenemos acá. Su mensaje de odio, el mapita o la bandera hablando de Malvinas. Y los tipos no dejan que los jugadores de Irán se queden en territorio estadounidense después que juegan un partido. Y los tipos le retiran la visa a un árbitro que se tiene que volver a la casa, y revisan a los jugadores de Afganistán como si fuesen delincuentes. La verdad es de una hipocresía absolutamente total, y el papelón final fue el de ayer. Insisto, el mensaje era amor para todo el mundo, y después de finalizado el partido, este presidente que tienen los norteamericanos metió 9 bombardeos en territorio iraní donde la guerra continúa. ¿Qué sé yo? Bueno, nos reencontramos el miércoles, si Dios quiere. Insisto, me queda el lugar para que vengas conmigo a Buenos Aires el jueves al partido de Boca en la Bombonera, estadio repleto frente a O'Higgins de Chile. 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Gran trabajo de Franco Colapinto ayer en Bélgica. Terminó décimo, una largada impresionante del piloto argentino, y después de una maniobra faltando 10 vueltas, 11, 12 vueltas, estaba décimo segundo. Su compañero de equipo Gasly intentaba superar a Lawson, se enfrascaron en la pelea entre los dos y Franco los terminó comiendo a los dos juntos para quedarse con el décimo lugar. Extraordinaria tarea, no tiene auto claramente, pero demuestra su capacidad. Nos reencontramos el miércoles, cuídense mucho.
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0: 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Vamos a recordar el paro docente, fue del 75% en general en las escuelas de Urdinarrán, las escuelas públicas. Escuela 103 General de Urdinarrán, 91%. Escuela 26, 9 de julio, la escuela infantil, 84%. Y Escuela 25 Caseros, el 50%. Lo que hace un promedio del 75% de paro docente hoy. Preste la atención si tiene que ir a Gualeguaychú, porque a partir de hoy comienzan a funcionar las cámaras de vigilancia en la luz roja, para aquellos que están acostumbrados a pasar la luz roja o que por ahí no le dan bolilla, tenga cuidado porque le van a llegar las fotomultas. Ahí no hay nadie que vigile, sino que directamente están las cámaras. Donde no hay cámara, viste que uno puede pasar por ahí, si no viene nadie, pasan igual con la luz roja, etcétera, etcétera. Pero acá, si pisás la senda peatonal en Gualeguaychú o pasar los semáforos en rojo, boletita, y ahí el intendente de Gualeguaychú va a recaudar mucha platita, esto se lo seguro que va a ser así. Espero que no me cachen a mí. 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Con atención, debe presentarse en la Oficina de Registro Civil Tiara Yasmín Gambini Gibaudo. Reitero, presentarse en la Oficina de Registro Civil Tiara Yasmín Gambini Gibaudo. ¿Qué números son los cartones de lotería? Se pide por acá Silvia. A ver que ahí te lo paso, Silvia. Los cartones ganadores fueron 3. Qué manera de... qué manera de llevarse plata, más de 1.200.000 pesos fue lo que regaló Deportivo ayer en el sorteo de la lotería, ¿eh? Los cartones ganadores fueron 3, 23.840, 23.514 y 23.783. Cada uno de estos cartones que le nombré van a cobrar 416.000 pesos, ¿eh? Un cartón vendido por Maxi Ofertas Urdina Rain, otro lo vendió Marianito y otro se vendió aquí en Cristal. 416.000 pesos, 416.666 cada uno va a cobrar de los cartones ganadores. Queremos saludar a Bianca Riquelme, que hoy está cumpliendo años, de parte de su abuela Alicia, de la abuela Alicia, la tía Juli y el primito Luciano, que la amamos mucho, mucho, que pase súper lindo su día. Ahí está, saludito. Hola, ¿quién se debe presentar en Registro Civil? Preguntan. A ver, ¿quién eras? Tiara Yasmín Gambini Gibaudo. Ahí estaba, presentándose en el Registro Civil. Diecisiete minutos pasaron de las 10 de la mañana en el país. 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Y le agradecemos a Alicia, que siempre es muy amable con nosotros, ¿eh? La mamá de Julio, que nos mandaba el saludito por el Día del Amigo. ¿Cómo anda, Alicia? ¿Todo bien? A ver, ¿qué me dice? ¿Qué me dice, Alicia? Cuénteme. A ver, que se me perdió el audio aquí, que lo tenía por aquí. Acá.
1: Hola, hola, buen día, Leo. Feliz Día del Amigo.
0: Bueno.
1: La compañía de Radio Cristal todos los días.
0: Qué lindo, qué lindo.
1: 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Feliz día, que pase lindo.
0: Gracias. Gracias, Alicia. Ahí está Alicia Nas, entonces, que nos manda saluditos. Saludos para don Juan Carlos, para Julio y toda la gente, y de los amigos, espectacular también, ¿eh? Gracias por el saludito. 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Y si no, seguís así, de esa forma, en eso que te conté, en las redes sociales.

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0: 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Brindaré muy en serio. ¿Qué me dice Noemí? ¿Cómo anda Noemí?
1: Hola, Leo, buen día.
0: ¿Cómo le va, Noemí? ¿Qué dice?
1: A mis amigos de todos los días.
0: ¡Qué lindo!
1: A la mejor emisora del mundo, como le pongo yo.
0: ¡No! Esto es fantástico.
1: Cristal, por supuesto.
0: ¡Qué bárbaro!
1: Que tengan un excelente día, saludo, cariños, abrazos a la distancia.
0: Bueno.
1: Héctor y Noemí.
0: ¡Qué bárbaro!
1: Para toda
0: bueno.
1: la emisora y para todos los amigos del aire.
0: Bueno. Gracias, Noemí.
1: Bendiciones para todos.
0: Igualmente, gracias. Saludos a don Héctor ahí, desde Aldea San Antonio, nuestra amiga Noemí. Siempre está ahí, ¿eh? Siempre al pie del cañón, increíble. El agradecimiento, entonces. 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Feliz día, amigos de Radio Cristal, gracias por ser la compañía de todos los días. Un abrazo, nos dice nuestra amiga Mari de la Rosa, ya de Parera. ¿Cómo anda Mari? ¿Todo bien? 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Nos estamos yendo, che, nos tenemos que ir, qué lástima, me quería quedar otro rato más, pero nos tenemos que ir 10:24. 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Nos vamos, no se me olvide que hoy tenemos 5 con 20, sortea esta noche. Chao, Pinela.

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13: 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Ya los arbolitos se quedaron sin hojas.
14: Sí, pero qué hora, ¿eh?
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0: Dice el diccionario.
1: A ver.
0: Invierno. Ajá. Estación del año que comienza en el solsticio del mismo nombre y termina en el equinoccio de primavera.
1: ¿Qué? Oh, complicado, ¿eh? Bueno, muy bien, acá estamos. ¿Cómo les va? Buen día para todos, mi oyentada. ¿Cómo anda? Estamos regresando. Vuélvela. ¿Eh? El regreso vuelve de las elecciones de 6. Hay un caos en Buenos Aires. Scaloni, Otamendi, Paredes y Montiel vuelven. ¿Eh? Los otros se van para Miami y otros están para Europa. Bueno, acá estamos después de un domingo muy lindo. ¿Eh? Tapamos un poco la tristeza anoche con la televisión. Y acá estamos. ¿Eh? Bien. ¿Hay feriado o no hay feriado? ¿Qué pasa con el presidente de la nación? Unos hacen, otros no hacen. Los docentes los mismos, unos van, otros no van. Bueno, así está el país, amigos. Nublado con algunas precipitaciones aisladas. Mínima de 11, máxima de 14 grados. Luego de un domingo con un abrupto descenso de temperatura y lluvia que se hicieron presente de forma esporádica en la madrugada y mediodía. Hoy se anuncia inestable con probabilidad de lluvias por la tarde. Para mañana martes el pronóstico de lluvias más claro. Se espera que llueva desde la mañana hasta las primeras horas de la tarde con temperaturas similares a las del lunes, pero ligeramente menores. ¿Cuándo estuvimos en Gualeguaychú? Sí, a los que van a ir a Gualeguaychú tengan en cuenta, ya no estaban contándolo todavía, hay carteles por todos lados. Fiscalización electrónica de tránsito, ajustarse los pantalones, A partir de hoy comienza a funcionar el sistema de fiscalización en Gualeguaychú. Bueno, acá estamos nosotros para acompañarte como lo hacemos siempre, el lunes a viernes por la mañana y por la media tarde en este día tan especial. ¡Feliz día, amigo! Para nuestros amigos patrocinadores. 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Bueno, como siempre, queremos acompañarte un momento muy, pero muy interesante. Hoy que es el Día del Amigo, una buena picadita, regalate, ¿eh? 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Muchas gracias por el regalo, amigo. Pedro, feliz día, Pedro. 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Bueno, se viene el fin de semana, se viene hoy el Día del Amigo. ¿Qué vas a regalar? ¿Algo lindo? ¿Alguna ropa? 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Ahora vamos a pintar en vino. 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Bueno, ya de la gente de Buenos Aires, hoy comenzaron las vacaciones, ya acá terminamos, ¿eh? 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Felicitaciones, ya me enteré, ya que andan muy bien, ¿eh? 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Sandra Karina Nure pasó con su premio. Gracias a todos por participar. Nos dijo L.I.L. 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La misma historia, pero con distintos color políticos.

color político, sí señor, ¿eh? 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

0: 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Viste que hago un regalo para el día del amigo o amiga. La onda Ricky Sarcali, la onda Raven, la onda Sofía Ronen, la onda Rolling Thomas, se quedan muy bien. 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
0: Sí señor, Dibu 23, estuvo bien el Dibu ayer, lástima la última. El amigo Ferran Torres, nunca metió un gol ese español, es justo. 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Acá estamos para el día del amigo, claro. 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
5: Bueno, 11 Entre Ríos con paro de Acme y Amet. Bueno, qué bárbaro, ¿no? 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Bueno, nos estamos yendo. Gracias a todos. 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Ha sido un gusto, un placer, una enorme satisfacción. Feliz día del amigo para todos. Chao.

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0: No se me olvide, no se me quede que tenemos 5:20, sí, señor. 5:20 tenemos.
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0: 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Mensajito que nos están enviando. 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A ver, que hace un ratito nos habían pedido un número, ya se lo voy a buscar. Creo que no se lo pasé aquí a la persona que lo pedía. Parece no se lo pasé, mirá. 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Hola, buen día, Leo. Feliz día. 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Ahí está anotado, enviado y todo.
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0: Espectacular lo de Fresh Market. Ya te voy a contar todo lo que no se pasó.
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0: Espectacular.
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0: 15478396, que dice: feliz día del amigo, a las de siempre, el tema de los palmeras, amigos, tiene cualquiera. ¿Cómo tiene cualquiera? No, amigo no tiene cualquiera, no. Amigos especiales, está mal el tema.
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0: Bueno, acá también que nos mandan un saludito por el día del amigo. Le voy a contar a los cumpleañeros que también nos consultaban hace un ratito. Ya se lo voy a pasar a los cumpleañeros que tenemos anotados en el día de hoy. Sí, señor. 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

0: Ya pasaron 54 minutos de las 11 de la mañana, faltan 6 minutitos nada más para las 12. Sí, señor, estamos en Cristal 89.7. A ver.
1: Hola.
0: Hola, ¿con quién hablo acá? Con los Palmeras. Pasame el tema, los amigos que yo tengo, pasame. Ahí está, ahí me lo pasa, ¿ves? Y Mari lo quiere, dice.
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0: Estos son los todos juntos, después de este tema se separaron.

0: De parte de Mari, que es la presidenta de la agrupación Las de Siempre. Ahí está para todas sus compañeras, entonces. Hola, buen día, le puedes pasar un feliz cumple para mi hija Bianca, que la pase muy lindo, la amamos mucho, papá y mamá. Ahí está para Bianca, entonces, Bianca Riquelme, de parte de su papá y mamá, el saludito. 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
0: Volvieron a ingresar fundas en Max Safe. 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A ver qué es esto acá. Me dice acá la gente de ahí ya termina, ya lo vamos a dejar, lo dejamos un poquito más, que me dicen dejarlo otro ratito. Ya lo dejamos otro ratito.

Bueno, ahí está, porque tenemos poquito tiempo. 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Estamos ahí frente a Trimar, sí señor, ahí estamos. 11:58 la hora en el país. No te me olvides que tenemos 5:20. 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Vamos a ver el numerito de las quinielas. Número de las tómbolas, sorteos de... hoy de mañana, iba a decir de anoche. No, de hoy de mañana. 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El 20 la fiesta, en Altoque, Libra 3704, Libra 3704, y Agencia Cuen, la reina de la suerte, el 181181. Estos son los números que aparecieron entonces en la previa. Primer premio nacional, 6.641, 6641 el 41, es el cuchillo. En la de Buenos Aires, 4.504, 4504, el 04 es la cama. En la de Santa Fe, 4.831, 4831, el 31 es la luz. En la de Córdoba, 6.276, 6276, el 76 las llamas. Y en la de Entre Ríos, 7.423, 7423, el 23 de los sueños, es el cocinero. 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
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En los juegos últimamente son todos así. Del IAFAS y de la Lotería de Santa Fe. No te dicen quién lo ganó, el número de documento, nada. Directamente tenés que controlar. Por eso, si jugás, controla, porque si no puede pasar de largo y eso se queda después el IAFA con esa platita. Se queda el IAFA o la Lotería de Santa Fe si es el Kini.

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Les voy a contar los cumpleaños que tenemos anotados en los cumpleaños que tenemos anotados entonces, y vamos a ir a Meditaciones Cristianas con Rosita y luego le vamos a contar los números de las quinielas y después se vienen los cumpleaños y los clasificados. Los cumpleaños de hoy, escuche, además de ser el Día del Amigo, podés saludar a Paulina Izaga, cumpleaños hoy, Lorena Carli, a Andrés Nicolás Streck, en Aldea San Juan, Agustina Willen, Daniel Prismot, Clidia Borlot, Alberto Popular, Beto Coletti, María Antonia Ledri, Noelia Noemila, Rosa Ambritos, Luciana Spiazzi, Dalcín, Dardo Cazón, Talita, Sandra Osorio, Las Messi, Leticia y Adriana Coche, Martina Papes, Germán Puch, Yamila, Natalia Escalante, Fernanda Izaguirre, Ezequiel Bonasola, Rosa Flash, Renzo Tomasi, Adriana Coche, Mirko Brunner, Juli Taborda, Alberto Núñez, Alicia Esther Palacios, Diego Fernando Flores y Bianca Riquelme. Estos son los cumpleaños que tenemos anotados en el día de hoy.

0: Bueno, ahí está. Entonces nosotros nos vamos a ver qué dice por aquí. Nosotros nos vamos a Meditaciones Cristianas con Rosita. Luego volvemos para... luego volvemos para hacer los cumpleañeros, los clasificados y las y los numeritos de las quinielas. No se me olvide que tenemos 5 con 20. Tenemos 5 con 20, sortea esta noche, se venden hasta las 6 de la tarde o hasta que se termine. Si se terminan antes, bueno, no esperes entonces. Acá está. Bueno, ahora sí nos vamos a Meditaciones Cristianas. Volvemos en un ratito nada más después de nuestra amiga Rosita. 12:07, la hora en el país. Acá estamos.
1: 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En la tormenta es mi refugio. En la tristeza es mi fortaleza. Y en mi soledad es mi compañía. Hola, querida comunidad. ¿Cómo están en este lunes 20 de julio de 2026? Meditaciones Cristianas, comenzando una nueva semana a través de Radio Cristal, le traemos el mensaje de Jesús, o sea, la palabra de este día. El Evangelio es según San Mateo, capítulo 12, versículos del 38 al 42. Y vamos a ver qué nos dice la palabra de Dios. Algunos escribas y fariseos le dijeron a Jesús: Maestro, queremos que nos hagas ver un signo. Él le respondió: Esta generación malvada y adúltera reclama un signo, pero no se le dará otro que el del profeta Jonás. Porque así como Jonás estuvo 3 días y 3 noches en el vientre del pez, así estará el Hijo del Hombre en el seno de la tierra, 3 días y 3 noches. El día del juicio...

0: los hombres de Nínive se levantarán contra esta generación y la condenarán, porque ellos se convirtieron por la predicación de Jonás. Y aquí hay alguien que es más que Jonás. El día del juicio, la reina del sur se levantará contra esta generación y la condenará, porque ella vino de los confines de la tierra para escuchar la sabiduría de Salomón. Y aquí hay alguien que es más que Salomón. Palabra de Dios. Gloria a ti, Señor Jesús. Ahora vamos a pasar a la reflexión de esta palabra. Los judíos pedían a Jesús una señal, como si les hubiera dado pocas, como si las que les había dado no hubieran sido suficientemente convincentes. Pedían un milagro, algo extraordinario, fuera de lo común, algo que golpeara la imaginación y los sentidos, algo exterior y asombroso. Pedían un prodigio que justifique y exprese la autoridad con que habla y procede. Quieren alguna manifestación extraordinaria y sensacional. También el hombre de hoy se siente insuficiente con lo que se le da y pide más y pide otra cosa. Eso puede ser porque está totalmente desenfocado en lo que pretende, pero también pudiera ser que sea por lo que hasta el presente se le ha dado. Hoy no le resulta ya convincente, porque no responde a la problemática del mundo y del hombre de hoy. De ahí que el cristiano de hoy deba estudiar con detención si en esta exigencia del mundo y del hombre de hoy se encuentra un cuestionamiento legítimo y una exigencia a la que tenga pleno derecho. No se pedirán milagros raros y llamativos, pero sí se pedirá el milagro de la vida testimonial, de una fe comprometida con el hombre y con el mundo. En efecto, a los antiguos judíos Jesús no les quiso dar otra prueba que la de Jonás, es decir, su propia resurrección. Y esa resurrección sería la auténtica prueba divina que el hombre no podrá falsear ni imitar. Jesús no le quiere dar otra prueba, sino la prueba de que Él resucitó y que en consecuencia ahora está viviente y vivificante en cada uno de sus cristianos. De ahí que sea el mismo Jesús el que insiste de continuo a sus cristianos a que den al mundo no creyente la prueba de que Él ha resucitado y de que vive en ellos y por ellos. Es la comunidad cristiana y religiosa la que debe gritar al mundo: esta vida que nosotros llevamos, esta ofrenda que hacemos de nuestras vidas, no serían posibles si Cristo no viviera en nosotros. Nuestra vida acepta a Cristo, porque Cristo es la razón de ser. Los ninivitas se arrepintieron. El ejemplo de los antiguos paganos nos interroga a nosotros cristianos. cristianos de hoy. Ellos se convirtieron de sus pecados y lograron el perdón. ¿Cuál es nuestra actitud personal y comunitaria? Jonás fue un profeta. Jesús es más que un profeta. Jonás predicaba la destrucción de la ciudad. Jesús predica la construcción del nuevo reino de Dios. Nuestra verdadera conversión será ciertamente el milagro que los hombres esperan de nosotros para convertirse ellos al Señor. De ahí nuestra responsabilidad, no solo con el Señor, sino también con los hermanos. Y por eso nos deja esta vivencia. A la conversión se llega respondiendo a las inspiraciones de la gracia. Por eso tiene tanta importancia el que estemos siempre atentos a la voz de la gracia, a los movimientos íntimos del Espíritu Santo. Si Dios es generoso con nosotros al darnos su gracia, no seamos nosotros descuidados en la respuesta a la misma. Y acá tengo una pequeña enseñanza que nos viene bien a todo, y es la fe. La fe es un don que nos regala Dios y que debemos pedirla. Por ejemplo, a la mañana, cuando nos despertamos, uy, qué día me espera, qué esto, qué lo otro, qué cuántos problemas, que bueno, no sé cómo me va a ir, que no. Para un poquito. Deja eso de lado, cierra tus ojos y pídele a Jesús que te dé toda la fe, que necesitas la fe y que se las estás pidiendo porque la necesitas. Y si te animas, reza un poquito y sigue adelante, porque la gracia de Dios es ese atractivo y esa fortaleza que viene del Espíritu Santo, para buscar siempre a Dios. Es el Espíritu Santo el que te está sondeando el corazón. Es Él el que está en ti. Y el que, aunque a vos te parezca que no es así, porque la fe también se bajonea, es Él el que está aleteando ahí, para que a ti te salgan las cosas de la mejor manera. La fe se hace crecer a través de la lectura de la palabra de Dios. Un verdadero cristiano lee y medita frecuentemente las Sagradas Escrituras. No todo lo hacemos, yo lo sé. No todo lo hacemos. Pero yo le digo que prueben hacerlo, porque se van a impregnar de esa gracia divina, porque hay palabras que te conmueven, palabras que por ahí no las llegas a entender, y palabras que tienen vida, y vida para seguir adelante acá en el mundo. Por el más allá no te preocupes, preocúpate aquí para el más allá, porque allá está Él. Allá no hay jueces, allá no hay nada de eso. Es todo bondad, es todo alegría, es todo amor, porque Él es amor. No te olvides lo importante. Toda mañana, cuando te despiertes, pide la fe. Y si está muy baja, auméntame la fe, Señor, porque no sé cuál es el camino que tengo que tomar. No te vayas a equivocar, porque el camino ancho y lleno de cosas lindas no es el que tienes que tomar. Es el angosto, el pedregoso, el de lleno de piedritas por todos lados. Pero a veces las piedritas son para descansar. Así que te aconsejo esto. Pide la fe. La fe mueve montañas. Bueno, queridos hermanos, yo les quiero decir que no tengo las misas de la semana, pero ya las van a tener. El horario no los tengo, pero sí le digo a los hermanitos del grupo de oración que mañana lunes el grupo se realiza a las 20 horas, como siempre. Quiero agradecer, como siempre, a nuestra querida Radio Cristal, fiel compañera, a todas las personas que escuchan Meditaciones Cristianas, gracias. Y si el Señor lo permite, hasta el próximo encuentro. Chao.
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Iluminará, sí señor, iluminará. Bueno, estamos en Cristal, últimos minutitos. 12:34 la hora en el país. 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El 181, 181, 181. Ahí están los numeritos, estos son los que aparecieron en las tómbolas. Esto es modalidad el primero. En la nacional 9452, 9452, el 52, madre e hijo. Buenos Aires 3091, 3091, el 91, que los sueños es el excusado. En la de Santa Fe 6943, 6943, el 43, el balcón. En la de Córdoba 1243. 1242, el 42, las zapatillas. Y a la de Entre Ríos 2300, 2300, el 300, los ceros, los huevos o la nada.

Bueno, para Juan Carlos, que está cumpliendo años hoy, le quieren escuchar, me pedían, puse acá la nueva luna, pero quiere escuchar Hojita Seca, así que ponemos un poquito Hojita Seca. Ya estamos en Cristal, ya estamos en los últimos minutitos. Ahí está, mirá qué lindo, mirá. 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Bueno, ahí está un poquito de la hojita seca, ¿ves la hojita seca?

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Vamos a poner el tema de los palmeras, amigos, que yo tengo, los almeros que yo tengo, que me pagan el asado, dice acá el amigo Daniel. Dice, pasame el tema, los amigos que yo tengo, que quiero que me paguen un buen asado. Dice, bueno, mirá que vivo, No, hay que, entre todos, tiene que ser el asadito, entre todos, ¿qué te parece? Ahí estamos, en Cristal. A ver, día del amigo hoy. El saludito para todos los que nos mandaron hoy, el saludo, el retribuidos por acompañar.

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Bueno, nos estamos yendo, ya le contamos los números de las quinielas. Acá me piden que le reitere el de la de Entre Ríos, que no lo escucharon, el resto sí, 2.300 la de Entre Ríos, Salió el 2.300 en la de Entre Ríos. Bueno, cumpleañero, no hay más, ya pasamos todo lo que nos habían pedido, así que nos estamos yendo, ya se vienen los clasificados y las noticias aquí a Radio Bretal. Que lo pasen genial, que pasen un buen día, feliz día del amigo para todos y todas.

0: está buena. ¿Te gustó?
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2: Hola argentinos, ¿cómo están? Buen comienzo de semana, muy buen lunes para todos. Toca volver a la rutina para muchos, finaliza el receso invernal, así que vamos a ver cómo van a estar las condiciones de tiempo a lo largo de la jornada para que estés más que listo para salir de casa. Primero acompáñame al pantallazo general por nuestro país, en donde, como podemos ver, no vamos a contar mucho cambio en relación al fin de semana. Todavía vamos a continuar con la presencia de la nubosidad, también de la inestabilidad, en gran parte con algunas lluvias y con mejoras temporarias de por medio. Sí se afianza el descenso de temperatura y pueden estar evolucionando algunas tormentas en el norte del país. Pero sí, ahora vamos a ir por parte, comenzando por lo que es el noreste argentino y litoral, que va a tener un lunes inestable, con la presencia de algunas lluvias, chaparones, mejoras temporarias de por medio y con la evolución de tormentas, tanto en Corrientes como en Chaco, así que tomar todas las precauciones. Máximas que alcanzan los 18, 23 hasta los 27 grados. Comienza día poquito, podemos decir, a afianzarse el descenso de temperatura, pero sin embargo todavía contamos con un amanecer agradable y con mínimas, que continúan siendo elevadas, como en el caso de Misiones. Viento que va a estar soplando del sector sur a lo largo de la jornada. Nos vamos ahora para la franja central de nuestro país, en donde el descenso de temperatura es más marcado y continúa afianzándose. Máximas que van a alcanzar los 11, 13 hasta los 16 grados. Podemos llegar un amanecer mucho más fresco, así que por supuesto que el abrigo va a ser infaltable para volver a la rutina. Viento que va a estar soplando del sector sur y sureste a lo largo de la jornada. Nos vamos ahora para la región de Cuyo, en donde vamos a tener también la presencia de la inestabilidad en San Juan y en Mendoza. San Luis con tiempo mucho más estable, con la presencia de la nubosidad variable. Máximas que alcanzan los 6, 10, 13 grados, descenso de temperatura también para esta región y viento soplando del sector sur. Noroeste argentino, podemos decir que una jornada con cielo cubierto, la presencia de la nubosidad, algunas lloviznas aisladas y también comienza de a poquito a bajar la temperatura en esta región. Máximas que alcanzan los 14, 19 y hasta los 20 grados, un amanecer bastante fresco. Y por último, la Patagonia, que continúa todavía con el aire polar en circulación, también con la presencia de las nevadas, viento soplando del sector oeste y una jornada también inestable, sobre todo al norte de la región, y mucho más estable a medida que nos vamos hacia el extremo sur, pero también con la presencia de las nevadas. Buen comienzo de semana, muchas gracias, hasta la próxima.
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16, la hora 13, un minuto en la República Argentina. Estamos abriendo la ventana de El Tiempo. Tenemos una jornada con lloviznas, complicado, cielo cubierto, la ciudad de Urdinarrain, y una temperatura de 11 grados 3 décimas. La sensación térmica un poquito más abajo, 10 grados 3, humedad de 82%, y la presión atmosférica es baja, 995 decimal 9, medida en hectopascales. 11.3 la actual temperatura, con una térmica de 10 grados 3 décimas. Son datos que suministra, que aporta la estación agrometeorológica municipal Eduardo Vicente Auber. ¿Cómo nos tratará el tiempo? La continuidad de este día lunes en el retorno a las clases, en el retorno a las actividades después de las vacaciones de invierno en la provincia de Entre Ríos, ¿no? Hay otras provincias que en la jornada de hoy están comenzando su receso invernal. Llovizna durante toda la jornada de este día lunes, lloviznas hacia la tarde-noche. Para mañana martes también llovizna durante toda la jornada y lluvias aisladas hacia la noche. El miércoles lluvias aisladas durante la madrugada y la mañana, y allí estaría mejorando. Cielo parcialmente nublado hacia la tarde-noche del miércoles, a mitad de semana, recién mejorando el tiempo después de varias jornadas nubladas y con inestabilidad y con lluvias también en nuestro departamento. Fueron 19 milímetros los registrados en la jornada de ayer, según los datos que tenemos en Urdinarrain y de la zona. En Britos, 20 milímetros, Yanayé 12, Colonia Italiana 13, Rincón del Gato 29, Escriña 16, Aldea San Juan 25, en Aldea San Antonio, zona oeste, allí midieron 46 milímetros, el lugar con más registro de lluvia en la jornada de ayer fue en Aldea San Antonio. En Costa San Antonio, en El Sacrificio, midieron 22 milímetros, aquí en la ciudad fueron 19 milímetros. Bueno, así que mejora recién el miércoles hacia la tarde. Tendremos llovizna, según lo que indica el servicio meteorológico. Lloviznas y lluvias aisladas de acá hasta el día miércoles por la madrugada y por la mañana. Mejora el miércoles a la tarde y después el jueves, viernes, sábado y domingo, ya con más presencia del sol, con buen tiempo, según lo que está indicando el pronóstico extendido del Servicio Meteorológico Nacional. En lo que respecta a temperaturas, la máxima de hoy no va a subir mucho más, máxima de 13 grados, continuará fría esta jornada. Mañana martes, mínima de 10, máxima de 15 grados. San Elías Profeta, en el santoral de la Iglesia Católica, Día del Amigo, hoy lunes 20 de julio. 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

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Marca del Río Gualeguay, a la altura de Rosario del Tala, 1,09 m estacionario, es la marca de esta mañana. Los jubilados y pensionados nacionales de la mínima terminación de documento número 7 están cobrando en el día de hoy. Asignaciones familiares, asignación universal por hijo, terminación de documento número 7. No hubo ingresos en el mercado de Cañuelas en el día de hoy. El último precio promedio, 4.312 pesos.

Se reanudaron las clases en la provincia de Entre Ríos, pero con jornada de protesta de paro docente que lleva adelante la Asociación Gremial del Magisterio de Entre Ríos. Había resuelto convocar a un paro de 24 horas que se lleva adelante hoy día lunes. En este caso se dio el inicio de clases, pero con reclamo docente. La decisión fue adoptada tras considerar que el gobierno provincial volvió a frustrar la negociación paritaria al otorgar por decreto el aumento salarial que fue rechazado por los gremios docentes. Los docentes técnicos también se han sumado al paro. Se lleva adelante en el día de hoy una nueva jornada de paro docente en la provincia de Entre Ríos. En este caso, en la ciudad de Urdinarrain, fue durante la mañana, por supuesto está comenzando ahora el turno tarde. Aquí durante la mañana la escuela número 25 Casero estuvo el 50% de adhesión al paro. La escuela 26 9 de julio 84% de adhesión, y en la escuela 113 General Urdinarrain, allí se mostró la mayor adhesión del 91% durante la mañana de hoy. La protesta es por 24 horas y se lleva adelante en toda la provincia de Entre Ríos.

El gobierno nacional prepara una recepción protocolar para la selección y finalmente no habrá feriado nacional. El gobierno nacional modificó el operativo previsto para recibir a la selección argentina tras el Mundial 2026. No habrá festejos multitudinarios y el plantel será recibido con un protocolo en el aeropuerto de Ezeiza. Lionel Messi y Rodrigo De Paul regresan directamente a sus clubes y no vienen a la Argentina. La llegada de la selección al país se realizará sin festejos oficiales ni celebraciones masivas. El gobierno nacional reorganizó el operativo previsto para este lunes, luego de que la Asociación del Fútbol Argentino comunicara esta mañana que el plantel no tenía previsto realizar un recibimiento multitudinario tras la derrota por 1-0 frente a España tras la final del Mundial 2026. Desde la Casa Rosada señalaron que la decisión responde a la voluntad expresada por los futbolistas y el cuerpo técnico, por lo que el Ejecutivo dejó sin efecto la posibilidad de avanzar con un feriado nacional y con las distintas alternativas de celebración que se habían analizado durante el fin de semana, según trascendió. Y de acuerdo a lo publicado por el portal Infobae, el gobierno emitirá un comunicado para informar oficialmente la modificación del operativo y aclarar la situación al respecto del feriado que había sido anunciado de manera condicionada a la decisión del plantel. Aunque no habrá festejos, la Administración Nacional mantendrá una recepción protocolar en el Aeropuerto Internacional de Ezeiza para acompañar la llegada de la delegación. El operativo estará coordinado por autoridades de Aerolíneas Argentinas y el Ministerio de Seguridad Nacional, encabezado por Alejandra Monteoliva, sin la participación de funcionarios del

Poder Ejecutivo. Se espera que la delegación arribe este lunes alrededor de la hora 19 en un vuelo procedente de Nueva Jersey. En otra aeronave viajarán los familiares de los jugadores. La AFA había anticipado que algunos futbolistas no regresarían al país junto al resto de la delegación para reincorporarse directamente a sus clubes o iniciar sus vacaciones. Finalmente se confirmó que tanto Lionel Messi y Rodrigo De Paul fueron los únicos integrantes del plantel que no abordaron el vuelo con destino a la Argentina. Bueno, por supuesto que esto deja sin efecto el feriado nacional que se venía evaluando, que en realidad, luego de finalizado el partido ayer, el presidente de la Nación, Javier Milei, había expresado en sus redes sociales que dependía de lo que decidan los jugadores y el cuerpo técnico respecto del día para celebrar y que ese día iba a ser declarado feriado nacional. Como desde AFA se comunicó de que de parte del plantel no hay decisión de celebrar, no hay intención de celebrar, bueno, queda sin efecto entonces el feriado nacional previsto. Desde el Consejo General de Educación se refirieron al reinicio del ciclo lectivo. Según el relevamiento realizado por el Consejo General de Educación, cartera que maneja la educación en la provincia de Entre Ríos, fue amplia la concurrencia del personal en los 17 departamentos entrerrianos y consolidó el normal funcionamiento de los establecimientos. El CGE informó que el presentismo docente sostuvo la misma línea de asistencia registrada durante la última medida de fuerza sectorial, coincidiendo con la vuelta a las aulas en toda la provincia tras el receso invernal, según indicó el comunicado difundido por el gobierno de Entre Ríos. De acuerdo con el relevamiento realizado por el organismo educativo, esta amplia concurrencia del 75% del personal en los 17 departamentos entrerrianos consolidó el normal funcionamiento de los establecimientos, permitiendo que la gran mayoría de la matrícula escolar retome sus actividades pedagógicas habituales sin interrupciones, señalaron en el escrito. Los informes reflejan que las escuelas mantuvieron sus puertas abiertas y sostuvieron el dictado de clases planificado para la jornada, resguardando de este modo la continuidad del servicio educativo y el derecho al aprendizaje de los estudiantes. Desde el gobierno provincial se remarcó la continuidad del esquema de negociaciones vigente, con el objetivo de seguir evaluando las variables laborales y salariales del sector junto a los representantes gremiales. Es información que llega desde el gobierno, en este caso señalando cuáles son sus números en cuanto, según el gobierno, hay un alto presentismo en esta jornada de paro. Recordemos que cada vez que sucede un paro, son distintos los números que manejan en este caso desde los docentes que están hablando. Bueno, en ciudades grandes como en Paraná se estima un 85% el acatamiento al paro en uno de los departamentos más importantes que tiene en cuanto a cantidad. En este caso hablan de un 85%, ya hay una diferencia enorme en cuanto a lo que dice el gobierno, ¿no? De que está hablando a nivel provincial de solo un 25% de acatamiento a la medida de fuerza. Habla de un alto presentismo el informe que sacó esta mañana el Consejo General de Educación.

Histórica caída del consumo de carne vacuna fue el más bajo de los últimos 30 años. El abastecimiento del mercado interno cayó 11,5% durante el primer semestre de 2026. El menor poder de compra, el aumento del precio de la carne y el crecimiento de las exportaciones explican el nivel de consumo más bajo de las últimas tres décadas. El consumo de carne vacuna cayó 11,5% durante el primer semestre de 2026 y alcanzó el nivel más bajo de los últimos 30 años. Así lo reveló el último informe de la Cámara de la Industria y Comercio de Carnes y Derivados de la República Argentina, que atribuyó el retroceso al deterioro del poder adquisitivo, el fuerte aumento del precio de la carne vacuna y una mayor proporción de la producción destinada a los mercados externos. De acuerdo con el relevamiento, el abastecimiento del mercado tuvo, en este caso, la caída se reflejó en el consumo por habitante. El promedio de los últimos 12 meses se ubicó en 47 kilos anuales por persona, lo que representa una disminución del 8,2% respecto al año anterior, equivalente a 4,12 kilos menos por habitante.

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0: Bueno, atención, porque la ciudad cabecera de nuestro departamento, a partir de hoy lunes, comienzan a regir las fotomultas en los semáforos en Gualeguaychú ciudad. Esto es muy importante también para todos nosotros, sobre todo, ¿no? Porque la gente de Gualeguaychú se va a ir acostumbrando rápidamente. Nosotros tendremos que ir acostumbrándonos también, muchos urdinarraenses o gente de todo el departamento que viaja permanentemente a Gualeguaychú ciudad, que es nuestra ciudad cabecera de departamento. A partir de hoy lunes comienza a funcionar el sistema de fiscalización electrónica en cruces semaforizados. En este caso, esta herramienta tecnológica, según difundió el municipio de Gualeguaychú, busca ordenar la circulación diaria en las calles de la ciudad. La puesta en marcha de este sistema se enmarca tras la firma de un convenio entre la Municipalidad de Gualeguaychú y la Jefatura de Policía de la provincia de Entre Ríos. La estrategia contempla un esquema de implementación progresiva. En esta primera etapa comienzan a funcionar los dispositivos automáticos instalados en los cruces de semáforos de la ciudad de Gualeguaychú. Estos equipos van a registrar de forma exacta las infracciones cometidas por aquellos vehículos que avancen cuando la luz se encuentre en rojo. El mecanismo de detección va a fotografiar al vehículo al momento exacto en el que sobrepase la línea de frenado mientras el semáforo esté en rojo. Bueno, y aquí un detalle que es muy importante a tener en cuenta. La línea de frenado está ubicado antes de la senda peatonal y marca el límite obligatorio de detención para los vehículos. En este caso, las autoridades reiteraron que detenerse sobre la propia senda peatonal también constituye una falta a las normas vigentes y, por ende, en este caso, una multa también, por pisar las lo que son las sendas peatonales en la ciudad de Gualeguaychú. Habrá, antes de la senda peatonal, una línea de frenado y allí se deberá frenar el vehículo necesariamente antes, porque si el semáforo está en rojo y te detuviste, en este caso sobre la senda peatonal o sobre la línea de frenado, o en este caso el sistema detecta a través de una fotografía de que el semáforo está en rojo y estás mal estacionado y por ende también es multa. Y en este caso, el municipio de Gualeguaychú informó que los radares destinados a medir la velocidad que actualmente se están instalando y señalizando en diferentes arterias y accesos también a la ciudad de Gualeguaychú forman parte de este mismo sistema, pero que aún no se encuentran operativos. Estos equipos comenzarán a multar una vez que concluyan de forma definitiva los procesos técnicos de homologación y habilitación correspondiente. Esto es para velocidad, que, atención, en los accesos a Gualeguaychú se está colocando, todavía no están vigentes, pero en muy poco tiempo más se van a comenzar a implementar también. Lo que comienza hoy son las fotomultas en los semáforos en Gualeguaychú ciudad.
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0: Ya se viene Horizonte de Patria con la conducción de Horacio Mogni aquí en el aire de Radio Cristal. De nuestra parte nos encontramos esta noche, Tiempo Deportivo Radio, aquí con toda la información del deporte. No hubo tantísima actividad este fin de semana, el tiempo no ayudó y bueno, o sea, ayer estaba previsto la final del Mundial entre Argentina y España, y por eso no se jugó la fecha del fútbol departamental. Solo hubo un partido, que fue el empate en uno entre Juventud Turdina Rain e Independiente, que se dio el sábado pasado. Esta noche te comentamos todo en Tiempo Deportivo Radio. Te dejamos ahora con Horacio Mogni, Horizonte Patria, que vi que está por ya, con razón que Horacio estaba en la carnicería los otros días. Claro, se viene el aniversario de Horizonte de Patria. Ahora le voy a decir a Horacio cuánto año. Creo que tiene la misma edad que la radio, ¿no? Desde 1988, Horacio, que está aquí Horizonte de Patria. Eso no quiere decir que esté viejo el conductor, sino que tiene mucho aguante Horizonte de Patria, ¿no? Que en el 88 ha comenzado y bueno, está todos los lunes aquí en Cristal en la continuidad de la radio. Gracias, cuídese.

0: Así comienza Horizonte de Patria, un encuentro con nuestras raíces culturales latinoamericanas. Bueno, aquí estamos después de haber sufrido ayer la final, cuarta final creo que es que pierde Argentina, ¿no? Yo le preguntaba a una amiga, dice, qué sufrimiento perder esta final, y pensá que ya otra final también perdimos. Le digo, vos le debes haber sufrido mucho la que perdimos contra Uruguay. Misi, ¿eso cuándo era? Que no me acuerdo. En el 30, le digo, bueno, después no puedo decir lo que me dijo. Pero bueno, eso es, así es el deporte. Nosotros estamos tranquilos también a nivel fútbol, porque ya tenemos menos trabajo, ya el viernes quedamos fuera de la Copa Argentina, así que ya no nos van a cargar. Así que bueno, por las dudas, no, el fin de semana me quedé encerrado nomás, bueno, ya sé que si salía afuera me agarraba alguna pedrada, alguna cosa así, porque bueno, y ahora ya se vendrá la época de los campeonatos nacionales, las cargaditas. Bueno, Boca pasó en la Copa Argentina. Bueno, algo es algo. Para ustedes. No sé cuándo empieza el campeonato acá.
1: El sábado juega Boca y el jueves jugamos por... El fin de semana
0: ya arranca.
1: El jueves jugamos por Copa Sudamericana.
0: Ah, no sé qué es eso. Bueno. También hoy, un día muy especial, el Día del Amigo. Feliz día, Juan, y a toda la gente que por ahí nos sigue a través de la radio. Sí, el lunes pasado se me pasó, al final después me puse a ver, y era un 13 de agosto, fue el aniversario de este programa, que por un tiempito tenemos la misma edad de la radio. La radio nació en octubre del 88 y nosotros en agosto del 89. Así era la... ¿De la radio? Sí, el 13 de agosto. Falta... Pero digo, el lunes pasado, que era 13 de julio, me olvidé decir que faltaba un mes para este acontecimiento. Bueno... van pasando los años, ¿no? El arte de curar. Sobre los colonos europeos en la costa del río Uruguay, una recopilación del Museo Histórico Regional de la Colonia San José. Bueno, tiene varias de las actividades. Ah, y otra cosa también hoy, me estaba olvidando, que hoy recomenzaron las clases para los chicos. Y los docentes también. Así que entramos ya en la segunda parte del año. Dice, el arte de curar. La llegada de un médico cirujano, el doctor Juan José Bastián, con el primer contingente destinado a San José, fue un acontecimiento excepcional en la historia de la colonia, ya que la presencia de estos profesionales no era habitual en el grupo de colonizadores iniciales. El doctor Bastián ocupó desde un principio un lugar protagónico en la comunidad, diplomado en Lyon y con reconocida práctica hospitalaria en Balay, fue habilitado por el gobierno de Buenos Aires para ejercer la profesión médica en todo el territorio nacional. Pero aunque poco se sabe sobre la práctica médica profesional de Bastián, en la colonia se ha conservado parte de su biblioteca, sus recetas magistrales, su escaso instrumental quirúrgico, solamente algunos bisturí y algunos forceps, y sus implementos de uso clínico, ventosa, jeringa, tubo de drenaje. Otras figuras del arte de curar, como la de las parteras, formaron también parte de los primeros contingentes inmigratorios. era habitual que los nacimientos que no presentaran complicaciones fueran atendidos en los domicilios por dichas profesionales, de las cuales la colonia contaba ya tres en 1865. Por ahí quizás los que andan por la zona de Colón, San José, hemos escuchado calle Bastián, y se refiere a este primer médico que vino con este contingente inmigratorio a esta zona. También dice que el farmacéutico, por su parte, prestaba servicios diversos, desde la elaboración de preparados medicinales y base de receta hasta la de remedios originados en el saber popular. El primero en ejercer esta profesión en la colonia fue Enrique Rieter, quien era además director del periódico El Progreso y miembro de la Junta de Fomento Municipal y del Club Industrial del Departamento Colón, entidad que congregaba a las figuras más representativas del empresariado local. Por lo demás, Rieter y Bastián participaron activamente en las primeras actividades sociales de la colonia, concentradas en torno a la práctica de tiro. La labor pionera de Bastián fue continuada a comienzos de este siglo XX por una segunda generación de médicos educados ya en el país: el doctor Sasso, el doctor Bombín, el doctor Ermácora y el doctor Setur, quienes además de cumplir con los mandamientos de su profesión, bregaron por la construcción del Hospital de San José, cuyo edificio fue inaugurado en 1927. El saber médico científico se convirtió con prácticas terapéuticas alternativas llevadas a cabo por curanderos nativos y europeos, muy difundidas y respetadas en la colonia, aunque no quedan de ella registros documentados. También aparece, como en toda sociedad, cuando se va armando las distintas instituciones, bueno, esta era la parte médica, ahora también la parte de las escuelas y de los maestros. En San José la actividad docente se caracterizó por la necesidad de adoptar modelos progresistas y conjugar armónicamente colonización y educación. En 1859, bajo la tutela de Alejo Peyret, los representantes y líderes de la colonia se reunieron para establecer las bases del proyecto educativo. La fluida relación con Urquiza facilitó en 1861 la fundación de la primera escuela colonial, que comenzó a funcionar bajo la advocación de la Iglesia y con la dirección de Pablo Lantelme, maestro y colono de origen piamontés, que fue invitado a ejercer esas funciones por el padre Lorenzo Cot. Aquí lo hemos recordado algunas veces al padre Lorenzo Cot, que fue un sacerdote que trabajó en la colonia San José y que fue asesinado en un crimen que nunca fue totalmente esclarecido en la localidad, y que, bueno, hay varias versiones respecto al el motivo y quién fue el que estuvo detrás de esto. Hacia 1872, la matrícula escolar había crecido notablemente. Prueba de ello es que durante la visita realizada ese mismo año por el inspector nacional de Colonia, Guillermo Wilken, San José contaba con tres escuelas públicas densamente pobladas, y en la última década del siglo pasado, una vez firmada la ley 1420, con 8 escuelas públicas distribuidas en el ejido urbano y los distritos rurales. Por entonces la actividad docente atravesaba un proceso de transformación pedagógica cuyo eje fue la profesionalización femenina. Durante la segunda mitad del siglo pasado, o sea, siglo XX, y las primeras, durante la segunda mitad del siglo XIX y las primeras décadas del siglo XX, la comunidad de San José apoyó la educación pública, participó activamente en la construcción y ampliación de escuelas y reclamó mejoras en el equipamiento y en la oferta educativa. A pesar de ello, los intereses del Estado provincial en esta materia, educación obligatoria gratuita, y lo de la comunidad colonial no siempre se coincidieron. Como lo demuestra un breve debate en torno a la enseñanza del francés como lengua principal, alternativa que perdió vigencia, a diferencia de lo ocurrido en la escolaridad judía y la italiana, por la imposibilidad de representar adecuadamente las distintas nacionalidades que componían la población colonial. Pero también otros cambios operados en el sistema educativo público fueron objeto de polémica. En 1891, la fusión de dos escuelas, en la Escuela Mixta Superior Nicolás Rodríguez Peña, provocó la pérdida de gran parte del alumnado, que fue inscripto inmediatamente en dos establecimientos de gestión privada de la zona. La Escuela de Hermana del Niño Jesús, fundada en 1891, y la del Padre Breuard, fundada en 1888. Ya que los colonos se rehusaban a aceptar un sistema de educación mixta para sus hijos. Fíjense lo adelantado también y lo polémico y la reacción de la población de aquella época, que en 1891 hubiera una escuela mixta, es decir, varones y mujeres que iban a la misma escuela, que se llamó Escuela Nicolás Rodríguez Peña, y que eso le hizo perder alumnos y pasarse a otras escuelas que todavía mantenían el otro sistema. Yo recuerdo, y esto no quiere decir, ojo, no es del siglo XIX, sino que apenas unos años atrás, cuando yo iba a la primaria, en primer grado, y no recuerdo si en segundo, primero creo que fue, todavía estaba el patio dividido. En un lado estaba el patio de las mujeres y en el otro el patio de los varones. Cuando se unificó, realmente hubo bastante movida de parte de la familia y toda esa cuestión, pero bueno, ya después se adoptó en todas las escuelas. No sé, tampoco he preguntado si ocurría también en las demás escuelas, que estaba el patio de los varones y el patio de las mujeres. Acá en la ciudad, estoy hablando de Urdinarrain. En la escuela que yo iba, sí, estaba por un lado, pero creo que fue un solo año, me parece, o dos de la primaria, y después ya se pasó al patio mixto. La escuela, sí, era mixta. Además de la escuela de gestión pública, existían en San José los establecimientos de enseñanza de gestión privada, entre ellos la escuela del cuarto cuartel a cargo del armero Juan Fabre y la primera escuela de Alberto de Curgés, colono agricultor residente en el ejido urbano. También en el ámbito privado tuvo relevante y controvertido papel la experiencia educativa de José Durandó, quien dirigió una escuela de artes y oficio, parte de una comunidad autoabastecida en el que trabajaban más de 400 personas. Aquí también lo hemos hablado, lo hemos comentado y lo hemos puesto al aire, lo que era esta experiencia de José Durandó, que fue el falansterio de Durandó, que era una vida comunitaria, una experiencia socialista europea, en la cual también hubo algunos falansterios, así se llamaba. Y hoy en día este lugar es un lugar turístico, se puede ver las ruinas, porque ya solamente quedan ruinas, porque esto era una propiedad privada que después se vendió, y sé que en alguna época fue, creo, de el almirante Macera, y que estaba prohibida la entrada al lugar, era una propiedad privada, y bueno, después con los años esto se volvió a vender y hoy es un lugar para visitar, pero simplemente porque vivían comunitariamente, es decir, tenían todo en común. Así que era una experiencia totalmente nueva, pero que no dio resultados. Dice que cuando el niño llegaba a la edad escolar, la pizarra era el primer elemento que le compraban en los negocios del pueblo, junto con la cajita de lápices para escribir en ella, los cuales se rompían con bastante facilidad. Yo recuerdo que en el galpón en casa, en el campo, lamentablemente se perdieron, no sé qué pasó, lo usábamos para jugar. Existía un tarro lleno de lápices de pizarra. No alcancé a ver pizarras, pero sí los lápices. Eran algo de un color gris, no sé con qué estaban hechos, eran, o sea, nada que ver con un lápiz como nos imaginamos hoy, con una mina adentro, con nada que ver. Eran justamente lápices de pizarra. Y se quebraban facilísimo, eso es verdad. Al borde se le hacía una perforación pequeña por la que se pasaban los piolines. En uno se ataba el lápiz para que no se perdiera y en el otro un moñito de tela usada que servía para borrar. Algunas eran totalmente lisas y otras lo eran solo de un lado, pues el frente estaba cuadriculado con líneas rojas debido a que antiguamente se enseñaban primero los palotes verticales o inclinado y luego la letra caligráfica que debía enmarcarse dentro de cada cuadradito. Tener la pizarra era como poseer algo sagrado entre las manos, ya que significaba estar en la edad de aprender. También existió la estructura económica, que fundamentalmente en gran parte fue la estructura ganadera en aquella zona, o en aquella época más que nada, ya que la agricultura era en menor escala. Desde su inicio, la colonia San José fue importante, la ganadería. Y así estaban las estancias como la de Campbell, dedicada a la cría de ovinos, y saladero como lo de Santa Cándida, propiedad de Urquiza, y el de O'Connor, ubicado en la cercanía del futuro emplazamiento de Colón. Lideraban la producción del este de la provincia y a su vez integrado comercialmente a los núcleos ganaderos del otro lado del río Uruguay. La recuperación de la producción ganadera fue en aumento en la última década del siglo XIX, ya que en Entre Ríos apareció la fábrica de extracto de carne, la famosa de Pueblo Lievi, que también se hizo en Santa Elena. La inauguración en 1903 de la fábrica Lievi en el antiguo establecimiento O'Connor confirmó la importancia de esta actividad en la zona. Tras la batalla de Casero, la política seguida por Urquiza estuvo orientada a incorporar la producción cerealera de las colonias al mapa económico de la región. Los pobladores de San José, colonia fundada inicialmente para dar destino concreto a un pequeño núcleo de inmigrantes europeos, antes que para transformar el paisaje social y productivo de Entre Ríos, se dedicaron al cultivo de cereales una vez superada la difícil etapa inicial de la producción agrícola en un espacio hasta entonces exclusivamente ganadero. Con el tiempo se fue integrando lo que es la agricultura. Pero también aparece otra actividad en la zona. La agricultura sanjosecina se volcó desde el principio a la producción de maíz, trigo y cebada, cultivos muy diferentes entre sí cuando a la exigencia de calidad, composición de tierra y costo de producción. Predominaban sobre el maní, el tabaco, el algodón y la remolacha, destinados casi exclusivamente para el autoabastecimiento. La producción de miel, difundida en la colonia un año después de asignados los lotes, dio origen a una de las primeras industrias locales en tanto que la plantación y recolección de frutos de duraznero, higuera, cerezo y olivo fue una de las actividades más provechosas y sirvió de base a la fabricación de exquisitos licores caseros que luego eran comercializados en los mercados regionales y locales. A diferencia de la agricultura cerealera, para la cual las autoridades locales aportaban en semilla, la cría de aves fue enteramente impulsada por los colonos, quienes introdujeron los primeros ejemplares traídos de Europa, y una vez que estos se adaptaron al ambiente entrerriano, la producción y venta de huevos se convirtió en una de los complementos más importantes del presupuesto familiar. Limitada por las pequeñas dimensiones de los lotes otorgados en concesión, la cría de ganado vacuno no prosperó entre los colonos, si bien fue la primera actividad. Más allá de la utilización en las tareas agrícolas de la producción de manteca y leche, las dificultades inherentes a esta última actividad, determinada por la calidad de los pastos y los rigores del clima, fueron superadas por los saberes de los europeos, quienes además lograron comercializar el excedente de los productos. La plantación de vid y la producción vitivinícola se equipararon a la avicultura en los intereses de los colonos. Tras reiterados experimentos fallidos con distintas cepas, la adopción de variedades adecuadas a la zona, como fuera el caso de la Filadelfia, originaria de América del Norte, permitió la expansión del cultivo que almacenaba en el cave familiar y se procesaba en trapiches propios. La importancia de la industria vitivinícola en la zona fue tan grande que en algún momento, ya mediados siglo XX, se terminó por prohibir, para que no compitiera con la producción de Mendoza, San Juan, La Rioja, y por ese motivo fueron obligados a destruir los viñedos por una ley del presidente Justo que recién ahora, en estos tiempos, ahora siglo XXI, se está volviendo a recuperar la industria vitivinícola entrerriana, que es sumamente importante. Sin querer hacer publicidad, pero hay un vino acá en Entre Ríos que se llama Injusto, teniéndolo como referencia a lo que fue aquella ley injusta puesta por Justo. Parece un chiste, pero realmente no lo es. El presidente Justo hizo una ley injusta. Y creo, me parece, sí, que era además entrerriano este hombre, un militar que fue presidente en la década infame de la Argentina. Bueno, nosotros nos vamos a despedir hasta el lunes que viene para compartir un nuevo horizonte de patria. Este mes aniversario de nuestro programa, el otro día el director de la radio me preguntaba cómo lo íbamos a festejar. Yo le dije que iba a ser todo online. Así que, bueno, será hasta el lunes, si Dios quiere.

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1: Nacionales.
2: Anuncio impreciso de Milei. Tuiteó que se declarará feriado el día que los jugadores decidan festejar. El gobierno nacional, esperando la decisión de los jugadores del seleccionado para definir qué días regresarán al país, y en ese momento cuando decretar el feriado de 24 horas que facilita a los argentinos que salgan a recibirlos. El presidente de la Nación, Javier Milei, confirmó que el feriado será en función de lo que decidan los jugadores y el cuerpo técnico respecto al día para celebrar. Desde el primer momento, en Casa Rosada, apuntaron que la línea a seguir era la que impusieran los jugadores en Nueva York. La decisión sobre un posible feriado, que estaba en evaluación desde el día viernes pasado, se consolidó en las últimas horas. El gobierno vino manifestándose plenamente consciente que fuera cual fuera el resultado, millones de argentinos saldrían a la calle a festejar y empezó a delinear las organizaciones sobre esa base. Por la organización de los festejos, el viernes hubo una reunión entre el titular de Seguridad Nacional, Alejandra Monteoliva, y su par de la ciudad, Horacio Jiménez, y también se abrieron conversaciones con autoridades de la provincia de Buenos Aires. También el propio Javier Milei ofreció desde el primer momento la posibilidad de que los jugadores fueran a la Casa Rosada para saludar desde el balcón, vaciándola de toda presencia política, incluida la suya. Desde el principio, la Administración Libertaria se fijó una premisa fuerte que tiene que ver con que todo el festejo sea completamente apartidario.
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1: Jujuy.
2: Viento sonda en Jujuy. Ráfagas inéditas en 30 años causaron destrozos e incendios. Un violento temporal de viento sonda azotó la provincia de Jujuy y provocó grandes destrozos materiales, cortes masivos de energía eléctrica y múltiples incendios forestales debido a las ráfagas que superaron los 130 kilómetros por hora. El fenómeno meteorológico, calificado por las autoridades locales como el más intenso de las últimas tres décadas, obligó a la conformación urgente de un comité operativo de emergencia para asistir a los damnificados y coordinar los trabajos de asistencia. La combinación de baja humedad, la vegetación seca y la violencia de las ráfagas generó las condiciones propicias para la rápida propagación del fuego en distintas localidades, lo que llevó al Servicio Meteorológico Nacional a emitir una alerta naranja, advirtiendo que el área de alta cordillera será afectada por vientos muy intensos del sector oeste, con velocidades entre 80 y 100 kilómetros por hora, con ráfagas que podrían superar los 130 kilómetros por hora en los niveles más altos. Este fenómeno pudo provocar importante reducción de la visibilidad. Las autoridades locales insistieron en las recomendaciones de restringir la circulación pública a casos indispensables debido al apagado de semáforos, la presencia de obstáculos en la vía pública y el latente riesgo de nuevos focos ígneos.
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Científicos del Centro de Oncología de la Universidad de Quilmes descubrieron que una formulación basada en extracto de yerba mate ayuda a la cicatrización de heridas. Por supuesto que esto lo hicieron en animales y el siguiente paso ahora es probarlo en las personas. Ahora nosotros en Música y Mates por la Ruta de la Yerba Mate escuchamos música.

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1: Compartir un mate es compartir momentos y experiencias. ¿Te sumás? Estamos juntos disfrutando de música y mates por la ruta de la yerba mate. Y vos ya sabés, claro que sí, que nos podés seguir en las redes sociales. Música y Mates Radio es el Instagram, Música y Mates nuestro Facebook. Y ahora Música y Mates por la ruta de la yerba mate. ¿Escuchamos? La música.

todos los días nos escuchamos acá en la radio con Giselle Prioda, Música y Mates. Sumergite en la tradición argentina del mate, acompañada de la mejor selección musical para el alma.

así le ponemos punto final a nuestro encuentro de hoy. Esto fue Música y Mates por la ruta de la yerba mate. Gracias por habernos acompañado. Mañana nos volvemos a encontrar, como siempre, para seguir deleitándonos con la música y todo lo que tiene que ver con nuestro gran amigo. Te espero. Chau.

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Hola, hola, hola, hola, hola. ¿Qué tal? ¿Cómo andás? ¿Cómo estás? Bienvenidos al aire de la radio, bienvenidos al aire del 89.7, bienvenidos a compartir un nuevo día, una nueva edición, una nueva jornada, una nueva tarde de vibraciones. A partir de este momento y hasta las 18 junto a 2 en la jornada de este lunes, de este 20 de julio, nos vamos a quedar con la música, la información y el entretenimiento en el día de hoy hasta las 18 en el 89.7 del dial. Comenzando esta jornada gris, día plomizo, nublado, aquí llegamos para compartir el aire de la radio y disfrutar de una jornada más de vibraciones con vos. Pero ¿qué tal? ¿Qué tal? En este día ya como siempre invitándote a formar parte de Vibraciones, a que juntos compartamos la jornada de hoy, como siempre, para que te comuniques con nosotros, vas marcando por allí, tuki tuki tuki tuki, al 3446-478396, mensajitos y WhatsApp en la tarde, 3446-478396-480-473, la conexión directa. Aquí en los estudios, como siempre, nos encontrarás en Seguir 151 y además también en el terráqueo, como siempre andamos en el cristalurdi.com.ar. Allí va pasando también el satélite de la radio en el día de hoy también. Por donde estés, te estamos acompañando en la jornada de hoy con vibraciones en la tarde de este ya lunes. Muy bien, en el día de hoy, como siempre, ya iniciando en el 89.7 del dial. Yeah.

0: Bueno, muy bien, ya comenzamos a atender también a la gente que se acerca a los estudios de la radio, adquiriendo el 5 en 20, así que también, así vamos vendiendo 5 en 20 por aquí en esta jornada de lunes. Bueno, ya ahora sí, saludamos y le damos la bienvenida a la gente de los comerciales, a quienes ya nos acompañan y están junto a nosotros en la tarde. El saludito, la bienvenida en el día de hoy, así... 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El saludito y la bienvenida a nuestra queridísima gente de los comerciales, que ya con nosotros están en una jornada más. ¡Comenzamos! ¡Comenzamos! Así con vibraciones en el día de hoy, hasta la hora 18, disfrutando de la música, de la información y del entretenimiento en el 89.7 del dial. Como siempre, dándole la bienvenida a las amas de casa, a la gente que anda laburando ya full en sus respectivos trabajos, a quienes nos acompañan en los distintos sectores de nuestra linda Urdinarrain. Cada barrio, cada zona, bienvenidos como siempre a disfrutar de una nueva jornada. La gente, como siempre, desde Colonia y aldeas, un saludito enorme. Enorme también el saludito en el día de hoy, como siempre, a la gente que nos hace compañía desde elcristalurdi.com.ar en el sitio digital. Ya la bienvenida en el día de hoy, como siempre, en esta edición, a la gente que nos acompaña desde las localidades vecinas y todo el sector rural. Hola, la gente del campo. Así comenzamos en el día de hoy, en este 20 de julio, Día del Amigo. Feliz día a todos los amigos, a todas las amigas, a todos los amigos oyentes y amigas oyentes. Bienvenidas también al día de hoy, bienvenidos a nuestros queridísimos amigos y compañía, como siempre, en cada jornada. A mis amistades en especial, después les voy a dedicar un buen tema también a los chicos, algo de rock, nene, pero claro, impresionante. Un buen rock hoy para los amigos también, claro que sí. Bueno, comenzamos hasta las 18, como siempre, Matías, Mati, Matute, como más te guste.
1: Bueno, y lo mandamos, gracias.
0: Hasta las 18, con vos, hacemos vibrar la radio. En este lunes, le ponemos pila, le ponemos ganas, poné vibraciones en la tarde.

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0: Muy bien, así estamos en el aire de la radio, compartiendo la música, la información y el entretenimiento en el día de hoy, 1547-8396, mensajitos y WhatsApp en la tarde como cada día, te acompañamos en el 89.7 del dial. 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El primer premio y la primera ubicación de la matutina de Entre Ríos en el día de hoy, 20 de julio. El primer premio en la tómbola de Entre Ríos para el mérito 14. Mira, el 14 solito está ahí arriba, primero de todos. El borracho, primera ubicación de la tómbola de Entre Ríos matutina. El choborra. El borracho, el 14, primer premio de la matutina de Entre Ríos. Segunda ubicación, 6.978. El tercer premio, 4.898. La cuarta ubicación, 5.138. El quinto lugar, para él, 658. El sexto premio, 7.200. En tanto, la séptima ubicación, 2.447. El octavo lugar de la de Entre Ríos matutina, 9.288. Noveno lugar, 725. Y décimo premio, que corresponde para el 3.994. En tanto, el primer premio de la matutina de la ciudad ex nacional, el primer premio para él, 7.220. 7220. El 20 corresponde a la fiesta. La fiesta, primer premio de la tómbola de la ciudad. En la bonaerense, el primer lugar en tanto en el sorteo matutino para el numerito 9.923. 9923. El 23, el cocinero. En la matutina de Santa Fe, el primer premio en tanto para el numerito 954-954. El 54 en el libro de los sueños corresponde a la vaca. La vaca Lola, la vaca Lola. Esa misma, 954, la vaca, primer premio de la de Santa Fe. En la matutina de Córdoba, el primer premio en la matutina de Córdoba en el día de hoy para el numerito 8565. 8565. 8565. El 65 en el libro de los sueños se corresponde a El Cazador. 8565. El Cazador, el 65, primer premio de la matutina de Córdoba. El primer lugar en tanto de la matutina uruguaya en la tómbola de Montevideo, el primer premio para el numerito 488. 488. El 88 en el libro de los sueños corresponde a el Papa. El Papa, primer premio en la tómbola uruguaya. Bueno, entonces, reiterando, en la matutina de Entre Ríos, la primera ubicación del día de hoy en este este lunes 20 de julio, el primer premio para el 14. El 14 en el libro de los sueños, el borracho, borrachito. 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Muy bien, así vamos con vibraciones, compartiendo el día de hoy la música, la información y el entretenimiento. Ya comienza la hora de tortas fritas por acá, che. ¿Quién está haciendo tortas fritas en el barrio? Una cosa tremenda. Muy bien, salen las tortas fritas, vibraciones de por medio. Me quedo con vos hasta las 18 en el día de hoy, disfrutando esta jornada en el 89.7 del dial, 15-47-83-96. Mensajitos y WhatsApp en la tarde. 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Sipi, Aberturas el tipo. 52 minutos de la hora 16 en la República Argentina. Hasta las 18 estamos con vos, con vibraciones. Hola, hola, hola, muy buenas tardes, amigo del aire, dice. Amigo del aire de cristal, muy feliz día. Por acá mateando tranqui y mirando cómo... ¿Cómo qué? Cómo... Ah, cómo se cierra todo en llovizna. Me dice por aquí Noemí. Saluditos para Héctor también por allá. Deseamos que tengas una excelente tarde llena de bendiciones. Bueno, muchísimas gracias. Saluditos enormes para Noemí y Héctor. Allá en la aldea San Antonio. En la ASA. ¿Cómo anda el día San Antonio, che? ¿Qué está la gente por allá? ¿Cómo va? ¿Cómo va? Hace una bocha que no ando por aquellos lados. En cualquier momento andamos por allá, ¿eh? En cualquier momento. Visitando los pagos de la aldea San Antonio. Yo quería visitarlo al Migue cuando andé por la zona de la aldea, ¿eh? Allá en la zona rural también de la aldea San Antonio. ¿Cuándo vas a venir? Dijo el Migue. Cuando esté lindo el camino, para andar en bici, claro. Una cosa tremenda, una cosa tremenda. Saludos para el Miguel también. Qué bárbaro. 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Ahí va queriendo. Sí, bebé.
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0: Ah. 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Ahí va, ahí va. 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

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Si nos quedan 5 en 20, yo acá tengo algunos, ¿eh? Así que sí, bueno, acá tengo algunos, no sé si Leo tendrá en oficina, pero acá yo algunos tengo. Muy bien, así vamos en el 89.7 del dial con vibraciones hasta las 18. ¡Feliz día, querido Mati! Amigo de todas las tardes, dice. Bueno, saluditos grandes para la Lili, que nos escucha como siempre también, ¿eh? Un saludito grande para Lili, que nos escucha como siempre también, ¿eh? Para Guille, un gran saludito también en la jornada de hoy, ¿eh? Gran saludito allí también a los amigos. Impresionante. Bueno, ya 9 minutos de la hora 17 en la República Argentina. Estamos en el 89.7 del dial. Están pidiendo el tema de los Palmeras y tengo también el tema Amigos, así que ya voy a buscarlo. Algo así creo que se llama, me dicen. Lo buscamos. Lo buscamos y me fijo si lo tengo de paso también. Muy bien, ya lo tenemos por aquí. Ya en un ratito vamos a ir con este lindo tema, entonces también, Eli. Amigos tienes cualquiera, pero no tienen los amigos que yo tengo, dice esta canción de los, de los Palmeras. En un ratito vamos a ir compartiendo, Eli.

0: Bueno, muy bien, muy bien. En un ratito vamos a ir con este lindo tema. Entonces también en la jornada de vibraciones, en este día lindo,
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0: en este día de los amigos, qué lindo,
1: 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Amigos tiene cualquiera.
0: Bueno, antes de ir a los comerciales de la radio, te cuento por aquí que la farmacia en turno en Urdina Reines Taubas, Avenida Libertad 457, con teléfono 480-008. 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En tanto, la marca del río Gualeguay en Rosario del Tala, 1,9 m, estacionario. El río Gualeguay en Rosario del Tala, 1,9 m. Están cobrando jubilados y pensionados nacionales la mínima terminación de DNI en 7 y asignaciones familiares y universal por hijo también con terminación de DNI en 7. 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Se vienen los comerciales de la radio y en un ratito con

0: Vamos con más vibraciones. ¿Qué tal? Feliz día, feliz día. Comerciales de la radio, entonces.
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0: 51 minutos de la hora 17 en la República Argentina, la nueva luna, hojita seca, lo que escuchamos y compartimos en la tarde de Vibraciones. ¿Cómo suena el tuki tuki tuki tuki tuki? ...11 grados 3 décimas la temperatura actual en Urdinarrain... ...11 grados 3 décimas la temperatura actual... ...11.2 de sensación térmica... ...humedad del 82%... ...en tanto la presión barométrica... ...de 995.9 hectopascales... ...el viento con una velocidad de 14 kilómetros... ...en la hora... ...orientación nor-noreste... ...cuarto creciente la luna... ...cuarto creciente... 11 grados 3 décimas la temperatura, 11.2 de térmica, 82% la humedad.
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bien, así estamos en la tarde. Te cuento lo que nos indica el Servicio Meteorológico Nacional, ¿eh? Lo que nos indica el Servicio Meteorológico Nacional para lo restante de este lunes, lloviznas, mira vos, bueno, lloviznas se estiman para lo restante del día de hoy. Una temperatura de 12 grados en la jornada de este lunes. Mañana martes, lloviznas en la madrugada, mañana y tarde, lluvias aisladas en la noche. En todos los casos, la probabilidad entre 10 y 40%, temperatura mínima de 10 grados, máxima de 15 para mañana martes. La jornada de inestabilidad también continuaría en la mitad de semana. Para el miércoles, lluvias aisladas, entre 10 y 40% la probabilidad en la madrugada mañana del día miércoles. 8 de temperatura mínima, 15 de máxima. A la tarde noche mejoraría con cielo parcialmente nublado. Ya el jueves, con buena condición de clima, una temperatura mínima de 9 grados, máxima que oscilaría en los 16. Mayormente nublado en la madrugada mañana, parcialmente nublado la tarde-noche del día jueves. Para el viernes, mayormente nublado en gran parte del día, con temperatura mínima de 9 grados, máxima que rondaría los 18 grados. Para lo que será el fin de semana, el día sábado se estima algo nublado en gran parte de la jornada, en temperatura mínima de 9 grados, máxima que alcanzaría los 17, algo nublado en gran parte del día sábado. El día domingo, en tanto, parcialmente nublado en gran parte de la jornada, temperatura mínima de 10 grados, máxima de 22. Bueno, así que la inestabilidad continuaría entonces en lo que tiene que ver con la semana hasta miércoles, hasta la madrugada mañana del miércoles. Ya la tarde-noche mejoraría con cielo parcialmente nublado y de ahí en más la jornada del jueves, viernes, sábado y domingo se presenta con buen clima. Eso sí, las temperaturas mínimas rondarán entre el martes y el domingo entre los 8 y 10 grados. Lindo dentro de todo, ¿no? Las máximas entre 15 y 22 grados, según indica el Servicio Meteorológico Nacional.

0: Hola Mati, feliz día del amigo de todas las tardes. También para Leo, que son mi compañía, nos dice por aquí. ¿Quién nos saluda? Bueno, ahí está, saludito a la gente también, entonces. ¿Qué apreté acá yo? Acá era. Un saludito para Nelly, entonces, que nos está saludando por acá, ¿eh? Nuestra amiga Nelly. Ahí está, saluditos grandes, Nelly querida. Espectacular. Muy bien, saludito para Nelly allá en la costa, saluditos a los amigos allí, a Nelly, a Orlando, también para Leo, dice. Bueno, muy bien, muy bien. Que son mi compañía, dice Nelly. Bueno, saluditos grandes. Vamos a dejar el mensajito para Leo por acá. Ahí está. Qué lindo. Así estamos desde la ciudad de Urdinarrain, provincia de Entre Ríos, República Argentina, compartiendo esta jornada en los minutos finales de Vibraciones. ¿Cómo se pasa en la tarde? No, cuando quería acordar, ya son las 6 de la tarde. Pasan volando. Bueno, un gran saludito para las amistades también, para mis amigos, un gran saludito. Gracias por estar también en mi vida, cada uno de ellos. Mis amigos son como mis hermanos. Saluditos enormes a la muchacha. Mi amigo Walter, por acá también, que le manda sus saludos a sus amigos de acá de Urdi. A ver dónde tenía el mensajito de Walter. Acá. Un saludo para los amigos de Urdi, dice. Los que están allá y estuvieron. Bueno, ahí está, el gran saludito también para Walter, para sus amistades desde aquí de Urdi. Bueno, llegamos al final de Vibraciones. 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Llegamos al final, muchísimas gracias por estar de ese lado. En la continuidad y la programación llega Leo, luego Rafa, y hoy tenemos Tiempo Deportivo Radio. Cuídate mucho por allí, pasala lindo, buena semana para todos. Nosotros, como siempre, nosotros nos refuimos. Adiosito, hasta mañana.
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Sí, dice que hasta el jueves va a ser así, según lo que aparece en los distintos medios, lo que tiene que ver con los pronósticos, hasta el jueves. Sí, le contamos los numeritos de las quinielas que aparecieron hace un ratito. Nos atoramos un poquito, pero bueno, ya estamos en estos últimos 10 minutos, 6 y 20 de la tarde en el país. Número de las tómbolas que aparecieron recién, Nacional 5905009, el 09 es el Arroyo. En la de Buenos Aires 5429-5429, el 29 de los sueños es Los Ñoquis o San Pedro. En la de Santa Fe 4516, el 16 es el Anillo. En la de Córdoba el 8930, el 30 los sueños. Santa Rosa, y el de Entre Ríos apareció el 34, la Sabeca, la cabeza, el de Entre Ríos 3034. Le quiero recordar a ver que la gente de, ya le voy a contar, a ver dónde lo dejamos. Aquí está de Renacer. Están de reunión, Están de reunión. Eso será mañana martes 21 de julio en el San Cayetano, 3 de febrero y bicentenario. A partir de las 19, reunión entonces a Renacer para padres que enfrentan la muerte de sus hijos. Si conoces a alguien que pueda necesitar este espacio, compartirle la invitación. Nos dice, quienes deseen participar, lo pueden hacer, acercarse directamente, no hace falta avisar ni nada por el estilo, simplemente se van mañana al Salón San Cayetano frente a las vías del ferrocarril, 3 de febrero y bicentenario, y ahí los esperamos entonces a partir de la hora 19.

Por otro lado, hay una mamá que está necesitando leche antirreflujo para su bebé. Son muy caras estas leches. Quizás por ahí alguien le sobra y la recibe a través de alguna mutual o algo. Así que se necesita, si alguien tiene entonces leche antirreflujo para bebé, reitero, se comunican al día pasado el numerito, acá a la radio o al 540001, 540001. Bueno, hay una persona que vende contadores de billete, nos dicen, se vende nuevita, prácticamente sin uso, o sin uso en realidad, contadoras de billete, algo de 80.000 pesos. Después voy a buscar donde me dejó este clasificado, creo que 80.000 pesos cuesta nada más. Creo que la marca Cifra, me parece que me dijo. Después le cuento, si a alguien le interesa, me pide el número, le paso el numerito y que se vende esta contadora de billetes. Yo no quiero porque no tengo billetes para contar, pero bueno, especialmente para los negocios, yo creo que viene bien ahora que hay tanto cambio, ¿viste? Todo eso es complicado. 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
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Nos estamos yendo, ¿qué hora es? 18:29 en el país. Nos encontramos, si Dios quiere, mañana a las 6 de la mañana. No hay más 5:20, se terminaron los 5:20, nos habían quedado algunos, pero arrasaron a la hora lo último, así que nos vamos, que lo pasen genial.

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Bueno, ¿cómo les va? ¿Cómo les va? ¿Cómo andan? Bueno, 18... ¿Qué hora es ya? 42 minutos en todo el país. Bueno, una media tarde, noche ya fusionándose. Fea, horrible. Si va a salir, tenga mucho cuidado porque va a haber una neblina tremenda, Bueno, vamos rapidito, solo estos compromisos comerciales que el ama de casa está esperando estos muy buenos consejos, muy, pero muy gratificantes para el bolsillito, Farmacia Turno Ottawa, hacia Libertad 457, teléfono 480-008, Gestión Salud en Aldea San Antonio. Qué lindo el Aldea San Antonio. Bueno, saludos para la gente de Villa Elisa, para la gente de Rosario Tala, Sabiloazo, Cómo no tener teleaudiencia para aquel lado, impresionante, Bueno, hace un ratito venimos de la escuela técnica, se hizo el lanzamiento de la robótica, qué lindo, me hizo acordar mucho a... Bueno, vean esta nota el domingo, la van a ver porque lástima que no tengo tiempo para pasarlo un poquito, pero es muy interesante, algo muy similar a Gualeguaychú Sustentable cuando estuvimos ahí con toda la robótica. Bueno, qué manera de ver alumnos, dos mujeres y ¿cuántos chicos hay? Uno, 6, 9, 10 más o menos, 14 son en total, dos mujeres había y 12 chicos de acá, pero muy lindo, Está muy bien instaladita la robótica que arrancó hoy a las 6 y piquito de la tarde y estuvimos con Nilo, ¿no? El profesor, alumno del licenciado Villaverde, fue mi maestro, decía el hombre. Bueno, todo esto lo explicó después que cayó el secretario, Carlito, y después cayó el Tiki, cayó el Yaris de Aluplam, bueno, después el licenciado estaba ahí. Bueno, hicimos una nota realmente muy linda, muy entretenida, realmente, mostramos todo lo que van a presentar y en un futuro no muy lejano ya vamos a ir con tiempo para entrevistar a los primeros alumnos de esta aula robótica, que es muy interesante, muy linda. Bueno, tiene cosas muy, pero muy buenas, Es la tecnología puesta en manifiesto, como digo siempre, y lo que se viene, ¿no? Bueno, el domingo lo vas a ver en detalle, como siempre, no son fotitos ¿Quién llegó? Cotonete. La transitabilidad llegó. Bueno, lo vas a ver el próximo domingo en imágenes con todas las entrevistas, por supuesto, y hoy era el lanzamiento. Un aula realmente muy, pero muy linda. Gracias a mucha gente, mi amigo Nilo, el profesor ahí, Bueno, Ringle, vamos rapidito, vamos. Vamos rapidito a saludar estos compromisos comerciales. Ya se terminó la selección argentina, ya miles de hinchas reciben la escaloneta. La selección volvió a casa, qué manera de esperar a la gente, por Dios, Bueno, qué lindo, Una locura, 233 familiares retornaron hoy a Ezeiza. Y venían de todos lados. Bueno, están enloquecidos allá en Buenos Aires. Mira, ahí llega el vuelo charter a Ezeiza y ahí están bajando, Listo, listo, un operativo tremendo. La escaloneta nos dio todo, sí señor, Bueno, lo vamos a tener para Copa Libertadores, seguramente al amigo Messi, ¿Qué tal, Bueno, Puerto Birrería, como siempre nos acompaña en este día tan especial, Día del Amigo. 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En este momento está bajando la selección argentina, está volviendo a casa, Gracias Escaloneta, gracias Messi, el equipo deportivo, bueno, con una
con los granaderos a caballo, con una linda danza seguramente. Ahí están bajando todos, por supuesto. Esperemos que no pase a mayores. Aerolíneas Argentinas, bueno, está bajando en este momento. Lindo, lindo, lindo. Dale, los buenos momentos se disfrutan como la selección argentina. 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
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Ahí está bajando el presidente de AFA, el Chiqui Tapia. ¿Con quién está, eh? Ahí están los primeros, este jugador de la selección argentina. ¡Qué lindo! ¡Qué lindo, era!

Otamendi es el que viene adelante. Claro. Scaloni viene atrás. Están saludando ahí a las guardias militares. Están bajando los panzadores de los entrerrianos. Bueno, la llegada de la escaloneta al país. Bueno, lindo, lindo, lindo, lindo. 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Está lindo la beba, pues. 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Y además un sándwich realmente muy, pero muy especial hoy, que está lindo para comer unos buenos sándwichitos, Vas a hacer unos tacos por la noche, rociar un poquito de queso ahumado sobre los tacos para un auténtico sabor ahumado. 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
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Es una muy linda tarde. 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Estamos a subir un poquito más. Hoy nos juntamos porque es el Día de la Amistad. 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Hay unos locales, unos rincones realmente muy, pero muy lindos, ¿eh? Estuvo noche de lectura y vino, noche de astrología, el rinconcito del arte y cultura, ¿verdad? Prontito se viene la del vino, con Alonso Villanueva, que fue suspendido. Bueno, ahora se va a hacer dentro de muy poquito, así que andá teniéndolo en cuenta, ¿eh? Todas las chicas que se anotaron para este encuentro, bueno, quedan ahí, ¿eh? Listo, mirá cómo se sacan fotos las chicas, ¿eh? Lo que sea, ¿eh? 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
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Llegó la selección argentina, orgullo de esta selección, sí señor. Tenemos que haber puesto, claro, A ver. Claro, bueno, muchas gracias por el mensaje, amigo. Acá lo tomo. Sí, señor, llegó la selección.

de nuestra selección, ¿eh? Cómo lo criticaban al Divo, ¿eh? ¡Oh! Le tapó la boca, ¿eh? Y es campeón del mundo, ¿viste? 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Bueno, ahí están saliendo los dos colectivos de Seiza. No sé dónde irán ahí, irán a las intervenciones del AFA seguramente, a la Casa de Gobierno, creo que lleguen, ¿eh? Pero bueno, toda la gente que está al costado ahí, con llovina, con frío, con viento, ¿eh? Le ponen el frío, el pecho le ponen a la selección argentina, ¿eh? Bueno, están reiterando, entonces, el Chiqui Tapia, el presidente, baja, ¿eh? Con Scaloni, con Otamendi es el primero, creo que. Bueno, después baja todo el staff, ¿eh? Lindo, lindo. Bienvenido, muchacho, bienvenido. 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Sí, señor. Bienvenido a la selección. La selección argentina llegó al país. Amor con amor se paga. Mirá vos. Bueno, qué lindo. Hoy lo volvieron loco a los familiares en Ezeiza, ¿eh? La hermana de Paredes, la mamá de Paredes. Mamita, Increíble, bueno, seguí festejando, bebé, seguí como nosotros, ganaste una picada como se ganó la conductora de fusiones en L&L Fiambrería. 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

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Mi amiga Cami estaba pleno hoy, ¿eh? 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

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Digamos, la selección argentina va con un colectivo turismo, qué lindo, che. Bienvenida selección, qué lindo, para que todos lo puedan ver, no van camuflados nada, van con un piso arriba, descapotable el colectivo para que toda la gente, todo al costado. Están saludando a la selección argentina, qué lindo, Coronados de gloria, los hinchas reciben a la selección, qué lindo. De manera emergente, por Dios. Esperemos que no pase a mayores. 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

0: ver, a ver. Ah, ah. 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Bueno, Santiago, si hablamos de Santiago, vos ya sabés. La tendencia es muy buena, ¿eh? Ricky Sarcani, Onda Rana, Onda Sofía Lone, la Onda Rolling Stone, esto viene como piña, ¿eh? 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Es tendencia en un diarren como siempre, claro, que es tendencia. ¿Cómo anda mi amiga? 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Sí, señor. Claro. 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
6: 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Bueno, gracias a Lucito por el video. Muy bueno, ¿eh? Bueno, antes de ir a la música que me están esperando, los jugadores de la selección argentina volvieron al país. 18:30 aproximadamente. 16 futbolistas llegaron, ¿eh? Messi va a estar, está con ausencia. Se espera que la semana que mañana martes va a llegar a Rosario un vuelo charter. Bueno, él tiene vuelo privado, claro, según se informó. 16 fueron: Emiliano Martínez, Lisandro Martínez, Marco Senesi, Facundo Medina, Otamendi, Tagliafico, Gonzalo Montiel, Leandro Paredes, Alex McAllister, Valentín Barco, Ezequiel Palacio, Giovanni Lo Celso, Nico González, Thiago Almada, Giuliano Simeone y José Manuel López. Estos son los que llegaron acá. De cara a la bienvenida para los subcampeones del mundo, el aeropuerto Pistarini preparó una recepción visible desde el aire. Palabras gracias pintada en 150 metros sobre el pasto de la pista de aterrizaje. ¡Qué lindo! A esto se suman los integrantes del cuerpo técnico: Scaloni, Aymar, Samuel y el Ratón Ayala, Martín Tocali, entrenador de arquero, Luis Martín, preparador físico, y Matías Mana, video analista. Bueno, nosotros, los restantes viajaron a Miami, donde desde el capital de selección vendrán los próximos días al país, dice por acá, y va a estar acá en Rosario, seguro. Bueno. Así que bienvenido a gente de la selección argentina. Escaloneta ya está acá en el predio de la AFA, llegó, bajó y ahora están por en plena calle. Impresionante la cantidad de gente, con llovina, con lluvia, con viento. Siempre la gente está al pie del cañón. Bueno, amigos, 18:37 minutos, ¿arrancamos? Acá tenemos a Wonderful Tonight, maravillosa vida, Black.

0: falta, ¿eh?
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18: ¿Qué?

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0: 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Meteo Dina Rain, Entre Ríos, Radio Cristal.

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0: Amigos, amigas del deporte, qué placer de saludarlos. Aquí estamos en el aire de Radio Cristal, comenzando con Tiempo Deportivo Radio, como todos los lunes y los viernes, en este nuevo fin de semana deportivo que hemos tenido. Por supuesto, todas las miradas se las llevó el partido de ayer, durante lo que fue, bueno, el partido final de la Copa del Mundo, del Mundial que ha culminado este fin de semana. Pero bueno, por supuesto que hubo otras actividades. Se jugó el partido de Juventud Urdinarrain frente a Independiente, único partido que se jugó del fútbol departamental el día sábado. Finalmente el tiempo lo permitió, las lluvias llegaron el día domingo, los 20 milímetros que tuvimos durante el fin de semana, por lo menos aquí en nuestra ciudad, así que se pudo desarrollar, sí, en un día complicado, nublado, gris. Venimos de varias jornadas muy complicadas, con cielo amenazante, pero bueno, con la lluvia, sí, con la llovizna, ahora que se han hecho presente desde ayer hasta hoy. Pero bueno, acá estamos para repasar todo lo que ha sido este fin de semana deportivo junto a Jonathan Sartori. ¿Cómo le va, Jonathan? Buenas noches.
1: Muy buenas noches, Juan. Todo muy bien, por suerte. Así que bueno, sí, tuvimos actividades igualmente en el fin de semana. Como decías, el partido de Juventud, que jugó frente a Independiente, único partido que se jugó de lo que es esta fecha número 17 que se está disputando. También tuvimos fútbol infanto juvenil, jugó Juventud aquí de local frente a Central La Roque, también jugó Deportivo de visitante, la actividad que tuvimos de los chicos también en el día sábado. Y también tenemos novedades del básquet, porque ya nos vamos aprontando, vamos cambiando los chips rápido, ¿no? En lo que es esto también, se nos terminó el Mundial, bueno, nos vamos con lo que es el fútbol nacional también ahora, y también con lo que va a suceder con el básquet, también porque ya en el próximo mes de agosto se nos viene el torneo prefederal, Liga Provincial de Básquet, el prefederal, que se nos viene y se han confirmado las zonas. Precisamente para ese torneo, donde va a tener un total de 27 equipos, y Luciano está entre esos 27 equipos para participar de lo que es el próximo torneo preferal de la Liga Provincial de Básquet. Así que ya tenemos las zonas confirmadas, así que lo vamos a estar comentando también cómo han quedado las zonas. Es una de las novedades importantes también que surgieron en este fin de semana.
0: Bueno, llegó el plantel del seleccionado argentino hace minutos, arribó a el aeropuerto internacional de Ezeiza, y desde allí se fue hacia el predio que tiene el nombre de Lionel Andrés Messi, donde allí el equipo argentino fue recibido por bueno, la banda de granaderos y demás, que tocaron un tema, y bueno, después arribaron hacia lo que fue el colectivo que los trasladaba hasta el predio de Ezeiza, que está muy cerquita del aeropuerto internacional, y ya está el seleccionado argentino después de lo que pasó el día de ayer, donde nos quedamos con las manos vacías. Pero bueno, creo que todos vimos el mismo partido, ¿no? Que fue absolutamente meritorio lo de España en el partido de ayer, y bueno, uno ya con el resultado puesto, con el diario del lunes, te pones a analizar resultados, cómo le ha ido a una selección a la otra, y bueno, sobre todo por lo hecho en el partido de ayer, en semifinal, y ayer creo que España termina siendo un equipo, una selección que bueno, fue merecedora, sobre todo por los minutos de ayer, ¿no?, del equipo español, que opacó lo que fue el trabajo del seleccionado argentino, ¿no?, que llegó con lo justo a esta final del Mundial. Pero bueno, nos quedamos con el subcampeonato entonces del mundo, tras transcurrido el partido de ayer, que todos estábamos esperando festejar, ¿no? Más allá de que hay reconocimiento, hubo salida de las distintas ciudades por parte de los argentinos, lo cierto es que el Mundial lo celebra el equipo español, que consigue su segunda estrella mundialista.
1: Exactamente, sí, consigue su segunda estrella. Creo que sí, que a ver, con lo que fue el partido, todos vimos lo mismo, en el cual fue muy superior España tal vez llamó eso la atención, ¿no? Un poco, ¿no? La superioridad, creo que fue muy superior el equipo español. Los últimos minutos por ahí, Argentina fue lo que más intentó, fue en los últimos minutos, pero realmente no hay dudas, España se termina llevando bien el título, por lo hecho también en las semifinales, como decías, creo que uno de los candidatos era precisamente Francia, uh-huh. y España lo despachó. Lo despachó siendo totalmente superior, prácticamente con lo que sucedió en este partido. De la final también, ¿no? Despachando en semifinales a Francia, donde hizo muy poco el equipo francés. Y bueno, aquí también hizo muy poco el seleccionado argentino ante un equipo de España que se termina llevando bien el título, que se termina coronando campeón. Era el candidato en el principio, cuando iba a arrancar el Mundial, era España el candidato, por ahí había arrancado con ese empate frente a Cabo Verde, y por ahí generaba un poco de incógnitas, pero luego después Cabo Verde demostró por qué, también había empatado frente a España, porque terminó clasificando en el grupo, y le terminó complicando al seleccionado argentino lo que fue la clasificación en 16avos de final, y después nada que reprochar, ¿no? Para la selección, yo creo que en lo que era esta selección, uno veía que no era el mismo equipo, obviamente, que había transitado ese Mundial de Qatar 2022, y que sin embargo tuvo partidos muy importantes en lo que fue este Mundial, pudo sobrellevar también partidos que se le habían complicado, ganó un partido histórico frente a Inglaterra en semifinales, ganándole al equipo inglés en semifinales y también demostrando muchísima personalidad, y en este partido fue superado. Uh-huh. Fue superado, se vio superado, el equipo español, el rival fue mejor y se termina coronando bien, campeón del mundo, creo yo, creo que de las veces, gracias a Dios también, ¿no? Que nos ha tocado ver finales últimamente, que de los últimos 4 mundiales jugamos 3, está bien, perdimos 2, ¿no? Pero bueno, jugamos 3 finales, creo que esta vez fue la vez que sí nos vimos superados, y que creo que más allá de que siempre está hasta lo último, ¿no? Las ganas y el corazón de el seleccionado argentino y de los argentinos también, de poder, aunque sea, haber llevado el partido a los penales, ¿no? En lo que fue el último partido, creo que más allá de todo es 1-0 en el alargue, es lo que termina siendo por ahí el resultado del partido, pero creo que después analizándolo en frío, también al partido y viendo obviamente el resumen y analizando tranquilo, ¿no? Es lo que fue el partido, porque cuando miras el partido no lo puedes ver tranquilo, pero después sí, mirando los resúmenes, observando un poco lo que fue el encuentro, realmente Francia fue, España fue justo campeón de este torneo, no hay dudas, y lo he hecho en semifinales, en la final, y también lo que venía transitando, ¿no? Porque ningún partido había ido a la largue. También el equipo español había, realmente en todas las llaves, habiendo ganado los 90 minutos, creo que esto y el tener tantos días y tantos partidos, un día de descanso más o 24 horas más, también lleva a la tanta superioridad que tuvo. También en este partido, yo creo que es importante lo físico, es importante lo emocional, y creo que en ese caso Argentina venía con un desgaste emocional de cómo venía pasando en las llaves y lo que había sucedido con Inglaterra también, y bueno, en este partido se vio una superioridad del equipo de España y fue justo campeón, no hay nada para reprochar tampoco al equipo argentino, se llegó hasta donde se pudo, se hizo lo que se pudo y esta vez no se pudo coronarse como campeón, pero qué decir, ¿no?, de lo que es este equipo que ha ganado 2 Copas Américas, que ha ganado un campeonato del mundo y que llegó a la final también en este. Uh-huh. Absolutamente nada, pero nada que reprochar, no se pudo esta vez. El equipo rival fue mejor, fue superior y terminó ganando bien la final.
0: Exactamente, bueno, y realmente las estadísticas lo hablan también, ¿no? De lo que ha sido el Mundial del equipo español.
1: Sí, sí, sí.
0: Con un solo gol en contra, con una zona de grupo que, bueno, ahí abrió un interrogante, ¿no? Porque la verdad es que uno lo daba primero de grupo con facilidad España, la previa, digamos. Uh-huh. Cuando uno veía el fixture decía España-Uruguay, ¿no? Uh-huh. Bueno, fue España, fue que efectivamente fue el líder de su zona de grupo, pero después, con los resultados que se fueron dando, más allá del triunfo a Arabia Saudita, digamos, que le ganó fácil, después con Uruguay estuvo ajustado. Uh-huh. Con Cabo Verde empató 0-0.
1: Bueno, termina siendo un grupo complicado, ¿no?
0: Claro. claro, termina siendo un grupo que se llegó a la última fecha, por ahí, teniendo que definir todavía España si clasificaba o no clasificaba a los 16avos de final, a diferencia de Argentina, que ganó los primeros dos y ya después el partido que le restaba a Argentina, termina siendo un partido donde, por ahí, el único partido donde Argentina pudo rotar y demás. Después de haber avanzado a 16avos de final, la verdad es que el camino fue tremendo del equipo español. Le ganó 3-0 a Austria, que estaba en nuestro grupo. Le ganó 1-0 a Portugal, por ahí el resultado más ajustado del equipo español. Le ganó 2-1 a Bélgica, único equipo que le marcó un gol.
1: Claro, también lo que hablábamos de estos equipos, y bueno, de todos los equipos europeos se conocen, ¿no?
0: Claro, exactamente. A Francia le ganó, yo creo que, un contundente triunfo entre uno de los grandes candidatos, que era Francia, por lo menos lo que veníamos viendo del Mundial, ¿no?
1: Sí, y fue el plus que necesitaba España.
0: Sí, totalmente. Pero bueno, a diferencia de lo que fue el partido en Francia, yo creo que en la final, bueno, ayer está demostrado que las estadísticas, Argentina no tuvo remates al arco en el día de ayer, según la estadística que medía el estilo Morinico, ¿se acuerdan?
1: Sí.
0: Bueno, la página que estamos consultando acá también es con ese estilo, porque bueno, en realidad, cuando hablamos de remates al arco, hablamos de debajo de los tres postes, ¿no? En este caso, y no hubo situaciones del seleccionado argentino que haya rematado al arco Argentina en una final del mundo frente a un rival que creó 20 situaciones.
1: Sí, 20 situaciones.
0: 20 situaciones.
1: 20 situaciones. Bueno, si vamos a situaciones, entonces sí, digamos, fueron...
0: Ah, sí, bueno, yo creo que...
1: Fueron 20-2.
0: Yo creo que lo de Argentina fue meritorio haber ido a la largue, ¿no?
1: Ayer, sí.
0: Por lo que veíamos.
1: Sí.
0: Por lo que vimos en el partido.
1: Sí.
0: O sea, el éxito argentino ayer, duele decirlo, por supuesto, porque todos queríamos un partido contra Inglaterra, pero la verdad es que España no es Inglaterra, y que el técnico de España tampoco es el técnico de Inglaterra, ¿no?
1: Sí.
0: Ayer marcó el gol... Y siguió tratando, de más allá del ímpetu de Argentina, la verdad que siguieron tocando la pelota, jugaron muy bien, y el seleccionado argentino vino, a ver, creo que tuvimos, pagamos muy caro, Jonathan, todo lo que fue el Mundial de Argentina, ¿no?
1: Sí.
0: Porque, como decía recién, descansamos, entre comillas, en el partido que se dio la zona de grupos de Argentina, ya estando clasificado, cuando jugamos contra Jordania. Después, la verdad es que 16avos fue tremendo, con Cabo Verde, que fue la revelación del Mundial. Fue 3-2 y un partido donde no descansaste.
1: No descansaste.
0: Porque, a ver, ¿qué hubiese sido lo ideal? Porque escuchaba mucho hoy, he estado escuchando mucha radio, mucha AM, muchas opiniones y demás, y decían... ¿por qué llegamos a la final como llegamos? ¿Por qué si llevamos tantos jugadores? Decía hoy un periodista de una radio nacional. Decía, ¿por qué si llevamos más jugadores no fuiste rotando por ahí haciendo descansar futbolistas para no llegar de esta manera a la final? Y la verdad es que no llegábamos. No llegábamos. Porque no hubo un partido donde Argentina pudo descansar de los 16avos con Cabo Verde. Que nos
1: claro,
0: complicó.
1: ¿En qué partido ibas a descansar?
0: Ese partido.
1: Sí.
0: Que le ganamos de casualidad, ¿no? Mereciendo más Argentina, sí. Pero ¿qué iba a derrotar ahí? ¿Qué iba a poner a Senesi? Porque decía también este periodista, bueno, ¿por qué si llegamos con los dos centrales ya jodidos hacia la final, con Lisandro y con Cuti, ¿por qué no pusiste a Senesi? ¿Por qué no pusiste a Otamendi antes? Pero daba para... ¿Daba para dar licencia? No, ningún... Y la realidad es que no, porque 3-2 con Cabo Verde, 3-2 con Egipto. Bueno, con Inglaterra, con Suiza, vos ves 3-1, pero fue en suplementario.
1: En suplementario, claro.
0: En suplementario, ¿no? Un partido complicadísimo también para Argentina, y venía de otro partido muy complicado, y venías de un suplementario también con, en este caso, con Suiza, ¿no? Y después te toca Inglaterra.
1: Nada más ni nada menos.
0: Que nos salvamos de ir ahí a suplementario también, ¿no?
1: Sí. Sí, que fueron los goles sobre el final.
0: Los goles sobre el final, si no iba un suplementario, hubiésemos llegado en peores condiciones.
1: Y con ese desgaste que significa tener que dar vuelta al partido sobre el final y demás.
0: Claro.
1: Desgaste físico y emocional también.
0: Claro, yo creo que el técnico tiene, como todo lo hubiéramos tenido, un equipo titular y los cambios que vos vas haciendo y demás, ¿no? Y que el resto son jugadores que serán parte del futuro de la Argentina, no tengo dudas.
1: Uh-huh. Sí, no tengo dudas,
0: por lo menos el seleccionador sigue siendo Scaloni. Pero bueno, lo cierto es que no nos dio licencia este Mundial. Uh-huh. No nos dio licencia con jugadores también en promedio más grande, ¿no?
1: Sí, también a lo que es el seleccionado español, sin dudas, y bueno, a ver, de los que fueron los jugadores de que estuvieron en la final de Qatar, repitió 8 de los 11, imagínate, o sea que repetir 8 de los 11 fue inédito esto. De lo que era la final anterior a esta final, repetir 8 de 11 jugadores es un montón.
0: Sí, y bueno, vayamos a la realidad de España igual. Con Austria, 3-0 en los 16avos de final. Ahí puedes rotar tranquilamente,
1: sí.
0: Vas ganando cómodamente, rotás, das aire y demás. Después de los 8avos de final, tal vez el partido de más corto resultado, con Portugal.
1: Sí, que gana sobre el final.
0: Le gana sobre el final. Con Bélgica también estuvo 2-1, pero bueno, después con Francia. La verdad es que a Francia, no digo que le ganó caminando, ¿no? Porque no fue así con Francia. Pero bueno, consigue un gol rápido con el gol del insólito penal que hizo el defensor francés. Y después le manejó bien la pelota.
1: Y jugó bien,
0: ni siquiera necesitó de suplementario. Y en los últimos minutos te digo que hasta se dio el lujo de ir toqueteando la pelota.
1: Y descansás así también.
0: Y encima tuvo un día más.
1: Y tuvo un día más, 24 horas más.
0: Entonces, nuestro camino fue muy tormentoso. Realmente, lo hablamos recién fuera de aire, no es fácil llegar a la final, pero bueno.
1: Y esta copa que tuvo una instancia más también.
0: Sí, esta copa que tuvo una instancia más encima, ¿no? Uh-huh. Pero bueno, sí, te soy sincero, no me animo de ninguna manera a cuestionar al técnico de la selección argentina, ¿no? Sí, a mí me sorprendieron algunas cosas que fueron pasando en los cambios, sobre todo, ¿viste?
1: Sí.
0: En el día de ayer. Pero bueno, qué sé yo, ¿viste?
1: Hay que ver cómo estaban los jugadores, hay que ver cómo están. Situaciones también. Creo que lo de Licha nadie lo esperaba tampoco.
0: Lo de Licha.
1: La expulsión nadie la esperaba. Son situaciones.
0: Sí. Que, yo creo que nos que terminamos de ir del Mundial cuando se va expulsado Enzo Fernández.
1: Sí, y creo que después lo quiere cerrar al partido para ir a los penales, ¿no?
0: Sí. No, ni hablar, pero bueno, viste esos cambios en el arranque del suplementario. Uh-huh. Pero bueno, hay que ver cómo vienen los jugadores, cómo están, cómo lo ve.
1: Uno esperaba que el equipo sea el mismo que salió contra Inglaterra y que luego los cambios le dieron mucho aire y le da mucha más velocidad también, ¿no? Como son Montiel, Nico González, que ingresaron después y le da más aire al equipo. Esta vez lo hizo al revés. A los cambios, ingresaron ellos de titular y después fue cambiando, pero bueno, a ver, ¿qué se le puede reprochar? A veces sale bien, a veces sale mal.
0: Sí.
1: Esta vez no salió bien y...
0: Yo lo que digo es que Scaloni sabe bien con qué equipo iba a jugar, por ahí nosotros posamos los ojos sobre el rival, pues sobre el rival que nos tocaba, ¿no? Pero bueno, sabía bien que íbamos a jugar con un equipo que es superior al seleccionado argentino, que está en una actualidad superior, por lo menos, futbolística, y que bueno, y que Argentina venía derrumbándose desde lo físico, sobre todo, creo que hubo, porque bueno, se notan Tagliafico, hoy nos enteramos de que Paredes tiene una costilla fisurada, bueno, Messi tiene 39 años, le llegó poco la pelota el día de ayer, qué sé yo, Rodrigo de Paul, para mí es lo último de Rodrigo de Paul en el seleccionado argentino también.
1: Bueno, lo de Tagliafico también es algo que, bueno, lo de ayer fue tremendo, pero es algo que también hace ver cómo venía el seleccionado, ¿no? Ya no daban más, las piernas ya no respondían. Lo mismo Julián Álvarez, que en todos los partidos se corrió todo. Es el que va a luchar arriba, ¿no? El que corre, el que obliga, y tanto desgaste con tantos partidos. termina justamente llevándote a esto. Y también decir, Juan, que España, salvo la primera fecha con Cabo Verde, después le ganó a todos.
0: Sí, le ganó a todos y le hicieron un solo gol. Le hicieron un solo gol al arquerito ayer que le entregaban el premio. Le hicieron un solo gol. Realmente fue tremendo lo del seleccionado español. Y además, Jonathan, bueno, qué sé yo, una forma de mover la pelota, una forma de... Creo que tiene grandes futbolistas que están en ascenso en sus carreras, ¿no?
1: Sí, y también la forma de recuperar, ¿no? Porque realmente lo que fue la mitad de la cancha, la forma de recuperación, parecía que la pelota, cuando la agarraba un argentino, parecía que había 15 de ellos alrededor. Una forma tremenda de recuperar la pelota, de cómo en bloque marcaban. La verdad que hicieron un partido perfecto, y bueno, y por eso son los campeones. Fueron los mejores de este mundial, con los números no hay dudas.
0: Sí.
1: Fueron los mejores. Es más, si hubiese sido por puntos el mundial, España 22, Argentina 21, Inglaterra 19 y Francia 18. O sea, también por puntos terminaron igual. En lo que son, como terminaron los equipos en este mundial.
0: Exactamente, bueno, campeón España, así que bueno, no están del mejor los ánimos, ¿no? Porque ayer fue muy triste ver al seleccionado argentino como lo vimos, a Messi sobre todo, ¿no? Con la conferencia de prensa del profe Scaloni después, esperábamos obviamente festejar y demás, pero bueno, se llegó a una final también, ¿no? Así que bueno, hoy ya con el diario del lunes nosotros decimos, bueno, menos mal que en 16 de final no tocó España, porque se podía dar ese choque, decíamos, o es Uruguay o es España, decíamos antes, bueno, el equipo de Marcelo Bielsa no hizo un buen mundial, se volvió rapidísimo y bueno, se volvió en zona de grupo. Y España terminó primero de su grupo, pero con 7 puntos.
1: Sí, y también, español, ¿no? También Juan, hay que decir otra cosa. De los 48 equipos, salvo España, cualquiera de los otros equipos hubiesen querido estar en el lugar de Argentina.
0: Sí, totalmente.
1: Dale este mundial a Brasil, que hace cuánto que no viene jugando una final.
0: El propio Mbappé decía el sábado, ¿no? Prefiero no tener esta estadística y jugar la final mañana.
1: Sí.
0: ¿No? Lo que pasa es que después vos te quedas ahí. Qué sé yo, lo que pasa es que yo creo que la sensación que queda del partido de ayer es que, bueno, no pudimos hacer nada, que no nos sentimos muy inferior.
1: Sí.
0: ¿No?
1: Sí, esa es la sensación.
0: Yo veía el partido, decía, bueno, dependemos del Dibu Martínez.
1: Que tuvo un gran partido, aparte, ¿no?
0: Y de defendernos y, de tratar de llegar al... a los penales, ¿no? Y bueno, es triste, ¿no? Para el último campeón del mundo, hasta ayer, estar en esa situación. Pero bueno, cuando el rival juega, cuando el rival tiene sus virtudes y demás, y cuando vos venís de llaves muy complicadas, pero además partidos cada 4 días, así que imagínate que no fue para nada fácil lo que era el partido, afrontar el partido de ayer, donde se va notando, ¿no? Las cuestiones físicas creo que son fundamentales. Cuando uno puede desde lo físico, es muy difícil también.
1: Es muy difícil, sí.
0: Es muy difícil también generar situaciones, poder, poder avanzar en el campo. Por ahí se cuestiona mucho por qué no avanzábamos en el campo. Y bueno, la verdad es que me daba la sensación ayer que cuando terminaron los 90 minutos, no terminamos goleados por la eficacia del Dibu Martínez. Y por la ineficacia de ellos, en realidad, también, ¿no?
1: También.
0: Hubo varias situaciones, digamos, que fueron remates al arco, pero fueron remates más débiles, qué sé yo. ¿No hubiese gustado tener un partido como los últimos 15 minutos frente a Inglaterra? Por supuesto.
1: Sí.
0: Por supuesto. Pero bueno, no nos daba contra un rival que fue superior en el partido de ayer, qué sé yo. No, tal vez volvemos a jugar ahora la finalísima, que dicen que en noviembre se podría jugar. Y ya estamos con un equipo más descansado, sin todo este trajín, y estamos hablando de otra cosa, no lo sé. Pero bueno, lo cierto es que Argentina es su campeón del mundo, y España es un merecido campeón, diga lo que se diga, ¿no? Es un merecido campeón, le ha ganado a Francia y le ha ganado a Argentina, candidatos antes,
1: sí,
0: ¿no?
1: Antes del Mundial, sí. Sí, sí, candidatos. Y también dígalo de lo que se diga del seleccionado argentino, ¿no? Porque uno escucha muchas cosas.
0: Portugal también le ganó a Portugal.
1: Le ganó Portugal.
0: Muchos decían, sí, bueno, este es el Mundial de, de Cristiano.
1: Y muchas cosas se dicen del seleccionado argentino, ¿no? También. Y no se pudo, muchachos, o sea, no se pudo, fueron superiores a nosotros y no se pudo, no hay más nada que agregar, es un deporte, y ganás y perdés, a veces te salen las cosas bien, a veces salen mal, es así, como la vida.
0: Sí, por ahí te queda con la sensación, viste, de que, qué sé yo, en 2014 fue con Alemania, por ahí lo merecíamos.
1: Claro, sí,
0: no,
1: sí,
0: no se nos dio, ¿no? Más bronca todavía.
1: Sí.
0: Ayer la verdad es que... estábamos esperando que termine el partido, sí, esa es la verdad.
1: Sí, sí, sí.
0: Estábamos esperando que termine
1: tanto
0: el partido.
1: Tanto que esperamos la final, ¿no? Porque fueron días interminables hasta que se jugó la final. En el momento donde se jugaba la final, queríamos que termine el partido.
0: Claro, decíamos, los penales se lo ganamos.
1: Sí. Queríamos que termine el partido, es la realidad.
0: Pero bueno, ayer estábamos en...
1: Sí, digo porque también se hablan de cuestiones extrafutbolísticas y demás, no hay nada, es así, a veces cuando ganás es porque te ayudan y cuando perdés es porque fuiste para atrás. En Argentina es así, en Argentina es así, es la realidad, y esta vez no se pudo, es así, no hay mucho para agregar, como dijo Scaloni, nos duele en el alma, pero no pudimos. No hay más nada que reprochar.
0: No pudimos, es la verdad. Y bueno, España es campeón, Argentina ya está el plantel, ha llegado en su mayoría, ¿no? No vino De Paul, no vino Messi, que estaría viajando mañana hacia la Argentina directamente para ir hacia Rosario,
1: ¿eh? Bueno, pero... 9.000 millones de dólares le dejó este Mundial a la FIFA.
0: Bueno, no es... Y Argentina gana... varios millones.
1: Por sí, también. Pero 9.000 millones de dólares le dejó a la FIFA este Mundial.
0: Venía chocho el chiqui, cuando bajó del avión recién. Bueno.
1: Después dice que se la va a dar a los clubes y nunca llegó la plata todavía, ¿no?
0: Bueno, nos vamos a meter en nuestro fútbol, ¿eh? No se pudo, ya está. Esto no para, esto sigue, nos vamos a meter en otro fútbol. Esta semana arranca el fútbol argentino, esta semana tenemos Copa Sudamericana. Esto no para en cuanto a ya a nivel clubes ahora, pero bueno, ha quedado atrás un Mundial que se hizo largo. Y hoy Alejandro Domínguez decía, se viene el Mundial a través de sus redes en el 2030. Argentina, Paraguay, Uruguay, por lo menos la parte de inauguración. Y 64 equipos, dijo.
1: Sí.
0: Alejandro, esto tendrá que confirmar después, ¿no? Pero bueno, no sé cómo van a hacer.
1: Bueno,
0: tuvimos un Mundial que nos pareció largo. ¿Hace cuánto que parece que estamos hablando del Mundial?
1: Sí, sí, hace un montón. pero bueno, también dicen que... porque bueno, esto no está confirmado.
0: No.
1: Dijo Alejandro Domínguez, pero no está confirmado. Sería por este Mundial, por cumplirse 100 años. Que es la idea de tener tantos equipos.
0: Bueno, veremos qué pasa. Empató Juventud Urdinarrain, único partido de la fecha, Jonathan, el día sábado a la tarde, empate para el equipo liebrero, y bueno, se abre la chance de Juventud Unida de Gualeguaychú de estirar aún más la ventaja, ¿no?
1: Exactamente, estirar más lo que es la ventaja todavía. Bueno, un equipo de Juventud... que Miguel Charaún no está como cabeza de grupo, no está como técnico por ahora, porque es Christian Wehrli quien se hará cargo del primer equipo, de acuerdo a los problemas de salud que tiene precisamente Miguel Charaún. No es que dejó de ser el técnico, esto para aclararlo también, no es que dejó de ser el técnico, sino que quien se hará cargo hasta que Miguel se recupere es Christian Wehrli.
0: ¿Está internado, Miguel?
1: Exactamente. Según nos comentaban, está internado en Gualeguaychú. Así que bueno, la pronta recuperación, obviamente, para él. Y que se hará cargo el primer equipo. Entonces, Christian Wehrli, que había estado en el último partido de Juventud aquí de local como ayudante de campo, precisamente de Miguel Charaún. Bueno, el equipo de Juventud formó con Miguel Lemos en el arco, que volvía. Miguel Lemos, Luciano Paredes, Axel Villa, Robertino Morales, Alexis Bogliacino, Gastón Palacios, Rodrigo Allende, Mirko Martínez, Gabriel Tea, Román Arenas y Darío Muñoz. Ese fue el equipo de Juventud. Por su parte, Independiente formó con Nicolás Migueles, Luciano Barreto, Ramiro Belzer, Ignacio Espinosa, Caín Comparada, Mauricio Cobato, Emanuel Olano, Valentín Calveira, Fabián Bonzi, Marcos Giglietti y Valentín Cepeda. Fueron los jugadores del equipo Independiente. Juventud arrancó ganando el partido a los 13 minutos. El gol convertido por Darío Muñoz, nuevamente. Volvió a convertir el juvenil de Juventud. Había marcado en su debut en primera división frente a Sarmiento. Y volvió a marcar en este partido para el equipo liorero, entonces, que se ponía en ventaja en el partido. Y luego lo empató entonces Valentín Cepeda para el equipo de Independiente, cuando transcurrían 34 minutos del segundo tiempo. Fue final 1-1 en el partido que se disputó en el Estadio Municipal, único partido que se disputó de esta fecha número 17. Con esto, las posiciones quedaron de la siguiente manera: Juventud Unida 38, Juventud Unarrain 27, Central La Roque 25, Independiente 26, claro, Independiente 26, Central La Roque 25, Deportivo Unarrain con 24 puntos en las principales colocaciones. Así que Juventud Unida 38, Juventud Unarrain 27, 26 Independiente, 25 Central La Roque, 24 Deportivo Unarrain. Así quedaron las posiciones entonces en lo que es este torneo. Juventud Unida, que puede llegar a 41 puntos.
0: Juventud con 27.
1: 27.
0: Bueno, puede ser superado en el segundo puesto entonces.
1: Exactamente.
0: El fin de semana.
1: Puede ser superado, lo puede superar Central La Roque, que tiene 25. Puede llegar a 28 y lo puede alcanzar Deportivo.
0: Claro.
1: Que está con 24.
0: Quedó con 26.
1: Independiente quedó con 26. Uh-huh. Exactamente.
0: Bueno.
1: Así es.
0: Puede quedar Deportivo entonces, Central La Roque puede quedar
1: a 10 puntos.
0: A 10 puntos.
1: Sí, pero si pierde Juventud Unida.
0: Claro, claro, sí, sí, sí. Uh-huh. Si Deportivo, por eso estábamos analizando si Deportivo le gana a Juventud Unida.
1: Claro, si Deportivo le gana a Juventud Unida.
0: Claro, uh-huh. si Deportivo le gana a Juventud Unida, se va a ir a igualar a Juventud Urdinarrain
1: en puntos.
0: En los puntos, ¿no? Pero si Central La Roque gana también su partido, uh-huh, y pierde Juventud Unida, se puede poner a 10.
1: Exactamente. Se puede poner también a 10.
0: ¿Faltando cuánto?
1: 21 en juego.
0: ¿21? Uh-huh. Claro, lo que pasa es que Juventud Unida tiene que jugar con La Roque todavía.
1: Tiene que jugar con Central La Roque.
0: Allá.
1: Uh-huh. En Gualeguaychú.
0: En Gualeguaychú, por eso.
1: En Gualeguaychú, sí.
0: Uh-huh. Ahí se le puede quitar. Ponerse a 8.
1: No, a 7. Ponerse a 7.
0: A 7. Uh-huh. Y todavía tiene que venir.
1: Sí, Juventud Unida se nos armó un lío con las fechas. Pero
0: mirá cómo se prendió Central La Roque, ¿no? ¿Cómo
1: claro,
0: se
1: puede prender? Sí. ¿Eh? Sí. Un lío con las fechas, pero bueno, ya porque, claro, estamos en la fecha número 17 ahora. Claro, no me hago los cálculos primero, pero claro, sí.
0: Estamos hablando de un eventual triunfo deportivo ante Juventud Unida, uh-huh, acá.
1: Exacto. ¿Mm? Sí.
0: Que puede aprovecharlo Central La Roque.
1: Uh-huh. Y, a ver, estamos en la fecha número 17. Ah, y se enfrenta luego.
0: ¿Se enfrentan luego?
1: Sí. Juventud Unida y Central La Roque.
0: ¿Y Juventud Urdinarrain, Juventud Unida, que quedó para el último?
1: Queda para la anteúltima fecha. Se va a jugar 14 y 15.
0: ¿Sabes que no puedo llegar a entender, Johnny?
1: Yo tampoco. ¿Eh? Yo tampoco.
0: Por más que me digan, sí, por la reorganización, no, porque las canchas, no, porque... No entiendo.
1: No.
0: No puedo entender.
1: No puedo entender, la verdad, yo tampoco.
0: Desprolijidad para mí de que se juegue, de que van a dejar fecha de entremedio para el final.
1: Sí. ¿Eh? Uh-huh. Sí. Sí, porque es 18, 19, 20, 21.
0: ¿Cuál es la explicación? Las canchas.
1: Sí, la reorganización, como la explicación que tenemos es la que salió, pero
0: bueno, lo explicó la liga en un comunicado,
1: sí,
0: ¿no?
1: Sí, pero no había forma igualmente, Juan, porque si vos querés ¿Lo podés organizar igual?
0: Sí, de hecho se votaron dos mociones. ¿Jugamos claro, igual?
1: ¿Y si salía la otra?
0: ¿O cambiamos? ¿Y si salía la otra? Pero si vos pones dos mociones, porque las dos son posibles.
1: Claro.
0: ¿O no? Uh-huh.
1: Pero ¿y si salió la otra? ¿Si salía la otra? ¿Entonces cómo hacía?
0: Claro.
1: ¿No se iba a jugar?
0: Porque pensando en el campeonato, qué sé yo, para mí seré Juventud Unida. No es lo mismo enfrentar a Juventud en Arraín.
1: No, no es lo mismo.
0: Y al rato a la Roque.
1: No, no. ¿Eh? No es lo mismo, no. No. Vos buscarle la vuelta donde vos quieras, pero para mí no es lo mismo para Juventud Unida haber enfrentado a quien en ese momento, o todavía en realidad, es el segundo en la tabla de posiciones, porque todavía es el escolta. Venir a Urdinarrain.
0: Ya tendría que haber venido a Urdinarrain.
1: Ya tendría que haber venido a Urdinarrain.
0: Tendría que haber venido a Urdinarrain. Y después haber ido a Villa María. O después haber jugado con Sarmiento.
1: No, claro, porque tenés esa, sí. Le tocaba la vencedora.
0: La vencedora.
1: Uh-huh. Juventud Urdinarrain, después la vencedora.
0: Después Sarmiento.
1: Después Unión.
0: Después Unión, después Sarmiento.
1: No, después Deportivo.
0: Después Deportivo, claro.
1: Uh-huh. Unión. Vos fíjate que con el partido ese, ¿no? Como terminó saliendo en cancha Unión.
0: Sí.
1: Empató.
0: O sea que le tocaba venir a Urdinarrain después de Unión.
1: No, no, no. Primero.
0: Ya jugó con Unión. Ya jugó con Unión.
1: Sí, ya jugó. En la fecha que fue, claro, en la que se jugó anterior.
0: La fecha que adelantaron.
1: Exacto, en la que se cambió, digamos. Cuando se cambió. Esta es la otra fecha, donde Juventud jugó con Sarmiento. Claro, usted no estuvo ese fin de semana.
0: Claro, no, no estuve, ¿no?
1: Uh-huh. Ahí jugó. Uh-huh.
0: Bueno.
1: En esa fecha tendrían que haber jugado Juventud Urdinarrain frente a Juventud Unida. Tendrían que jugar con la vencedora, ir a cancha Unión, venir a cancha Deportivo y jugar con la Roque. Era dificilísimo para Juventud Unida ahí. Uh-huh. Lo que hicieron, le sacaron entre medio de esos partidos a Juventud Urdinarrain, que para mí era un partido clave acá.
0: Sí, sin duda. Pero bueno, lo cierto es que, a ver, estamos analizando nosotros tabla de posición en el fútbol departamental. Se puede poner lindo. Después van a faltar, ¿cuántas fechas, Johnny?
1: Y después van a faltar 7 fechas. 7 fechas, estamos en las 17 ahora. Faltaría la 18, 19, 20, 21, 22 y las dos que quedaron ahí entre medio. Uh-huh. 7 fechas, 21 puntos.
0: Bueno. Pero bueno, para que el campeonato agarre un poco de sabor en este último tramo, tenemos que hablar de un triunfo deportivo frente a Juventud Unida, de que puede la Roque...
1: Le gane Unión.
0: Le gane Unión, por supuesto, y que la Roque le gane a Juventud Unida. Uh-huh. Así pone 7, faltando
1: sí
0: todavía.
1: Y después, fecha. Juventud Unida visita a Sarmiento, pero Deportivo recibe a Central La Roque.
0: Deportivo recibe a Central La Roque, claro. Uh-huh. Ahí que se puede arrimar el Deportivo.
1: También, claro. ¿Sí?
0: Pero bueno, acá se necesita, básicamente, es que Juventud Unida empiece a caer, cosa que no ha hecho hasta acá. Uh-huh. ¿No? Porque hasta acá le ha ganado a todos, a excepción de Unión del Suburbio en Villa María, y a Defensores del Oeste en cancha de Defensores. Uh-huh. A las canchas que vos decís, bueno, no es tan fácil desarrollar un buen fútbol, Juventud Unida ha perdido puntos. Uh-huh. ¿No? En este caso viene el Trace, acá no hay problema para que se juegue bien al fútbol, después va a jugar en su cancha contra Central La Roque, así que bueno. Pero bueno, Juventud Urdinarrain no ha hecho la fuerza, ¿no? En esta última fecha.
1: No, porque no sumó a 3.
0: No sumó a 3.
1: Perdió contra Sarmiento y empató contra Independiente. Es más, sumó un punto de 6.
0: Claro. Cuando Juventud Unida tropezó ahí, cancha Unión sobre todo, sí. Entonces podría haber arrimado.
1: Uh-huh. Perdió. Uh-huh.
0: Perdió. Después, bueno, después iba a analizar, bueno, como viene Juventud Unida, ¿viste? Si le gana Deportivo acá... No importa el esfuerzo que haga lo de atrás.
1: Vamos a pero aparte del partido, para mí, con Juventud Urdinarrain, es sumamente importante en ese momento jugarlo, porque si Juventud lo voltea a Juventud Unida, tiene rivales complicadísimos después Juventud Unida. Que era jugar con la vencedora, ir a cancha Unión, venir a cancha de Deportivo y jugar con la Roque. Ese partido que quedó ahí sin jugar, para mí ese determina hoy el campeonato. Después lo podés perder, ¿no? Pero no es lo mismo jugar contra Sarmiento que jugar contra Juventud Unida. No es lo mismo. No es lo mismo en la motivación que tiene jugar esos partidos.
2: Sí, más allá de que un Juventud en arranque, bueno, tenía varios jugadores que no están disponibles, digamos, ¿no?
1: Claro, totalmente, pero es acá. Es acá el partido y tiene mucha motivación. Yo entiendo, obviamente, que hay muchos jugadores. Ojo que Juventud Unida también. Porque, por ejemplo, ya Rodrigo Jiménez ya no está más en el equipo. Se fue a otro equipo, el lateral por derecha no lo tiene más Juventud Unida. Rodrigo Jiménez se fue. Una baja importantísima para mí en el equipo. Y bueno, y está ahí también uno de los centrales que se había ido y está ahí improvisando con Santiago Benítez como central. No es el mismo Juventud Unida la primera ronda ya. Obviamente que tiene jugadores muy importantes que quedaron, pero hay algunos que ya no están más. Y bueno, hay que ver realmente cómo sigue esto, pero es fecha a fecha, es clave que Juventud Unida pierda puntos, porque hoy es el que tiene que perder puntos, y aparte le ganar los que vienen de atrás. Por eso se sumó La Roque, que ganó su partido, aprovechó y mire dónde está.
2: Sí, igualmente todo este análisis es si Deportivo le gana a Juventud Unida, ¿no? Si
1: sí.
2: No, si pasa lo contrario, si Juventud Unida le gana a Deportivo el próximo fin de semana acá en el 13, vamos a estar hablando de que Juventud Unida amplió la diferencia sobre
1: superior, ¿no? Sí, sacará 11 puntos. Sí. Si Central Roque gana.
2: Central Roque gana.
1: 13 puntos.
2: Por eso, va a ampliar la diferencia.
1: Va a ampliar la diferencia un punto más.
2: Porque Juventud Unida Rain perdió.
1: A 11 quedó Juventud, exactamente. A 11 quedó Juventud.
2: Perdió punto, dejó punto en el camino Juventud Unida Rain, que hoy es el segundo, ¿no?
1: Sí, ampliaría un punto más. ¿Qué fue lo que pasó en la fecha anterior? Estaba a 11 puntos, se le amplió a 12. Ahora quedó a 11 de nuevo porque empató su partido Juventud, que ya jugó por esta fecha. Pero si gana, va a ampliar la diferencia nuevamente.
2: Bueno, la B, como ya tenemos, vamos a tener primer ascenso, Jonathan, al final de esta ronda.
1: Al final de esta ronda, sí, de lo que es este campeonato, ya el primero asciende. Pero está muy luchado eso.
2: Hoy Sporting, ¿no?
1: Sí,
2: pero bueno, está Sportivo La Roque ahí.
1: Faltan 4 fechas ahí en la B. Faltan 4 fechas igual. Hay 12 puntos en juego y está todo muy apretadito ahí.
2: Sí, el Defensor del Sur 27, Black River 28, Sportivo La Roque 28, Sporting 30.
1: Sí. Y el que viene sumando...
2: Vamos, el Canario, ¿eh?
1: El que viene sumando en silencio y viene ganando partidos muy complicados es Isleños.
2: ¿Ah, sí?
1: Sí. Tiene muchos partidos que viene ganando Isleños y viene de a poquito como arrimándose. Lo volvió a Sudamérica en el último partido. Y viene sumando de a poquito y se viene arrimando, ¿no? A los de arriba también. Tampoco más lejos, ¿no? Pero... en silencio viene sumando puntos.
2: A mí me gustaría que sienta el Canario, che. Hace bastante que no está en
1: primera, ¿no? Sí, hace mucho tiempo, sí. Es más, Juan, creo que... No, ascendió. Me parece que ascendió una vez. Y volvió enseguida.
2: Otro equipo que me gustaría volver a verlo, la A, es Juvenil del Norte.
1: Mientras no tenga el técnico que tenía, que no nos daba la formación, que asienta.
2: No sé si vendrá tanta gente como traía Juvenil del Norte en sus tiempos, ¿no? Pero qué época dorada tuvo cuando yo recién comenzaba a relatar. Realmente campeón de la A, ¿no? El que Tom Brown.
1: Bueno, esa época fue la gloriosa, ¿no? De Juvenil del Norte, Urbano Quintana.
2: Urbano, claro.
1: Herrana Jacopuzzi. Onésimo Jiménez. Un equipazo.
2: Tremendo. Larry indica igual que todos los equipos que ascienden después les cuesta mucho permanecer en la la división mayor, ¿no?
1: Lo que sucede en realidad es que cuando descienden se le van muchos jugadores. Y luego les cuesta mucho cuando ascienden, porque tienen que volver a formar el equipo, y mayormente no retornan todos los jugadores, y se ve que el nivel baja mucho, porque les cuesta a todos les ha costado poder mantenerse. Es más, hoy los dos que estarían perdiendo la categoría son los dos equipos que ascendieron, y esto es algo que viene siendo habitual en los últimos torneos también.
2: Exacto. Bueno,
1: saludo para Rodolfo Escalante.
2: Gracias, Rodo.
1: Que
2: Rodo nos salvó, ¿eh?
1: Nos salvó Rodo, sí.
2: Nos salvó Rodo porque nosotros...
1: Nos viene salvando igual.
2: Sí, nos viene salvando. Pero nosotros para el programa de mañana de tele apostábamos todo a la Argentina campeón del mundo. Dijimos, no podíamos estar el sábado en Gualeguaychú. No había manera, que...
1: Sí.
2: Le mando el saludo al amigo Ariel Mullier, que me hizo de plomero en realidad. Ajá. Porque se me rompió un caño en casa de...
1: Usted viene complicado con el agua.
2: Un caño dentro de la pared, Johnny, de esos que van a la cocina.
1: Toda la pared.
2: Ya salía agua de...
1: Por las paredes salía agua.
2: Claro, salía agua por las paredes, literal. Pero bueno, el tema es romper y encontrarlo.
1: Sí.
2: Donde estaba roto. Uh-huh. Así que el sábado estuve todo el día, desde que me levanté hasta que me acosté, con el agua y con el... Imagínate romper la casa.
1: Para la
2: rotura de un caño.
1: Sí, no, tremendo.
2: Y bueno, y Ariel, que laburó el sábado ahí para solucionármelo. Pero bueno, así que ni me enteré de lo que pasó en Gualeguaychú. Bueno, pensamos que Rodo no iba, pero bueno, Rodo pudo ir, no pudo ir Isa, me decía Rodo.
1: Ajá, sí. De lo mismo me decía a mí. Así que bueno, pudieron estar ellos también. Y bueno, acá nos dice...